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7: El fentanilo es una trampa que te atrapa al primer contacto.

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0: Muy buenas noches. Muchas gracias por estar con nosotros hoy en La Hora Nacional, un espacio para las voces, historias y expresiones de nuestro país. Hoy nos unimos a la conmemoración del Día Internacional del Orgullo LGBTIQ+.
1: Vamos a hablar de cultura, derechos humanos, historia, música y de lo que se vive en las calles, en los espacios públicos y en las comunidades.
0: Vamos a viajar por distintas ciudades del mundo para ver cómo se vive la máxima fiesta del fútbol en la sección Estampas del Mundial.
1: Les vamos a compartir algunas de las mejores experiencias de la Ciudad de México para esta temporada en nuestra Chilanguía.
0: Vamos a hablar sobre el significado del Día Internacional del Orgullo LGBTIQ+, y la importancia de seguir construyendo una sociedad basada en el respeto, la igualdad y la inclusión.
1: El experto José Antonio Valdés nos cuenta cómo el cine ha reflejado la evolución de las representaciones de la diversidad en México y en el mundo.
0: También conoceremos el trabajo del Festival Mix México, uno de los encuentros cinematográficos más importantes de Hispanoamérica dedicados a la diversidad sexual y de género.
1: Tendremos una nueva edición de nuestros Flashazos del Bienestar con información que es útil para todas y para todos.
0: Y recordaremos un momento clave en la historia del país, la primera participación de las mujeres mexicanas en una elección federal. Muchas gracias por estar con nosotros.
1: Carla Holt y Katie Mitchell son dos artistas que transformaron un encuentro digital en una historia de amor, creatividad y colaboración artística. Hoy representan a una generación que usa la música como herramienta para compartir experiencias y construir comunidad.
0: Su propuesta artística combina humor, sensibilidad y una mirada contemporánea sobre la diversidad. Vamos a verlas y escucharlas.
2: Hola mi gente linda, ¿cómo están? Yo soy Carla Holt.
3: Y yo soy Katie Mitchell. La siguiente canción se llama Fantasy, es de nuestra autoría y esperamos les guste mucho. Estamos aquí en su casa, La Hora Nacional.

0: Oigan, qué noche tuvimos el miércoles. México salió con todo y terminó ganándole a Chequia. La afición acabó cantando, brincando y lista para la siguiente ronda.
1: Y es que con esta victoria el Tri termina calificando como primero de su grupo. Y se notó el trabajo del equipo. Desde el primer minuto buscaron el partido. ¿Y qué creen? ¿Qué creen? Que al final se lo llevaron.
2: ¡México! ¡México! ¡México!
0: El Mundial también se vive fuera de las canchas, porque millones de personas comparten cada encuentro. Esto se convierte en una oportunidad para fortalecer vínculos y generar experiencias.
1: Hoy vamos a escuchar voces de distintos lugares del país y del mundo, y también historias que muestran cómo el fútbol también construye identidad, comunidad y encuentros muy inesperados.
3: La jornada futbolera sigue dejando imágenes que, más allá del marcador, se quedan suspendidas como pequeñas postales de emoción colectiva. Escenas que no solo circulan en redes sociales, sino que también encuentran eso en plazas públicas, espacios institucionales y conversaciones cotidianas donde el fútbol se vuelve punto de encuentro. El triunfo de México ha detonado una cadena de reacciones que trasciende la cancha. Desde la arena política hasta la vida diaria de los aficionados, el resultado se ha convertido en una celebración extendida que algunos ya describen como una auténtica fiesta nacional de fútbol. En ese ambiente, durante una intervención pública, la presidenta de México, Claudia Sheinbaum, compartió su entusiasmo por el desempeño del equipo nacional.
4: Contentas, contentos, felices, hermosísimo, la verdad. El juego, buenísimo. Buenísimo, ya saben, ahí siempre salen todos los expertos en fútbol. Buenísimo, felicidades a la selección. Y además, no solo por cómo jugaron, sino la alegría que le dieron al pueblo de México.
3: El resultado que se logró en la cancha abrió la válvula de la celebración que se extendió por todo el país y más allá de nuestras fronteras.

0: Mientras tanto, afuera del territorio nacional, la emoción también se hizo presente. En Canadá se registraron imágenes de aficionados mexicanos celebrando el resultado con un gesto que muestra un vínculo fuerte incluso lejos de casa. Entonaron el himno nacional. Otra estampa particularmente significativa se vivió en la Plaza de Cultura y Artes en Los Ángeles, California, donde la comunidad mexicana convirtió el espacio en un punto de celebración abierta.
1: ¡Viva la Cositondera! ¡Viva México! ¡Y como México no hay!

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1: Uno de los momentos más comentados de la jornada en Palacio Nacional ocurrió cuando en plena conferencia apareció un invitado inesperado, el Pato Merlín, cuya presencia rompió la formalidad del acto y generó una reacción inmediata de sorpresa y simpatía entre los asistentes.
2: Somos la parte trabajadora, somos esa parte de la buena familia, la familia mexicana. Entonces, les quiero agradecer a todos por la invitación. Ha sido lo mejor que nos ha pasado en esta vida.
1: Con su playera de la selección mexicana, el pequeño protagonista nos recordó que el fútbol no solo se juega en la cancha, sino también en la vida cotidiana, donde logra reunir a personas de distintos lugares del mundo bajo un mismo símbolo de identidad y emoción compartida. Y justo en ese mismo espíritu de celebración, la música también cruza fronteras. En distintos puntos del planeta, mexicanos y aficionados de otras nacionalidades han hecho suyo un clásico inconfundible cantando al unísono una de las piezas más representativas del repertorio popular mexicano, La Chona.
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1: La Ciudad de México tiene muchas actividades para las personas que están visitando la capital en esta temporada mundialista. Hay espacios históricos, culturales y recreativos con mucho que ofrecer.
2: Hay muchísimas opciones para conocer la ciudad desde distintas perspectivas y tener experiencias únicas. Desde el Fan Fest en el Zócalo hasta recorridos por Xochimilco, Coyoacán, la Roma y el Centro Histórico. Vamos con la información que nos prepararon Germán Gastelum y Orlando Abad.
3: Perdóname, estaba meditando. Y precisamente con eso quiero comenzar la chilanguía. Quiero hablarles de un evento que, aunque ya ocurrió, vale mucho la pena destacar por su relevancia y por el mensaje que dejó a miles de personas en la Ciudad de México. Y es que la capital del país se sumó a la conmemoración del Día Internacional del Yoga, con una gran jornada realizada, ¿dónde crees?
4: En el Monumento a la Revolución. La
5: actividad fue organizada por el gobierno de la Ciudad de México a través del Instituto del Deporte en coordinación con la Embajada de la India en México. Cientos de asistentes participaron en esta clase masiva que promovió hábitos saludables, bienestar físico y equilibrio emocional.
3: Pero además de la práctica deportiva, la jornada tuvo un significado especial porque el yoga es una disciplina milenaria que fomenta la concentración, la armonía y una cultura de paz. Valores que hoy son más importantes que nunca en las grandes ciudades.
5: Vale la pena destacarlo en un momento en el que la Ciudad de México se encuentra bajo los reflectores internacionales. El ambiente mundialista ha traído visitantes de distintos países, pero también nos recuerda que esta capital no solo respira fútbol, aquí convergen múltiples disciplinas deportivas, actividades recreativas y expresiones culturales que fortalecen la calidad de vida de quienes la habitan y también de quienes nos visitan.
3: Pero si quieren continuar practicando yoga o conocer más sobre las actividades culturales de la India en México, pueden consultar las redes del Centro Cultural Indio Gurudev Tagore, que forma parte de la Embajada de la India en nuestro país.
5: Y hablando precisamente de visitantes, esta ciudad abraza al viajero con historia, sabor, cultura y una energía única que se vive en cada calle. En esta temporada de gran afluencia internacional, el Zócalo capitalino se ha convertido en uno de los principales puntos de encuentro gracias al Fan Fest, donde conviven pantallas gigantes, actividades culturales y una deliciosa gastronomía de nuestra ciudad.
3: Delicioso. A ello se suma el espacio de Campo Marte, que complementa la experiencia con activaciones deportivas y propuesta artística abiertas, pero a todo el público.
5: Y para quienes desean vivir la ciudad desde su lado más mágico, Xochimilco ofrece una experiencia inolvidable: recorrer sus canales en trajinera, entre música, flores, esos sabores tradicionales. También existe una versión diferente y muy fascinante: los recorridos en kayak al amanecer, cuando la naturaleza toma protagonismo y el solecito va saliendo y nos regala unas postales bellísimas de esta ciudad.
3: Bueno, la experiencia chilanga también se vive desde las alturas y las calles. Los autobuses turísticos recorren Paseo de la Reforma, Chapultepec y el Centro Histórico, ofreciendo una vista panorámica ideal para quienes visitan la ciudad por primera vez.
5: Vaya experiencia. Y como parte de esa oferta cultural, la grandiosa UNAM tiene un festival que alberga el cine LGBTQ+. Esto celebra la diversidad, la libertad de expresión y el arte cinematográfico desde una mirada contemporánea. Una muestra más del carácter incluyente y plural de nuestra capital.
3: Porque más allá de los estadios y de las emociones deportivas, esta es una ciudad que se descubre a través de su gente, sus tradiciones, su gastronomía y su enorme riqueza cultural. Una capital que hoy recibe al mundo y le demuestra por qué sigue siendo uno de los grandes referentes turísticos, culturales y deportivos de América Latina. Hasta la próxima.
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1: El cine siempre ha sido un espejo de la sociedad y también una herramienta para cuestionarla. Ha contribuido a visibilizar experiencias, identidades y luchas que durante mucho tiempo estuvieron fuera de los reflectores.
2: Orlando Abad platicó con José Antonio Valdés para conocer cómo el cine mexicano ha retratado la diversidad sexual.
4: Hoy tenemos aquí en la presencia de José Antonio Valdés para platicar de cine y diversidad en este mes de junio. Bienvenido, Pepe, ¿cómo estás?
8: Muchas gracias. Pues sí, efectivamente el 25 de junio es el Día Mundial de la Diversidad. Entonces, bueno, aprovechando la ocasión y la oportunidad que me brindas, queremos platicar de algunas películas que en el marco de la historia del cine mexicano contemporáneo abordan precisamente este tema. Bueno, tú sabes que vivimos en un país que hay una lucha muy adelantada, pero seguimos siendo país patriarcal, machista. Cierto. Heteronormado. Entonces, cierto. Pues bueno, obviamente el tema de la diversidad sexual en el cine mexicano tuvo que entrar de manera impulsada, más bien por directores como Arturo Ripstein o Jaime Humberto Hermosillo. Fue en los años 70 que Arturo Ripstein filma El Lugar Sin Límites, que es una adaptación de una novela del escritor chileno José Donoso, donde tenemos al primer gran personaje homosexual del cine mexicano, interpretado por Roberto Cobo, que 27 años antes había hecho historia interpretando a El Jaibo de Los Olvidados. Y bueno, pues aquí la Manuela, que es este homosexual absolutamente abierto y que vive en un pueblo que se está cayendo a pedazos y está enamorado de un camionero llamado Pancho, interpretado magistralmente por Gonzalo Vega, pues ahí Arturo Ripstein nos pone por primera vez una pasión homosexual absolutamente destructiva y sobre todo humana. No hay burla, no hay sorna, no hay ridiculización del personaje. Luego vendría otro director maravilloso que abrió muchos caminos en muchos sentidos para el tema, que es Jaime Humberto Hermosillo, con un clásico del cine independiente de los 80 que es Doña Erlinda y su hijo, donde tenemos, bueno, esta sociedad muy machista y muy conservadora de allá de Guadalajara. Hay pues un hombre que tiene su pareja homosexual, obviamente toda la relación está completamente por debajo del agua, y entonces la mamá del protagonista pues logra hacer un plan en el cual Doña Erlinda va a casar a su hijo con una mujer que necesita contraer nupcias porque es madre soltera, y entonces por ahí arreglas todo para que, cambiando todo, pueda seguir igual.
9: igual.
8: Doña Erlinda, el día que la puedan ver, Doña Erlinda y su hijo, pues es nada menos, la protagonista es nada menos que Doña Guadalupe del Toro, mamá de Guillermo del Toro, que en ese momento estaba estudiando ahí en la Universidad de Guadalajara la carrera de cine y era alumno de Jaime Humberto. Entonces, bueno, el día que puedan ver Doña Erlinda y su hijo, Doña Guadalupe era la protagonista de la película.
4: Y ya con ese dato la vemos diferente.
8: Sí, claro, desde luego. Y mira, pues han seguido surgiendo directores importantísimos, por ejemplo, Julián Hernández, con una película que el título es larguísimo, es una sola película, se llama Mil nubes de paz cerca en el cielo, amor, jamás acabarás de ser amor, de Julián Hernández, producida por el maestro Roberto Fiesco, y que te contaba la historia de un chavo de por el rumbo de Ciudad Neza, más o menos, que anda buscando el amor en las calles, una película filmada en blanco y negro, con este tono de cine marginal, 16 milímetros, muy interesante y una propuesta además muy fuerte para el cine mexicano ya de los 2000, déjame decirte. Creo que el cine mexicano ha ido caminando, ha ido abriendo puertas, ha ido mostrando una diversidad sexual que ya es absolutamente notable en nuestra sociedad y creo que todavía falta mucho camino por hacer. Por ejemplo, hay muy pocas películas de mujeres homosexuales. Sigue habiendo como que cierta reticencia, aunque ya hay varias. Por ejemplo, Todo el mundo tiene a alguien menos yo y algunas más. Sigue habiendo como un poco de miedo de mostrar ese lado de la homosexualidad entre mujeres y en el de hombres vamos avanzando mucho más rápido. Entonces, pues bueno, no se van a presentar así específicamente en un ciclo en algún lugar en este mes. Se las mencionamos para que las busquen. Están en plataformas, pasan en cineclubes, etcétera, y las puedan ver y pues sí, vayan viendo ese camino de la diversidad sexual en el cine mexicano que pues apenas va a cumplir a lo mucho 50 años que se empezó a hablar del tema de manera más abierta.
4: Pepe, pero antes de despedirnos, por favor, tus redes.
8: En todas estoy como @cinéfilofreak. Ahí me encuentran, ahí encuentran toda la información de lo que estamos haciendo y bueno, pues a conmemorar un año más pues este Día de la Diversidad Sexual que se celebra y se festeja como debe de ser en todo el mundo y que se siga luchando porque cada quien sea feliz como quiera ser.
4: Que así sea, seamos felices. Nosotros estamos en la Hora Nacional.
1: El cine ha sido una de las herramientas más poderosas para visibilizar historias, romper prejuicios y abrir conversaciones sobre la diversidad. Hoy, las narrativas LGBTIQ+, ocupan un lugar cada vez más importante, tanto en festivales como en salas y plataformas.
10: Y en ese contexto, el Festival Mix México celebra 3 décadas impulsando el cine de la diversidad sexual y de género también. Y para hablar de esta edición especial nos acompañan Regina Pavón, jurado del 30º Festival Mix, y Dano García, director de la película Mickey. Bienvenidas.
1: Oigan, qué gusto tenerlos aquí, además, para un festejo importante del festival, 30 años.
11: Sí, la verdad es que, bueno, yo estoy muy emocionada de haber sido invitada para ser jurado este año. Hay un montón de pelis súper chidas. Me parece que es súper importante que existan estos espacios donde se puedan contar estas historias, que hay unas que son muy incómodas, pero también hay otras que hablan de lo bonito que es el amor y que cada quien puede hacer lo que se le pega la gana y solo sea libre y uno mismo, une misme. Y bueno, aquí con la que inauguró el festival este año. Con Mickey, sí.
10: Uh-huh. Cuéntanos de Mickey, ¿de qué va?
12: Mickey es una película que tardamos de hacerla más o menos más de 10 años. Les dos somos de Mazatlán, Sinaloa, y es la historia de Miss Mickey, de Mickey Condapi. Ella desde muy chiquita, desde que tenía como 11 años, que yo la veía justamente en los videos que subía a la escuela, ella comenzó justo a transicionar. No se podría decir transicionar, pero sí ser ella misma, completamente, como con maquillaje, con orejitas de gatito. Y fue bien bonito porque ella como que fue de las pioneras que empezó a subir sus videos, sus cortometrajes, lo que iba haciendo a internet. Fue años después que nos mudamos juntos aquí en la Ciudad de México y pues como dos amigas que viven en un mismo departamento comenzamos a imaginar, a soñar y empezamos a hacer la película que 10 años después pues ya la estamos estrenando en el Festival Mix.
10: ¿Este festival dónde va a ser? ¿Qué fechas? Cuéntenos todo eso, por favor.
11: Estamos en casi todos los cines independientes de la Ciudad de México. A ver si no me equivoco, estamos en el Cine Tonalá, en la Cineteca Nacional, por supuesto. Uh-huh. En la de las Artes, eso no sé, ¿sí también? ¿O solo también?
10: Pues es Cineteca también.
11: Sí, ¿no? Cine del Chopo. Uh-huh. Y en un cine que está enfrente de la Diana Cazadora. Empezamos con y se inauguró con Mickey el 17 y ya estamos hasta el 1 de julio. Pues vayan al cine, de verdad, hay muchas pelis que vale la pena. No quiero spoilear, pero hay de todo. Vayan a ver la cartelera, la neta.
1: Ahora, para saber cuál es la cartelera y dónde podemos ver todas estas películas, ¿cuáles son las redes y la página del festival?
11: Chequen en Instagram, @mixfilmfest. Ahí está la cartelera. Pueden ver ahí absolutamente todo, chismear. La verdad, creo que hay bastante variedad y opción para gustos pasa en general y creo que es importante también enterarse de esas historias.
9: ¿Cómo
11: está
9: no?
11: Chido.
9: Oye, Dano, ¿y tus redes?
12: Mis redes son Instagram Dano Bolita.
10: Perfecto, Dano Bolita. Muy bien, pues muchísimas gracias por estar con nosotros, que no, no sea gracias. La última vez y gracias. Nos vemos en el Mix Film Fest.
11: Correcto.
12: Gracias.
11: Gracias, mucho. Gracias.
10: Bueno, y gracias a ustedes por seguir con nosotros. No se vayan, que hay más aquí en La Hora Nacional.
1: La historia democrática de México tiene momentos que transformaron la vida pública del país. Uno de ellos fue en 1955, cuando millones de mujeres fueron por primera vez a votar en una elección federal.
2: Esto marcó el inicio de una nueva etapa de participación política y abrió el camino para que más mujeres ocuparan espacios de representación y toma de decisiones en la vida nacional.
13: El 3 de julio de 1955, las mujeres mexicanas ejercieron su derecho al voto por primera vez en elecciones federales. Este momento marcó un hito importante en la lucha por la igualdad de género en México. La lucha por el sufragio femenino en México comenzó a principios del siglo XX. Mujeres como Ermila Galindo, Elvira Carrillo Puerto y Amalia González Caballero de Castillo fueron pioneras en la lucha por los derechos políticos de las mujeres. Amalia González Caballero del Castillo León fue una destacada promotora del voto femenino y trabajó incansablemente para lograr la aprobación de la reforma constitucional que otorgaba el derecho al voto a las mujeres mexicanas. Un momento emblemático. El 3 de julio de 1955, millones de mujeres mexicanas acudieron a las urnas para emitir su voto en las elecciones federales. Este momento fue un paso importante hacia la igualdad de género en México y marcó el comienzo de una mayor participación política de las mujeres y sentó las bases para futuras generaciones de mujeres líderes en México. Hoy en día, las mujeres mexicanas siguen luchando por la igualdad y la justicia en todos los ámbitos de la sociedad. El voto femenino en 1955 fue un paso importante hacia la igualdad de género y su legado continúa inspirando a las mujeres mexicanas a seguir luchando por sus derechos y a participar activamente en la política y la sociedad. Un gran ejemplo de todo ello que actualmente tenemos una presidenta mujer. La labor de las mujeres como Amalia González Caballero, como Ermila Galindo, es recordada y celebrada como un ejemplo de dedicación y compromiso con la causa de la igualdad de género.
1: Hoy celebramos la diversidad como una fuerza importantísima en nuestra vida social y cultural.
2: Y como decía la escritora, poeta y activista afroamericana Audre Lorde, no son nuestras diferencias las que nos dividen, sino la manera en que aprendemos a reconocerlas o ignorarlas.
1: Sí, ella fue una escritora muy conocida por sus ensayos sobre feminismo y comunidad LGBTQ+, y sus ideas siguen siendo muy vigentes.
2: Y antes de terminar esta primera parte, le mandamos un gran saludo a todas las personas que nos hacen el favor de escucharnos. Gerardo Domínguez, Verónica Muñoz Centeno, GMS Electrificaciones allá en Toluca, Iván Juárez y Cecilia Godínez.
1: También saludamos a Alicia BFG, José Luis Hernández Álvarez, María Isabel Gutiérrez Laguna, Yaya Martínez y Lorena Quesada Catalán.
2: Y un abrazo para Blanca Estela Pérez Montaño en Puebla, Luis Alberto Martínez en la Alcaldía Benito Juárez, Rolando Rubén Pérez en la Ciudad de México y Leticia del Carmen Caballero en Tizapán, San Ángel.
1: Y más saludos para Julio César Pérez Pérez en Tabasco, Edgar Bennett en La Portales y Valentín Clemente Chino en la Ciudad de México. Muchas gracias por vernos y escucharnos.
2: Y recuerden que estamos en YouTube, en Facebook, en Instagram, en TikTok, en X y en Spotify. Y también nos pueden contactar en el siguiente número, el 55-3483-4239 o mandarnos un correo a lahoranacional@segov.gov.mx. Y no se vayan, no se vayan, no se vayan, porque ahorita regresamos con más información de salud, de cultura y, por supuesto, música.
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1: Muy buenas noches, Chihuahua. Soy Jimena Jiménez y te doy la más cordial bienvenida a la Hora Nacional Chihuahua. Domingo 28 de junio del 2026 vamos a descubrir en este domingo más del estado grande que es Chihuahua. Estaremos platicando sobre el premio Erasmo Palma, esta convocatoria por parte de la Secretaría de Cultura para que ponga muchísima atención y conozca las bases para que pueda participar. Así como también estaremos escuchando la nota a cargo de Héctor García, el arte de desconectar para conectar en esta temporada vacacional, fuera de trabajo, fuera de rutinas, fuera de actividades diarias, para que usted sepa cómo lo puede hacer. Y también, por supuesto, lo invitamos a que siga conociendo los lugares mágicos que tiene el estado de Chihuahua. Vamos a descubrir quién se encuentra hoy en la trivia. Bienvenidas, familia chihuahuenses.
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2: Hola, muy buenas noches. Saludos a toda la gente que escucha la Hora Nacional Chihuahua. Jimena, muchas gracias por la invitación. Mi nombre es Juan Carlos Ledesma e iniciamos con la trivia. ¿Sabías que uno de los monumentos más representativos de la capital chihuahuense tiene una historia que se remonta a finales del siglo pasado? Esta emblemática estructura se ha convertido en un símbolo de identidad, bienvenida y orgullo para quienes viven y visitan la ciudad de Chihuahua. Hoy te invitamos a poner a prueba tus conocimientos con una trivia muy especial. ¿En qué año fue inaugurada la icónica escultura monumental conocida como la Puerta de Chihuahua? Inciso A, 1987. Inciso B, 1992. Inciso C, 1997. Inciso D, 2002. Piensa bien tu respuesta y descubre cuánto conoces sobre los símbolos que forman parte de la historia y el patrimonio de Chihuahua. Antes de que termine la Hora Nacional Chihuahua, regresamos con la respuesta.
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1: Estamos de regreso en la Hora Nacional Chihuahua. Gracias por continuar con nosotros en este domingo tan especial. Ponga muchísima atención porque tenemos una invitación muy especial para los 67 municipios del estado que nos están sintonizando en este momento. ¿Sabía usted que existe un premio que reconoce a la comunidad indígena? Lo vamos a estar platicando con parte del equipo de la Secretaría de Cultura. Para ello, le doy la más cordial bienvenida a Edgar Moreno. Bienvenido, Edgar, ¿cómo estás?
3: Muy buenas noches. Gracias por la invitación, Jimena.
1: De este otro lado del estudio nos acompaña Cristian Peña. Bienvenido, Cristian, ¿cómo
4: estás?
1: Muchas
4: gracias, muy bien. ¿Y tú cómo estás, Jimena? Muchas gracias por la invitación.
1: Ahora sí que estamos con excelentes noticias para todo el estado de Chihuahua. Cuéntenos, por favor, ¿cómo nace, cuál es el objetivo en este 2026, este premio Erasmo Palma? Cuéntanos.
3: Es una convocatoria que busca impulsar la escritura en idiomas originarios que se hablan en el estado de Chihuahua, que se reconocen 4 idiomas: el rarámuri, el tepehuano del norte, o odami, el pima y el guarijó. Pero no solamente esos idiomas, sino también otros idiomas que han llegado al estado y que actualmente forman parte de esta diversidad lingüística, ¿no? Como población chinanteca, mixteca, náhuatl, zapoteca. Entonces es un premio, es una convocatoria que está abierta a cualquier persona que hable uno de los idiomas originarios que se encuentran en el territorio de Chihuahua. Y se encuentra en 2 categorías: la categoría oral, para fomentar el arte verbal entre los diferentes pueblos, y la categoría escrita, que puedan escribir un texto de 30 páginas y que con su traducción al español, y ese será evaluado por un jurado calificador.
1: Qué interesante y qué gran oportunidad para los chihuahuenses para conocer más de las comunidades que representan al estado grande, que incluso aquí en el programa hemos tenido, pues ahora sí que varias secciones para seguir impulsando a las comunidades. Me encantaría, Cristian, que nos pudieras compartir, porque bueno, platicábamos que tienen pocas ediciones. Hay que decir que dentro de las convocatorias y los premios que da la Secretaría de Cultura a través del gobierno del estado, han tenido convocatorias que son con 40 ediciones, 50 ediciones, pero este premio realmente tiene pocas ediciones, pero ha sido un éxito total. Compártenos.
4: Esta convocatoria surge en 2017 a partir de que se elevó como a la obra de Erasmo Palma, se elevó como patrimonio cultural por parte del gobierno del estado. Erasmo Palma fue un hombre que perteneció al pueblo rarámuri, un hombre reconocido por su poesía, por su escritura, por las composiciones que realizó. Formó un coro de niñas rarámuri en Orogachi. Hizo distintos trabajos para que se preservara la obra del pueblo Rarámuri de distintas artes y distintas áreas. Y después, tras su muerte, el gobierno del estado elevó su obra como patrimonio, y parte de las acciones fue realizar una convocatoria que premiara y destacara lo más reconocido de la escritura. Entonces la convocatoria inició como un premio a la escritura. A partir de 2023 se hicieron dos categorías, que fue la escrita. Además de premiar a lo mejor de la escritura, se premió lo más destacable de lo oral. A partir de esa apertura de esas dos categorías, tuvimos un poquito más de personas que se animaban a participar, no solamente de los cuatro pueblos originarios de Chihuahua, sino de otros pueblos que ya son residentes, que tienen la posibilidad de participar. Entonces ha sido una convocatoria que es relativamente reciente, pero que ha tenido sus frutos. Ya se han amasado algunos materiales literarios que ya se publicaron, que ya se editaron, que ya se entregaron. En su gran mayoría versan sobre la narrativa. La mayoría de las personas que participa habla sobre su vivencia como hablantes, como personas que participan en atletismo, que participan en la educación en su pueblo, que participan en las tradiciones de su localidad, y sobre eso van construyendo un relato que hable de su cultura y que hable de sus tradiciones, que hable de todo lo que envuelve, lo que los hace ser parte de un pueblo originario.
5: Claro, que es completamente un orgullo y que sabemos que representa al estado grande que es Chihuahua. Me encantaría que nos pudieran compartir cuáles son los requisitos para aquella persona que nos está escuchando, que todavía pues tiene este miedo incluso a decir, a ver, yo no sé si cumplo con esto, ¿cómo le pueden hacer?
4: Antes que nada, la persona que quisiera participar con toda confianza puede llegar al departamento. Podemos asesorarle de una manera que pueda facilitarle la participación. Sobre todo, eso es lo que busca esta convocatoria, que las personas se animen, ¿no? Muchas personas como que llegan con la idea de que no es que nunca he escrito nada, pues que no hace falta que no sepas, basta con que uno se siente a escribir y que hable de algo que cree relevante, para no solamente para la persona, sino para su propio pueblo, ¿no? Esta convocatoria está abierta para personas mayores de 18 años que pertenezcan a un pueblo originario de los cuatro pueblos que ya mencionó el doctor Edgar Adrián, pero también que sean personas que pertenezcan a otros pueblos que no son parte del estado, pero que ya tengan al menos 5 años de residencia. Una persona que forme parte del pueblo náhuatl, lo mixteco, zapateco, puede participar siempre cuando lleve 5 años viviendo en el estado. Mayores de 18 años, hombres, mujeres, no importa, solamente pueden participar en alguna de las categorías. Eligen o la escritura o la oral. Como ya lo mencionó el doctor, pueden participar si es escritura, con 30 páginas en su idioma originario y con su versión al español. Y si es de forma oral, pueden participar con un audio contando una o varias historias y su respectiva traducción al español. El premio es de 50 mil pesos en cada categoría. Se premia a la mejor obra escrita con 50 mil pesos y a la mejor obra oral con 50 mil pesos. Pueden entregar su trabajo en las oficinas de la Secretaría de Cultura, que están en Avenida División del Norte y Avenida Universidad, donde antes era, bueno, mucha gente lo conoce como el antiguo CIDER, pero es donde está la glorita de Pancho Villa. Ahí al lado está la Secretaría de Cultura, o pueden comunicarse con nosotros al 614-214-4800, extensión 234 o 222, y nosotros podremos indicarles. Si no se encuentran dentro de la capital, en cualquier punto del estado, se pueden comunicar con nosotros para saber dónde pueden entregar su papelería, y pues estamos a la orden para cualquier duda o comentario que requieran.
5: Sobre todo esa parte, que estas direcciones que nos comparte son aquí en Chihuahua Capital. Además de una excelente oportunidad, es una excelente noticia porque tenemos tiempo. Para la gente que nos escucha y dice, híjole, ¿cuándo? ¿Hasta cuándo tengo? ¿Hasta cuándo es la fecha oficial en la que se cierra esta convocatoria?
3: La convocatoria está abierta desde abril hasta el 30 de agosto. Es cuando se cierra, entonces tienen tiempo para escribir, para contar relatos, documentar, o sea, es una convocatoria que al final de cuentas busca impulsar el fortalecimiento de los idiomas originarios, ¿no? Que se encuentran en grave problema de desaparecer, ¿no? Muchas veces ya no se transmiten, hay gente que piensa que los idiomas no se escriben, ¿no? Que solamente el español. Entonces existen muchos comentarios negativos, y este tipo de convocatorias lo que busca es eso, visibilizar la diversidad lingüística del estado de Chihuahua, y también al final de cuentas fortalecer la lectoescritura en los hablantes de esos idiomas.
5: ¿Cómo se vivió la edición pasada? Porque justamente mencionas que está en riesgo y que tiene poca difusión, y justamente con esto es lo que estamos buscando al ofrecer estos espacios y más. ¿Cómo fue en la edición pasada? ¿Quién fue el ganador? ¿Cómo fue todo este proceso? Compártenos.
4: Claro, en la edición pasada ganaron dos personas de pueblo Rarámuri. Por un lado fue Martín Macawi con poesía. Él escribió, formó parte del pueblo Rarámuri y escribió, se fue por la categoría escrita. Y tenemos a Ana Miren Javiera López, que es parte también del pueblo rarámuri y ya participó de manera oral. Hubo participaciones de ambas categorías, creo que por lo mismo de que muchas personas como que tienen un poco de temor por la escritura, a veces no se animan, pero afortunadamente hemos tenido ediciones que han participado en ambas categorías, o sea, siempre hay personas que se animan y siempre hay personas que se atreven a, incluso han llegado al departamento a pedir como la asesoría, y la cual está disponible. En otras ediciones se han participado personas de otros pueblos, no han ganado, ahorita hasta el momento solamente ha ganado una persona del pueblo chatino, un pueblo que su ubicación geográfica está en Oaxaca, pero personas de ese pueblo han migrado para acá y ha ganado, pero la gran mayoría de las personas que ha ganado ha sido de pueblos originarios de Chihuahua. Pero el año pasado sí, fueron dos personas del pueblo rarámuri que tuvieron como distintas formas de narrar sus historias, uno con la poesía y otro con la narrativa.
5: Una excelente oportunidad para seguir admirando esta cultura que tienen, esta creatividad, este amor incluso por la naturaleza, que como ya lo hemos dicho en varias ocasiones durante el programa, es algo que pone en alto al estado de Chihuahua. Finalmente, me encantaría que le dijeran a esa persona que nos está escuchando que todavía tiene ese miedo de participar, que todavía tiene ese miedo de animarse, precisamente por lo que compartes, es que no, la escritura todavía te tengo miedo, ¿qué le dirían en este momento?
3: Que se animen, que no piensen que tiene que ser algo súper específico, ¿no? O sea, de que tienen que ser los grandes conocedores de la escritura, como hemos hecho en algunos talleres que llevamos a la sierra. Escriban como puedan, ¿no? O sea, no vamos a evaluar que la ortografía, que si bien está escrito, ¿no? Escriban lo que como puedan, porque al final de cuentas entendemos que son procesos por los que pasan los idiomas, ¿no? Y que muchas veces la gente puede no estar alfabetizada en su idioma originario, pero puede tener nociones de cómo se escribe la lengua. Entonces, escriban como puedan, escriban lo que les nazca, ¿no? Lo que cuenten su vida, cuenten lo que pasa en el pueblo, en las comunidades, historias que les contaban antes, que se han dejado de escuchar, música, o sea, existen muchas alternativas. Entonces no piensen que es una convocatoria que va a juzgar la manera en cómo se escribe o si lo escriben bien o mal. No, se va a juzgar al final de cuentas el talento, la imaginación, cuál es al final de cuentas ese fortalecimiento hacia la cultura originaria, ¿no? Y pues si bien sí han ganado mucho rarámuri, porque pues es la lengua más hablada en el estado de Chihuahua, afortunadamente todavía, que las personas de los otros pueblos también se animen, ¿no? A difundir ese conocimiento que existe dentro de sus propias comunidades.
5: ¿Quisieras agregar algo por tu parte?
4: Sí, claro. Quisiera mencionarles que la convocatoria les hace como la sugerencia dónde, en qué géneros literarios se pueden participar de alguna manera, y que son los que más se conocen, que es la poesía, la novela, el ensayo literario, que son los que más se conocen. Pero también está la oportunidad de escribir sobre la arbolaria, sobre el conocimiento de plantas medicinales, sobre la música, sobre el cántico, sobre el conocimiento cosmogónico o cosmológico que tienen, o del origen del pueblo. O sea, pueden hablar de muchas cosas siempre y cuando también respeten. O sea, hay conocimientos que son sagrados, hay conocimientos que son importantes que ellos resguardan, y es importante que lo resguarden, pero hay otros conocimientos que se pueden compartir y que ellos, con los cuales ellos pueden participar. Entonces, digamos que la categoría es amplia, o sea, no hay una limitante, siempre y cuando también creo, la idea también es de que el jurado también evalúa qué tan pertinente es lo que van a compartir para su propio pueblo, ¿no? Entonces, si este conocimiento es importante para rescatarlo, para ponerlo en relieve, sobre eso hay que escribir. Entonces, esa es como la sugerencia, y también, y lo volvemos a repetir, estamos abiertos para una asesoría, para cualquier cosa que podamos ayudarles, incluso también para apoyarles en su proyecto literario.
5: Acérquese y no pierda esta oportunidad, y sobre todo lo que nos compartían por acá de este lado. Muchas veces creemos que esto no tiene importancia, saben, y piensan que todos los chihuahuenses lo saben, pero realmente no lo sabemos y no lo conocemos, y esta es la excelente oportunidad para que usted deje fluir esa creatividad y comparta con el estado grande. Entonces, talento chihuahuense que nos estás escuchando, esta es tu oportunidad. Muchísimas gracias, chicos, por acompañarnos. ¿Algo más que deseen agregar?
3: No, muchas gracias, y pues respeten a los idiomas originarios, ¿no? Hay que fortalecer su difusión y su preservación.
5: Muchísimas gracias. Continuamos en la Hora Nacional Chihuahua.
6: Chihuahua es la cuna del trail. Aquí, correr por senderos es más que un deporte, es parte del territorio. Los trails y los ultra trails recorren montañas, cañones y paisajes que ponen a prueba cuerpo y mente. Desde hace siglos, el pueblo rarámuri ha corrido largas distancias por estas tierras, haciendo de la resistencia una forma de vida. Hoy, esa herencia inspira al mundo y coloca a Chihuahua en el mapa internacional del trail y del ultra trail. 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
0: La nota curiosa. El tiempo avanza más rápido de lo que imaginamos. Y casi sin darnos cuenta, estamos llegando al cierre del sexto mes del año. Sí, junio. Y junio marca un momento especial en el calendario, pues representa la mitad del año y una oportunidad para hacer una pausa. Pausa, pausa, pausa, pausa. Reflexionar sobre lo que hemos logrado y replantear las metas que aún queremos alcanzar. Este punto intermedio invita a mirar hacia atrás para reconocer los aprendizajes, los retos superados y los momentos que han dejado huella durante estos primeros seis meses. Al mismo tiempo, abre la puerta a nuevas oportunidades para comenzar proyectos, retomar objetivos pendientes y aprovechar al máximo la segunda mitad del año. ¿Te has preguntado cuántos días han transcurrido ya desde que comenzó el año? Hoy hablaremos sobre el significado de llegar a la mitad del calendario y por qué este momento puede convertirse en el impulso perfecto para seguir avanzando. El arte de desconectar para conectar es una práctica vital para nuestra salud mental. Consiste en alejarse temporalmente del ruido, las pantallas y las obligaciones. Esto permite darle un respiro al cerebro, recuperar la calma y fortalecer tanto la creatividad como las relaciones interpersonales. Tomarse un tiempo para uno mismo no es egoísmo, es equilibrio. Es volver a escucharse, reconectar con lo que realmente importa y recordar que la vida no está hecha solo para pendientes y obligaciones, sino también de momentos que nos llenan de calma y asombro. Pero, ¿y cómo hacerlo? Ok, escucha lo siguiente. Punto número 1. Desintoxicación tecnológica. Pasa algunas horas al día sin ningún dispositivo digital. Aquí, crea pausas visuales. Sustituye el hábito de mirar la pantalla. Evita navegar en redes sociales. Desactiva el sonido de notificaciones y utiliza este momento para estar más presente en tus actividades diarias. Punto número 2. Paseos sin propósito. Camina disfrutando del entorno, sin escuchar podcast ni llamadas. El silencio es necesario para volver a estar en calma. Punto número 3. Come con atención. Dedica el tiempo de tus comidas exclusivamente a saborear los alimentos y conversar. Nada de tener tu celular a un lado. Punto número 4. Respira conscientemente. Una de las formas más sencillas de estar más presente en tu vida diaria y practicar la gratitud es la respiración. Practica la meditación, respira profundamente para liberar tensiones, un momento que incluso puedes compartir en familia. Punto número 6. Observa tu entorno. Permite que tu mente divague libremente para activar la red neuronal por defecto de tu cerebro. Los beneficios principales de estas 5 prácticas se resumen en reducción del estrés, debido a que disminuye sobre todo la estimulación mental y la ansiedad. Aumenta la creatividad, ya que el cerebro procesa mejor la información de reposo y, por supuesto, mejora tus vínculos. Fomenta la presencia plena y el contacto humano directo. Al concluir el sexto mes del año, también cerramos una etapa llena de experiencias, aprendizajes y desafíos que han marcado nuestro camino. La mitad del año es un recordatorio de que cada día cuenta y de que siempre existe la oportunidad de ajustar el rumbo, renovar energías y seguir construyendo nuevas metas. Que este cierre de junio sea una invitación para valorar lo vivido hasta ahora y afrontar la segunda mitad del año con entusiasmo, optimismo y la motivación de aprovechar cada oportunidad que está por venir. 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
5: Estamos de regreso en la Hora Nacional Chihuahua. Gracias por continuar con nosotros. Gracias a Héctor García por la nota de este domingo, precisamente el arte de desconectar para conectar. Vamos a platicar del turismo en el estado de Chihuahua, una excelente oportunidad para los 67 municipios del estado que nos están escuchando. No sabe qué hacer, dónde puede visitar Sierra Tarahumara. ¿Sabía que hay más lugares que la Sierra Tarahumara? Bueno, pues para ello recibimos a Marisol Cárdenas de la Secretaría de Turismo. Bienvenida, Marisol, ¿cómo estás?
7: Hola, ¿qué tal? Muy bien, ¿y tú?
5: Ahora sí que con esta invitación especial para toda la gente que nos escucha, vacaciones, clima perfecto, familia, amigos, y platicamos fuera del aire que creemos que en Chihuahua solamente existe la Sierra Tarahumara, que claro que es hermosa, pero tenemos más lugares, Marisol, cuéntanos.
7: Sí, así es, como tú mencionas, somos un estado muy grande, tenemos 7 regiones turísticas, incluyendo Juárez, aquí mismo Chihuahua, lo que es el desierto, que es Ojinaga, Aldama. También tenemos lo que es la zona de Hidalgo del Parral. Conchos, que especialmente ahorita, como tú mencionas, en verano es ideal porque tiene aguas termales, parques acuáticos, todo lo que tiene que ver con recreación ahorita en verano. Es la zona ideal, pero también la inolvidable región Barrancas del Cobre y la zona arqueológica, que es donde está Paquimé. Tenemos de todo en el estado, casi nomás nos falta la playa. Si les gusta la zona desértica, está el Cañón del Peguis, las Grutas de Coyame. Tenemos lo que es en Juárez, la zona como más fuerte a nivel metropolitano y de negocios. Pero también tenemos lo que son la gastronomía de Villa Ahumada, que es lo que podremos visitar si van desde Chihuahua a Juárez. Y luego también tenemos aquí mismo en la ciudad la parte histórica, cultural, fuerte del estado. Zona Barrancas, aunque lo relacionamos a lo que es bosque, también tiene zonas tropicales, es Batopilas, que es uno de nuestros pueblos mágicos. El estado cuenta con 5 pueblos mágicos, que son Huachochi, Batopilas, Creel, Hidalgo del Parral, que es uno a nivel histórico y cultural muy fuerte, y lo que es Paquimé. Paquimé, que es parte de nuestra historia ancestral de todo el continente, no solo de Chihuahua, no solo de México. Cuenta gran parte de las comunidades nómadas de todo el estado.
5: Es una parte bastante interesante porque ahora sí que Chihuahua es impresionante, incluso lo platicas y mencionas todos estos espacios que podemos visitar y como que uno como chihuahuense siente la piel chinita que dice wow, o sea, realmente tenemos tanta cultura, tantos paisajes que disfrutar. Me encantaría que nos pudieras compartir, más allá de los paisajes, qué actividades podemos encontrar ahora sí que en estos municipios. El Cañón del Peguis, una de la experiencia como chihuahuense, pues es por ahí subirse a la lanchita, ver toda la parte de las montañas y demás, pero cuéntanos qué más actividades podemos disfrutar en general.
7: Sí, así es, como tú mencionas, en el Cañón del Peguis está lo del kayak, incluso puedes acampar en esa zona.

0: la verdad tiene diferentes partes como cultural, se podría decir, de diferentes comunidades. Aquí mismo en Chihuahua no se pueden perder el centro histórico, que es un barrio mágico, el primer barrio mágico que se denominó de todo el país. Como mencionaba antes, toda la zona de Perlas del Concho cuenta con actividades recreativas, y en Hidalgo del Parral, toda la zona de la región de Ruta de Villa, está la parte también más fuerte histórica a nivel revolucionario, a la gente le encanta y es algo que llama mucho la atención.
1: Sobre todo que ya esta próxima semana que inicia el mes de julio, nos preparamos para las jornadas villistas. Así que es una gran celebración para nuestra gente bella de por allá, de Parral. Y ahora sí me encantaría, Marisol, que también nos puedas compartir para la gente que nos escucha. Tú te encuentras aquí en Chihuahua Capital, en Palacio de Gobierno, y la gente o luego los turistas se acercan y luego ven los murales y no saben realmente la historia. Pero precisamente esta es la oportunidad para la gente que nos escucha, que sepan que para eso están ustedes, para dar información, para ahora sí que contar toda esta historia y por supuesto que invites a la gente.
0: Sí, claro que sí. Como mencionas, aquí en el módulo de información turística en Palacio, estamos dos personas que los podemos atender todos los días de 9 a 5 aproximadamente. Como tú dices, reforzamos la parte de la historia, las dudas que tengan sobre el estado, de la ciudad, de algún evento histórico que tengan como dudas de cómo fue en secuencia. Por ejemplo, el otro día me preguntaban dónde se encontraba una iglesia que actualmente ya no existe, pero está, son las edificaciones que ahorita conocemos como Casa Chihuahua y Palacio de Gobierno. O sea, siempre podemos reforzar esas dudas que tengan o curiosidades. Por ejemplo, los murales pintados por Aarón Piñamora, siempre les podemos guiar más o menos de qué va cada mural, qué historia cuenta el estado en general.
1: Una excelente oportunidad para que estas vacaciones, si usted nos escucha desde Chihuahua Capital y dice, híjole, es que no puedo salir, bueno, pues visite los lugares que sí puede venir a disfrutar aquí en el municipio. Muchísimas gracias, Marisol. ¿Algo más que desees agregar?
0: Nada más pueden seguirnos en nuestras redes sociales de Turismo Chihuahua Capital o también de Chihuahua Es Para Ti, Conócelo. Ahí pueden encontrar no solo lugares atractivos del estado, sino también los eventos que se encuentran en diferentes partes de Chihuahua, de todo el estado.
1: Así que ya lo sabe, estas vacaciones visite y enamórese aún más del estado grande que Chihuahua y por supuesto nuestra gente de Parral. Nos preparamos para esta próxima celebración, las jornadas villistas. Gracias, Marisol.
0: No, a ti.
1: Continuamos en la Hora Nacional Chihuahua y vamos con la recta final, vamos con la respuesta de la trivia.
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3: Muy bien, estamos de regreso con la trivia. ¿En qué año fue inaugurada la icónica escultura monumental conocida como la Puerta de Chihuahua? Inciso A, 1987. Inciso B, 1992. Inciso C, 1997. Inciso D, 2002. Y aquí está la respuesta que tanto esperabas. Inciso C, 1997. La Puerta de Chihuahua es una icónica escultura monumental ubicada al sur de la ciudad de Chihuahua, sobre la autopista federal 45, que es la carretera Chihuahua-Delicias, diseñada por el renombrado artista chihuahuense Enrique Carvajal. Conocido como Sebastián, funciona como un espectacular símbolo de bienvenida a la ciudad. La inauguración de la Puerta de Chihuahua en 1997 se vivió como un evento de gran impacto político, social y urbano, marcando un antes y un después en la identidad visual de la capital. Al ser la primera obra monumental de Sebastián en su estado natal, ver erigirse una estructura de 43 metros de altura generó un enorme impacto visual. Para los ciudadanos de la época, acostumbrados a un paisaje mayormente plano y desértico, la colosal figura transformó por completo la entrada sur de la ciudad. Cuenta con una altura de 43 metros, pesa aproximadamente 500 toneladas de acero. Sus formas geométricas integran tres órdenes arquitectónicos que representan el caserío de la cultura prehispánica de Paquimé, las misiones españolas coloniales y el mestizaje chihuahuense. Aunque la visión artística fue de Sebastián, el reto estructural para mantener de pie las 500 toneladas de acero fue resuelto por el ingeniero mexicano Pedro Hernández. Forma parte de un circuito monumental en la capital que incluye la Puerta del Sol y el Árbol de la Vida, también diseñados por Sebastián. El espacio abierto al centro de la estructura simboliza el umbral o la entrada del gran estado norteño. Está construida con placas de acero soldadas y recubiertas con una capa especial de pintura color rojo intenso para resistir el clima extremo del desierto. ¿Rojo o naranja? Existe un debate popular continuo sobre su color exacto. Mientras que muchos ciudadanos y reseñas turísticas la describen formalmente como una obra de rojo intenso, las guías de arte y el propio desgaste del sol del desierto hacen que se perciba frecuentemente como un tono naranja vibrante. Desde el mismo día de su corte de listón, se convirtió de inmediato en la parada obligatoria de viajeros, transportistas y familias locales. El ritual

0: Estacionarse a pie de carretera para tomarse una fotografía debajo de su monumental arco comenzó justamente en ese año. La Puerta de Chihuahua es mucho más que una escultura monumental. Representa el crecimiento, la identidad y el espíritu de una ciudad que mira al futuro sin olvidar sus raíces. Conocer la historia de nuestros monumentos nos permite valorar el patrimonio que nos rodea y fortalecer el orgullo de pertenecer a esta tierra. Sigue descubriendo las curiosidades, tradiciones y lugares que hacen de Chihuahua un estado único. Esto fue La Trivia. Muchas gracias por la invitación a todo el equipo de La Hora Nacional Chihuahua. Yo soy Juan Carlos. Hasta pronto.
1: Muchísimas gracias, Cocol, por estar una vez más en La Trivia. Gracias por acompañarnos todo este mes de junio. Llegamos a la recta final del programa, no sin antes, por supuesto, agradecer a todas las voces chihuahuenses que hacen posible este programa. Hoy conocimos un cachito más del estado de Chihuahua, su gente, qué es lo que puede conocer. Vaya y conozca el estado grande, con familia, con amigos, disfrute de sus paisajes, disfrute de su cultura y, por supuesto, lleve siempre con usted el orgullo de ser chihuahuense. Soy Jimena Jiménez y esto fue La Hora Nacional Chihuahua. Nos escuchamos en la próxima.
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3: Muy buenos días, muy buenos días, muy bonito día, muy bonito inicio de semana en este lunes 29 del mes de junio. Y para lo cual, bueno, primeramente pues vamos a hablar de la temperatura, ¿verdad? Porque ha estado, pues, todavía caluroso. Amanecimos a 25 grados, parcialmente nublado. Así se ven así las nubecitas, así muy, muy dispersas, No está cerrado. Y al mediodía vamos a estar a 36 grados.

con una sensación térmica de 39, ya la vamos a bajar al 40 ya. Parcialmente soleado y más cálido, ándele. Ya por la tarde-noche, bueno, estaremos a 21 grados, y nos dice aquí que algunas tormentas al anochecer, principalmente nublado. Pues así nos dijeron ayer, ¿verdad? Que ayer en la noche iba a haber tormentas. Pues yo como a las 9 más o menos oí que chispeó, pero así nomás, cualquier cosita y ya, se calmó. Si esa era la tormenta, pues no. De hecho, unas cinco o seis tormentas de esas, ¿verdad? Que no avienten mucha agua. Bueno, mire, también vamos a aprovechar para mandar un saludo y una felicitación a todas las personas que el día de hoy, pues, están de manteles largos cumpliendo algún aniversario o algo en especial. O su onomástico, ¿verdad? Mire, se están festejando los santos apóstoles, San Pedro y San Pablo, mire. Hoy hay fiesta en Aguascalientes, Pedro y San Pablo. Y luego, aparte, se está festejando Emma, Casio y Ciro. Ciro Peraloca. Bueno, pues felicidades, ¿eh? Si usted atinó por ahí alguno de estos nombrecitos que están muy bueno. Pero bueno, en fin. Y también vamos a darle a conocer precisamente los números premiados de la Lotería del Zodiaco y los pronósticos. Mire, en la Lotería del Zodiaco el signo es Libra y el número premiado es el 0490. Pasando ahora a lo que son los pronósticos, tenemos que el del mediodía es el 28313. El de las 3 es el 00720. El extra, el 79275. El de las 7 es el 99287. Y el clásico, el 09660. Así es que bueno, pues felicidades. Si usted latinó, bueno, es que bueno, ¿eh? Enhorabuena. Y también vamos a darle la bienvenida a esa gente que las 12:40 llegó el primer mensajito, y luego las 2:10, 2:39, y así fueron llegando llamadas y mensajes, pues sí. Bueno, mire, y saludando a Normita, allá en la Abrán, a Rosy Mata, a Socorrito, por acá también en la Abrán, y también por ahí, a Jorge, allí en la granja Samantha, como también ahí al buen amigo Cirlos, también ya se reportó, y a Chonito Correa, ahí en la panadería Yani, ahí en la privadita de Río Blanco, ahí a Yani, a Luis, a Beto, a Lalo, a Cesarín, la Pispiria, y al doctor Suki Portillo, su esposa Elba, Luis Miguel y Chacón. Bueno, esos son los que hasta el momento es el lunes, ¿eh? Vamos a poner música, y ya con la música, pues ya empiezan a reportarse la gente que ya está impuesta a eso, ¿verdad? Ándele, pues, vámonos, pues.

Bueno, escuchamos esa bonita melodía. Ándele, pues, nomás que ya quiere. No, ya quiere empezar otra. No, no, no. Nomás es una. Ándale. Bueno, bien, se reportó el buen amigo Goyo Vaca. Ya hizo alto de presencia. Dijo, Mayo, ayer no pude reportarme y póngame hoy, por favor, las dominicales. Bueno, ok, claro que sí. Y luego también se reportaron también aquí los vecinos. Aquí los Chaquirones, Toñito y su hermana, también ya hicieron acto de presencia. Bueno, vámonos primeramente con esta, que fue la que pidió Normita. Fue la primerita que llegó. Ándele, pues. ¿Sabes o no sabes?

0: Bueno, pues ahí escuchamos a Polo Urías con esa melodía. ¿Sabes? Ahí se reportó también buen amigo Sotero Molina, ahí de los chihuahuenses. Ándele, pues. Vamos a un corte y volvemos.
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6: Ahí te reportó ya el buen amigo La Cabrita, también ahí del Camargo Antiguo, ya hizo acto de presencia. Bueno, saludando a los buenos amigos ahí de seguridad, los que nos vigilan, los que nos cuidan las 24 horas del día, ándele pues. Y también ahí los buenos amigos ahí de vialidad, orillas a la orilla, bájale 3 rayitas al acelerador. Y a los que andan haciendo ejercicio, sin ir al gimnasio, ahí los que andan levantando los tambos de la basura, bien pesadotes. Bueno, ándele pues también ahí al pitufo narizón y al pitufo chato, y también por allá a Blancanieves y al negro, péguenle al negro. Ándele, pues, bueno, vámonos con la que sigue de seguir, ¿verdad? A ver, déjeme muevo por aquí. Ahí está, ahora sí. A ver, ¿qué pasó aquí? De sabe, a ver, pues, sí, Es la, dije, pues, ¿quién es esta melodía? Ya me acordé. Es de la buena amiga Rosy Mata, ándele. Sal y vale.

Bueno, pues escuchamos a Los Temerarios con esta bonita melodía. Un saludote también a los buenos amigos de las diferentes panaderías de aquí de Camargo, que ya están por ahí ya empezando a hacer ya movimientos ahí con los costales de harina, ¿verdad? Ahí la de la San Sebastián, la de la Esperanza, la Yanni, la Jessica, la de la Aldama, la Bejarano, la de Oscar Reyes, ¿verdad? La Regia, aquí en la González Ortega, la del Buque, allá en la Rebu, la Unión, aquí en la Francisco Villa, la San José, ahí en la Ojinaga, ahí en el Salón del Buen Amigo del Pupilo, y los de las San Juditas, ahí en Chihuas, que ya notaron, ya notaron en reportarse. Bueno, vámonos con gente que nos pidió socorrito, auxilio. Con Leodan. Solo una vez.

Bueno, solo una vez, ¿no? Solo una vez con Leo Dan. Y vámonos, vámonos inmediatamente con la que sigue. Ahí para el buen amigo Jorge. Bueno, él me dijo que la melodía se llamaba Siempre en ti. Y yo sí le puse Siempre en ti y me sale otra, Jorge. Ándele pues. Acá me sale como poca suerte, poca suerte. Con los temerosos, los temerarios.

Bueno, pues escuchamos a Los Temerarios con esa bonita melodía. Y un saludo también a los buenos amigos, también otros que madrugan también. Los de las tortillerías, ¿verdad? Sí, cómo no. Ándale, pues. Ahí la tortilla de Tavo Cepeda. Ahí la Gaby, ahí por aquí hay tercera. Acá en la 2 de abril, ahí la Juárez, ¿verdad? La de los Torros, échenle ganas, mi Torros. Y ahí nomás dos trabajan, los demás traen acostaditos, órale, pues. Y también acá por la calle Jiménez, la Aguilera, la Azteca, ¿verdad? La Indiana, por allá en la calle Corona. Y luego acá la de los dos arbolitos, acá en la Márquez. Y la Miki también ya están dándole duro y macizo ahí a la chamba ya. Ahí ya moviendo ya hileras y con mucho entusiasmo de entrar a trabajar. Y también allá la de la Rebu y acá la de la CTM, acá con Alejandro, ¿verdad? Alejandro Murillo, órale, pues, sal y vale. Vámonos con la que sigue. Ahí para nuestro buen amigo Cirlo, dijo Mario. Pues bueno, vamos a repetir. Ahí van, ándele pues. ¿Dónde está Lulú?

Bueno, ¿dónde está Lulú, verdad? No, también. Movida. 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Y vamos también a mandar un saludo a los buenos amigos ahí de los transportes urbanos, ¿verdad? Allá a los Bañuelas, a los Ríos, allá a Rogelio, y acá el buen amigo Chilo, que ya va rumbo al Floreño a traer gente para la maquila, y también a los buenos amigos también ahí de los de Boquilla, que también echan sus vueltecitas para acá, para Camargo, a traer gente, llevar gente a Boquilla, traer gente de Boquilla para acá. Y también ahí el saludo a los buenos amigos que están ahí de los taxistas, ¿verdad? Gente que también muy trabajadora, gente que de las 24 horas del día andan ahí por diferentes satélites, por aquí, por acá, por allá y más allá, pero ahí van. Bueno, ahí los del Mercadito, los de la José Pablo Miochi, los de la Rebo, los de la Abril, los del Árbol Grande y los del Súper también. Ahí los Portillo, aquí en Azarabia y Acuña, los Olivas, ahí en la González Ortega, los del Impulsora, frente al mercado. Y también los del sitio 38, también frente al mercado, pero por la calle Confort. Y ahí los buenos amigos también ahí de los ómnibus también, que son gente muy chambeadora, ¿eh? Bueno, vámonos con la que sigue, aquí la tenemos ya lista. A ver, ¿dónde quedó la bolita? Vaya, se me borró, hombre. No le digo. Bueno, era de la Lulú. A ver. Ah, acá está, ahora sí ya. Esta fue la que pidió el buen amigo Goyo. Dijo, échese los dominicales, Mario. Ándele pues, vámonos pues. Sal y vale. La balanza de la vida.

0: Balanza de la vida, ¿verdad? Bueno, mire, se reportó a la familia Gobea Zavala. Aquí tenemos el mensajito, déjeme darle lectura. Dice en él: buenos días, que hoy sea un día maravilloso, lleno de alegrías y de bendiciones. Un abrazo, feliz lunes, excelente inicio de semana. Exactamente, igualmente también ustedes. Muchas. Ah, mira, aquí se está reportando buen amigo Juan Carlos Gaitán, allá desde la guardería. Y nos dice: buenos días, Mario, póngase la canción La Broma con el grupo Pegaso. Dios te cuide siempre donde quiera que andes. Te escucho en la guardería, pequeños genios. Órale, pues, claro que sí, ahí en la chamba. Bueno, vámonos. Ah, tenemos corte, fíjese que sí. Ándele.
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0: Bueno, ya son las 3:38, que no se le haga tarde, André. 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ándele pues. Vámonos con la que sigue. A ver, nos quedamos en... te fue el equipo ahí, los Chaquirones. El viejo del sombrerón, pero bueno, primeramente sí mencionarles y saludarles a la gente de las diferentes cordilleras, diferentes ranchos, diferentes barrios, colonias, qué sé yo, ¿verdad? Ahí la gente que nos escucha a diario. Ahí el buen amigo Enrique Aguilar Camargo, su esposa, a Martín Banderas por ahí en el rancho El Barranco, y a María Llamado ahí en la Rinconada de la Aldama, al buen amigo Cate Ontiveros, a Chuy Chávez por ahí en Forest Stanton, a Pedro Licerio en la capital del mundo, a los hermanos Jurado, a Saúl y a Panchito, y el doctor García Villarreal, a Vivi Epo, a Don Erasmo García y a Gerardo López ahí en Rancho Nuevo y el Güero Velasco allá en Lote 4 y la familia Gobea Zavala que ya se reportó ahí y también a Juanito Pérez allá en Santa Bárbara y el personal de Tortillas de Harina de La Laguna allá a Tere, a Imelda, a Vicky, Claudia, al buen amigo Titi Carlos ahí en el Hotel HH, a Chuy Muela, también por allá que siempre está muy ahí, siempre está por ahí muy al pendiente. Ahí el buen amigo Chuy Muela, sí me decía, nos está escuchando a diario. Y allí nuestras buenas amigas, a Charlie y a Oli, allí en la tienda, al súper, ahí, donde está el departamento más espinoso, pero ahí andan. Salen todas espinadas, pero bueno, vámonos pues, sale.

Bueno, pues escuchamos a la Sonora y la Morocha, el viejo del sombrerón. Ándele, pues. 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Bueno, vámonos con la que sigue. Esta fue la que le pidió el buen amigo La Cabrita, allá del Camargo Antiguo de la Matamoros y Lerdo de Tejada, ándele. En mi viejo San Juan con el Buki.

0: Gracias a Mariachi, gracias muchachos.
1: Bueno, escuchamos esa bonita melodía en Viejo San Juan, ¿verdad? Ándele, pues ahí para el buen amigo La Cabrita. 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Y vámonos con la que sigue, aquí la tenemos ya lista. Este es el buen amigo de Sotero Molina, gerente general ahí de los chihuahuenses, el envidioso.

0: Bueno, pues escuchamos a los dos carnales con esa melodía, El Envidioso. Ahí se reportó el buen amigo Manny Contreras, ya. También ya hizo alto de presencia el buen amigo Manny Contreras.
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0: ¡Que no se le duerma el gallo, era! ¡Ándele, pues! ¿Estás remodelando, ampliando o construyendo tu casa? 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Ándele, pues. Bueno, vámonos y... A ver, ¿dónde nos quedamos de quedar, verdad? A ver, déjeme checo aquí. Después del envidioso, tenemos aquí... Ah, la que nos pegó Juan Carlos Gaitán, ahí de la guardería Pequeños Genios, con el grupo Pegaso. Yo comencé la broma.

0: se le duerma el gallo.
1: Que no se le duerma el gallo. Son las 3:57. Ya mero cambiamos de hora. Ya mero. Un saludote al buen amigo. Ahí a buen amigo Oscar, ahí en Reyes Panadería, ¿verdad? A él, a su esposa, a su hijo, al Pandita, a la señora Rita Elida Reza, ahí en la Lagunita, a Jesús Antonio Muñoz, allá en Ciniápolis, y ahí en el Rancho Santa Elena, al buen amigo Ramón Durán, a Armando Subía, el Negrito, en el Rancho La Duda, y ahí también a Nacho Guerra, en San Ignacio, a Chava Salcido y su esposa Ana Lilia Domínguez, ahí en Morileño, y a Chava Hinojos y su esposa Anita Torres, ahí en el Rancho La Concha, a Rubén Villa, el tataranieto de Pancho Villa, y al buen amigo Geno Mendoza, su esposa Lourdes Virginia, ahí en 4000 Ranche, en el Molino, allá la familia Figueroa Hidalgo, hacia Lela, la familia Figueroa García, la señora Caro, y a Chuy Sánchez, ahí en la Laguna Ranch, que ya anda con el asadón y el lonche en otra mano. Y nos vamos allá a San Pancho, allá San Francisco, ahí saludando a Emilio, el de los churros, al buen amigo César Loya, el Moses, ¿verdad? A su hermano Chelis, a Jaime Ramírez también, y por acá, saludando a la gente ahí del Tecuán, el Tecuán de arriba, el Tecuán del medio, el Tecuán de abajo, ahí a las hermanitas Irma y Marta Subía, a la tía Tola, la tía del buen amigo Tolo, y al primo Chicho, ándele, y también el saludote por allá a la gente de Chavirulandia, Chavira 1, Chavira 2 y los Altos de Chavira, allá la señora Alicia Villa, la tataranieta de Pancho Villa y la señora Chalía. Saludotes, ándele pues. Bueno, vamos a cambiar de hora ya, ándele.
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1: Que no se le duerma el gallo. Bueno, son las 4:01, 4:01 y vámonos con la que sigue. Nos quedamos en esta fue la que pidió la señora Normita. 20 mujeres de negro con los huracanes y ándele, Michuy.

0: Bueno, pues escuchamos los 20 mujeres de negro. Ándele pues, y vámonos. Vámonos, pues, dale, vale.
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0: ¡Ándele, Monchis! ¡Que no se le duerma el gallo! Ya eches agua en la cara y a calentar la patineta. Vámonos, no hay más remedio más que a ponerle. Bueno, vámonos, nos quedamos acá. Mire, esta melodía me la pidió el buen amigo Goyo, porque dijo que las dominicales, Mario, y también me la pidió el buen amigo Manny Contreras. Bueno, pues a los dos, para los 12, para Manny y para Goyo, Amigo mesero, ándele. A ver si me está escuchando Socorrito, hábleme, Socorrito, porque una canción no la encuentro. Hábleme.

0: Bueno, pues escuchamos el conjunto Primavera con esa bonita melodía. Domingo Pensero, ándele pues. Bueno, vámonos, vámonos, vámonos. Y saludando. Bueno, no. Bueno, sí, sí, sí, sí, sí. O oh, no. Bueno, vámonos acá a la otra cordillera, ¿verdad? Acá para rumbo a Los Reyes. Ahí pasamos por la Granja Samantha, Orcasitas. Subimos la lomita allí del Guamis. Bajamos el Guamis a Los Reyes. En Los Reyes saludando a la maestra Mónica Bañuelas. A la familia Rey Cimental, al buen amigo La Parca, a la Chara Cuca, la de los Asaderos, y allí en Colonia Flores, al buen amigo Mercé, el Areño, subimos también el Areño, bajamos el Areño y atravesamos el Arroyo de las Indias, y ahí está Ortegueño, Floreño, Correleño, Morileño y la Panamericana, ahí con Lupito Molina, 0 grados, ni frío ni calor. Y luego allá en Puerto del Toro, con el profe Jaramillo, también un saludote, y nos regresamos acá al pueblo y a la estación, ahí en La Cruz, ahí saludando a la familia Santana, a las hermanitas García, al profe Chema, y ya salimos acá a la carretera, pasamos ahí por Maravillas, saludando a las maravillosas y a los maravillosos, en San Ignacio, Altavista, ahí el buen amigo Chilo Carvajal, el de los elotes tiernitos como yo, y Chuy Jiménez, ahí en los Ordeñadores del Amor, a los de la cuadra del Chuca, y también por ahí vamos directamente a Las Pilas, allá saludando a la señora Cruzita, a Chuyín, a la señora Nelly Terrazas, a Marcos de la Riva. Y ya entramos acá por la calle Centenario y llegamos allí al fraccionamiento de Los Pinos, saludando a la señora Padilla, a la señora Irene Gardea, allí también a la señora Osoyo de Alvarado, ahí en la calle Allende, Arpillas Tres Coronas, ahí en la en la Félix Gómez, Mario, al buen amigo Gonzalo Joaquín, acá en el fraccionamiento Hércules, y al buen amigo el Chinito Ramos, el maestro de los meseros de aquí de Camargo, ándele pues, tenemos corte. Ya tenemos corte, vamos al corte pues.
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11: ¡Que no se le duerme el gallo! Y vámonos inmediatamente con la que sigue. Aquí la tenemos ya lista. Ahí con el mimoso, ándele. Relatos de mi vida. Ándele. Ahí rozando la cadena, dijo el mozo.

Ándale, pues, relato de mi vida con el mozo Sally Vale. Y vámonos, vámonos con la que sigue. Ahí para la señora Socorrito. El recuerdo de ese hombre, con los más buscados de México, los andaba buscando y no los encontraba.

0: Recuerdos de ese hombre, ¿verdad? Ándele pues, con los más buscados de México. Ya le digo, yo los encontré en Garibaldi, allá fue y los encontré, andar muy escondidos. Vámonos con esto que nos pidió el buen amigo Jorge, ahí de la granja Samantha. Son las 4:21, que no se lo duerme el gallo, ándele, vámonos.
1: Y seguimos avanzando esta noche, compadre, con acordeón y requinto, Travieso de la Sierra.
0: Ni la vida es mía, ándele, con traviesos. Ya.

0: Seguimos traviesos, claro.
1: Los traviesos, ándele pues, ni la vida es mía, ¿verdad? Órale pues. 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Vámonos con la que sigue, aquí la tenemos ya lista. Esta fue la que pidió el buen amigo Cirlos. Ándele. Nadie es eterno.

0: ¡Qué bárbaro, qué bárbaro! Ándele, pues. Con Jesse Uribe, nadie es eterno, ¿verdad? Sí, cierto. 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Y vámonos. Vámonos con la que tenemos aquí. Es la hora de los tríos, pero primeramente vamos al corte de los tríos y luego ya nos ponemos directamente. Ándele.
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1: 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Y vámonos, que la primera melodía que tenemos aquí, esta es la piedra, será Socorrito. Y un saludo por ahí, ahí a la cabrita, a Jorge, a Toñito y a lo de las San Juditas. Ándele, pues vámonos con la sección de los tríos. Con el trío Fantasía, Amor del Alma. Ándele.

Trío Fantasía, amor del alma, ándele pues. Vámonos, fíjate que nos pide la cabrita, dijo que uno de los tecolines, Mario. Órale pues, ahí va.

Bueno, pues escuchamos a los Tecolines con esa bonita melodía. Mira, ahí se está reportando la familia Silva de Santiago y nos manda su mensajito que nos dice: buenos días, saludos y bendiciones. Ándale, pues, igualmente también para ustedes, ¿eh? ¡Qué ole, qué ole, qué ole! ¿Qué es eso? ¿Qué es eso? Bueno, ya también se reportó el Chiple, también ya hizo acto de presencia el Chiple, y el buen amigo Agustín Ibarra, allá desde la ferrocarrilera, y dijo: ay, para José Briseño, ahí en los transportes Bañuelas, Mario, una de los Tigres del Norte. Órale, pues, ya está listo y preparado. Bueno, vámonos con la última de tríos. Aquí tenemos ya con el trío Los Panchos, ándele. Celoso. Ándele, Socorrito. Esa le cae a usted, Socorrito.

Sí, sal y vale, ándale, pues, sal y vale. Buen día. Hasta luego. Gracias. Órale. Bueno, ahí se reportó el buen amigo Chejo Arrieta y el APA. Ya que llegó barrilote el APA, ¿eh? Ya se va la chamba, ya. A ponerle, no hay más remedio. 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Bueno, vámonos inmediatamente con este que nos piden allí, los chaquirones, ándele, la casita de adobe. Con los alameños de la sierra.

Bueno, pues escuchamos a los alameños con esa bonita melodía. Ándele, pues, la cachita de adobe. Ahí se reportó un buen amigo Héctor Valles también ya. A ver, déjeme, vamos de una vez a leer su mensajito que nos envía. Aquí está. Dice: Dios bendiga tu vida, multiplique tus bendiciones, te llene de salud, amor y felicidad, y que todo lo que realices hoy sea bendecido. Buenos días, mi Héctor, Muchísimas gracias, el buen amigo Héctor Valles. Bueno, vámonos con la que sigue. 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Bueno, vámonos. Dijo Manny Contreras, el buque de más potencia, o sea, el Titanic.

0: Bueno, pues escuchamos el buque de más potencia con Antonio Aguilar. Bueno, ahí para el buen amigo Manny Contreras, ahí de Labrán. Y bueno, saludamos ahí al personal ahí de Ferretería El Chamizal, allá al Inge, a toda su gente, al buen amigo Iván, ahí en Carnes Lucas, también un saludote, y al buen amigo Pedro Martínez, allí de la Junta de Aguas, a la señora Leti Contreras, ahí en Amarillo, Texas, y allí el personal de Grúa Salgado, las 24 horas del día están al pendiente por ahí, Alejandro, Paco, Iván, Imón, y Héctor y Gabriel. Bueno, y también un saludote por ahí en las Riberas del Concho, ¿verdad? Al buen amigo Chali y Toñita Reina, su esposa. Al buen amigo Vale Reyes, su esposa Lala Prieto, ahí en el kilómetro 14, rumbo a Boquilla, ¿verdad? Y a Normita Grajera, allá en Roma, y allí la tortilla Miki, la tortilla Silvia, la tortillería La Güera y la tortillería Andrea. Y también un saludo allá a la maestra Lupita y a su esposo, el profe José Manuel, ahí en Foviste. Y al buen amigo Memo Arrieta, Luis, su hijo, ahí también ya preparando los burritos ahí con los guisos y toda la cosa. Y también un saludo ahí, buen amigo el Canalla Motorizado, ándele, a Héctor Muñoz Méndez también, saludotes, ahí en el sitio José Pablo Mirchi, y ahí a los Valdivia, a Beto, a Chente, al Gene, y a Don Juanito, ándele pues. Bueno, vámonos. Ah, tenemos corte y nos vamos con la que nos pidió Agustina.
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1: 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Bueno, mire, esta melodía dijo ahí el buen amigo Agustín Ibarra, ahí de la ferrocarrera, que le pusiéramos una melodía de los Tigres del Norte, ahí para José Burciaga, ahí de los Transportes Bañuelas. Órale, pues, sal y vale. Chilo, ¿dónde anda, Chilo? Ya viene de regreso a la maquila con la gente ahí del Floreño. Bueno, vámonos pues con los Tigres del Norte. Sal y vale. Puro Camargo, güey. Puro Camargo.

0: Escuchamos, escuchamos el rengo del gallo giro, ¿verdad? Ándele, pues. Bueno, pues hay dos versiones de aquí de Camargo, de este renguito, ¿verdad? Yo lo conocí, ¿eh? Yo lo conocí al rengo de aquí de Camargo. Ya falleció. 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Bueno, vámonos, pues ya, ya llegó la hora, ya llegó la hora de irnos a la... Ya tiene listo ahí el sombrero, las botas, el cinto piteado. Bueno, pues vámonos.
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0: Bueno, pues vámonos inmediatamente con la que sigue. Bueno, mire, esta melodía me la pidió Chejo Arrieta, pero me decía cuatro espadas con José Alfredo Jiménez. Y con José Alfredo Jiménez me salen nada más cuatro caminos, manos cuatro espadas. Las espadas salen acá con Chelino, ándele, pues vámonos.

Bueno, pues escuchamos las cuatro espadas, ¿verdad? Con Chelino Sánchez, ándele pues. 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Ándele pues. Bueno, vámonos con esta que nos pidió la cabrita. Ándele. Bandido de amor con Antonio Aguilar y John Sebastián. Ándele.

Bueno, pues escuchamos esa bonita melodía, Bandido de Amores, ¿verdad? Con John Sebastián y Antonio Aguilar. Bueno, mire, se está reportando la familia Gobeaza. No, la familia Gobeaza, ¿verdad? Se reportó. No, esta es Margarita Gaitán, allá desde San Antonio, Texas. Su hermana Luli, su papá Margarito y la nietecita Fernandita. Bueno, mire, Maga aquí en su mensajito nos dice... dice, Dios te bendiga hoy con el tesoro de su amor, con la riqueza de su gracia y con el don de su misericordia y con la fuerza de su presencia. Dios te bendiga siempre. Ándale, igualmente también para ustedes allá. Muchas gracias. Allá está San Antonio, Texas. Y aquí el Calimán, acá de las Kansas, nos dice, buenos días, ya huele a café. Ahí está una persona ahí calentando la ollita de café. ¡Ánimo! Pueblito querido, Mario, con Tigres del Norte. Órale, pues, sale y vale. Y no, acá llegó, mire, buen amigo Chuy Pérez. Chuy Pérez ahí de... Carnita Chernes, Gaby, y nos dice, feliz lunes, que todo lo que hagas hoy sea para sentir alegría y gratitud en tu corazón. Buenos días, ándele. Y no nos dice aquí, ahí te encargo una canción de José Alfredo Jiménez, Cuesta Abajo, gracias. Órale, pues, Michuy, ahorita la vamos a programar, sal y vale. Bueno, por lo pronto, vámonos con la que sigue, aquí la tenemos ya lista. Esta fue la que pidió la Pa, la Chabelita.

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1: Bueno, son las 5:15. Ah, mire, aquí se está reportando la señora Natalia Ramírez, aquí del barrio de San Isidro, ¿verdad? Y nos dice en su mensajito: buenos días, que este nuevo día te traiga claridad para tu mente, paz para tu corazón y fuerza para cada paso que des. Dios va contigo hoy y siempre. Ándele, pues. Muchísimas gracias, señora Natalia. Muchísimas gracias, señora. Bueno, vámonos. Ah, vamos a saludar por ahí primeramente el buen amigo don Lorenzo Romero. Romerito, échele ganas, usted y su nieta. Ándele, a Panchito Castillo y a su esposa Cookies. Y también el buen amigo Titino Rodríguez, a don Rodolfo Gil, ahí al buen amigo Cuco Martínez, Cuco Agua, y a Jaimito Beltrán, su esposa Marisela, la nieta Odalis, y también ahí a Luis Arámbula, a Jorge Beltrán, allá del Rancho Monel, allá en la Guardarraya, ahí en el barrio del Cristo, a Carmelita Flores, y a la familia Ginel Soto, a la familia Los Hoyos Silva, por allá en el Porvenir, al Gene Valdivia, a Carmelita y a Alma, y también hay buen amigo Chuy Hernández, ahí de las Burger, enfrente del Súper, a Lupita, y a don José Grijalva, más conocido como don Pepe Pañales, y a doña Vicky, su esposa. Ándele, pues. Y pues vámonos con la que sigue de seguir. ¿Dónde quedó la bolita? Aquí está. Con Pepe Tobar y sus chacales, ándele pues. Mi alma. Es mi alma cancionera, ándele pues, vámonos. Ahí anda baile, Pepe Tobar y sus chacales y sus lentejas, ándele, vámonos.

Bueno, pues escuchamos a Pepe Tobar con Alma Cancionera. Un saludote también ahí a nuestra buena amiga, la psicóloga Dorita Giner, al buen amigo Javier Sanz, el Ingo, y su esposa Patti Huereque, y también ahí el personal de Gorditas y Burritos del Centenario, allá la señora Nena, a Vero, a Esmeralda y a Panchito, y acá en la Jessica, ahí a Tabito Bejarano, a Martín Chavira Jr., al Chicote, a Adrián, al Maestrito, a Pancho, a Lili, a Pillo, y ahí enseguida al buen amigo Alejandro Murillo, ándele. 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Bueno, vámonos. Esta es para nuestra buena amiga Margarita Gaitán, allá está San Antonio, Texas, ándele. Con la banda El Recodo, El Golpe Traidor, ándele.

Bueno, pues escuchamos el golpe traidor, ¿verdad? Ándele, pues. Mire, aquí se está reportando un buen amigo Omar Vaca, allá del estado de Texas, y nos dice en su mensajito: buenos días, Mario. Un saludo para mi papá Goyo Vaca. Ándele, ¿cómo no? Ahí nos está escuchando el buen amigo Goyo, ¿verdad? Así es, ándele, pues. ¿Estás remodelando, ampliando o construyendo tu casa? 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Bueno, ándele pues, vámonos con la que sigue. Son las 5:24, 5:24, y vámonos con la siguiente melodía que tenemos aquí lista. ¿Dónde está? Aquí está. Esta fue la que nos pidieron el Calimán, allá desde las Kansas. Pueblito querido con los Tigres del Norte.

Bueno, pues escuchamos a los Tigres del Norte con esa bonita melodía, mi Polito querido, ¿verdad? Ándele, pues. Bueno, también vamos a saludar por ahí a la gente allí de La Enramada, El Porvenir, Estación Díaz, Las Virginias, San José del Parralito, la señora Cuca, allí también la gente allí del Molino, allí el buen amigo Chuy Peña y su esposa Leti Palacio, sus hijos y sus hermanos a José y a Manuel, y al buen amigo Lorenzo Villanueva, ahí en el Rancho San Lorenzo, a la señora Margarita Rosas también, y a la familia Ciáñez Limas, y también ahí el saludote por ahí, allí, válgame Dios, hombre, ahí en, a la familia Luján Hernández, al buen amigo Doro, allá en el pueblito de Aldama, y también en el Falomir, a la familia Luján Lucero, saludotes, y también por acá, a nuestra buena amiga y aquí vecina, Mari Sánchez, aquí en el Registro Civil, el buen amigo Armando Fernández, ¿verdad? Y Armando Fernández Jr. también, y ahí en el Faro, compra y venta del Falfa, y también la hoy ingresado. Allá al barrio La Bocana, allá saludando al Chapito Villalobos, a su esposa, y al Junior, al Chapito, el del mobiliario, y también a nuestro buen amigo, el Tuercas, a Lalo Soriano, también. Y ahí también saludo a los vigilantes de la escuela La Salle, al buen amigo Cesarín, César Arredondo, también saludo. Y también ahí ahí saludando a Edgar Caro, al tremendo Chedgar, ¿verdad? Armando Carabeo y su esposa. Y al profe Medina, a Miguel Medina allí en Copiados Medina. Y también a la familia Arcos Lechuga, allá de Altotonga, Veracruz. Como también allí al buen amigo Jorge Portillo, allá en Detroit, Michigan. Allí a los ingenieros de Cuca. Y también el saludo por ahí al buen amigo La Pavi Lara y Marcial Ortega. Ahí estuve platicando ahí con Marcial. Órale. Y también hay un saludo a Memo y a Chava Irigoyen, los hermanitos Irigoyen, ¿verdad? Órale. Y también un saludo por allá a los personales ahí de Leche Zaragoza, a los que andan en los caminos y a los que están ahí en la planta, también un saludo. A Donas el Canone, ahí el tremendo Juanito, que ya está ahí con las donas de todos sabores, de todos colores y enormes. Yo con una tengo, ya que ni me la termino. Pero bueno, están bien ricas, bien sabrosas. Ahí con un vaso de leche, que hubo, ¿eh? ¿Quién te pegó? Y también un saludo por allá. Al bueno, pues ya se reportó Chejo Chuy y el APA. Y también allí a los vigilantes, también ahí de la secundaria federal. Y allá también en el libramiento. Allá la gente ahí del restaurante, que también están por ahí muy al pendiente, escuchándonos, sintonizándonos todos los días, ¿eh? Bueno, vámonos. A ver, déjame ver quién llegó. Una buena vez, ¿verdad? A ver. ¿Va? No quiere prender. Ahí está ya. El buen amigo Dago Aldana. Aquí nos manda un mensajito y nos dice en su mensajito Dago y su esposa Dorita. Muy buenos días, Mario. Que tengas un excelente y bendecido inicio de semana. Un gusto saludarte. Ándale, igualmente, mi Dago, para usted y para su esposa Dorita. Y bueno, vámonos. Nos quedamos en... Después del pueblito... Esta que nos pidió Chuy Pérez, ahí de Carita Chorones, Gaby. Con José Alfredo Jiménez, Cuesta Abajo.

0: Cuesta abajo, José Rojo Jiménez. Ahí se está reportando un buen amigo Tolo. No, que apenas estaba leyendo, apenas estaba escribiendo el mensajito. Ahorita esperamos que termine y vámonos pues. Vamos un corte.
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1: Bueno, pues vámonos, vámonos. Ah, déjeme leer el mensajito que nos envía el buen amigo Tolo, allá desde Los Filtros, y nos dice, buen día, ándele. Mario Reina Aragón, buenos días, felicidades hoy en este fresco y bendecido día. Saludos para todos los madrugadores y trabajadores del campo y la ciudad, acá en Los Filtros, José Bartolo. Órale, pues, bueno, ándale, pues, mi Tolo. Bueno, vámonos, vámonos, vámonos, vámonos, aquí la tenemos ya lista. Ahí, pues, buen amigo, Lalo Visconti. Ahí le va, mi Lalo.

Bueno, pues escuchamos a Juan Durán, el chonte, con el correo de las escobas, ¿verdad? Bueno, mira, aquí se está reportando la señora Lala Flores, ahí del barrio de La Huacana, y nos manda su mensajito que dice, la presencia de Dios sea tu mejor compañía. Buenos días, Lala, y a Lala y a su esposo Omar, Omar Meléndez, el gordo, ¿verdad? Bueno, vámonos con la que sigue, porque ya mero nos vamos, ¿eh? Esta es de un rancho a otro con Vicente Fernández. Vámonos.

Bueno, pues escuchamos a Vicente Fernández con esa bonita melodía. Ándele pues, de un rancho a otro. Esta la pidió el Chiple antes de que se termine el programa. Ándele pues. Dijo que quería escuchar el circo con el fantasma. Ándele pues.

0: Escuchamos al fantasma con esa melodía, el circo, ¿verdad? Mira, aquí se está reportando el buen amigo, el Junior Solorio, allá desde Kentucky. Dicen que tiene mucha chamba, dice. Muy buenos días, Mario. Saludos allá a mis papás, allá en Cuatro Milpas. Aquí escuchándote con mucho trabajo, gracias a Dios. Saludos, ¡vámonos! Órale, pues. Bueno, vamos, aquí tenemos la que sigue. Aquí la tenemos ya con los montañeses. Ándele. Ahí para la señora Chalía, ahí de los Altos de Chavira.
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0: vamos, escuchamos esa bonita melodía. Ándele, pues, vámonos ya, vamos a un corte, porque ya prácticamente estamos ya en la recta final. Ya nomás tenemos una melodía aquí pendiente. Ándele, pues, bueno, vamos al corte y regresamos, ¿eh? Sal y vale.
1: La

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1: Bueno, pues vámonos con la última. Ahí para el buen amigo, el Junior Solorio. Dice que ha mucho que no ponemos esta. Ahí le va. La potra con laberinto. Ándele. Ándele, mi Junior.

Bueno, pues escuchemos la potra, ¿verdad? Ándele, pues ya no más resta más que despedirnos de toda esa gente, madrugar a gente que desde muy, bueno, a las 12:40 llegó el primer mensajito, 2:10, 2:39, y así fueron llegando los mensajitos. Y bueno, yo agradecerles a Normita allá en Labrán, a Rosy Mata, a Andresí, a Socorrito también en la, ahí en Labrán, y también por ahí a Jorge en la granja Samantha, a Cirlos, al buen amigo Cirlos, y también a Chonito, ahí en la panadería Yanni, ahí saludando a Yanni, a Luis, a Beto, a Lalo, Cesarín, la Pispirria, al doctor Suki Portillo, su esposa Elba, a Luis Miguel, a Chacón, a Goyo Vaca, también el saludote, y también por ahí a los Chaquirones, a la Cabrita, por ahí el Camargo Antiguo, a Sotero Molina, ahí también a la familia Gobea Zavala, y también ahí a Juan Carlos Gaitán, allá en la guardería Pequeños Genios, y también ahí saludando a Manny Contreras, como también allá a la familia Silva de Santiago, al Chiple, a Agustín Ibarra, allá en la ferrocarrera, a José, Briseño de los Urbanos Mañana, ¿verdad? A Chejo y a La Pa, también por allá en la Esplanada, a Héctor Valles, a Margarita Gaitán, a su hermana Luli, su papá Margarito, a Fernandita, al Calimán, ahí en las Chances, a Chuy Pérez, por allí en Canita Chernóez Gaby, a la señora Natalia, aquí en la colonia San Isidro, a Lalo Visconti, a Omar Vaca, también saludos ahí en el estado de Texas, a Dago Aldana y su esposa Dorita, al buen amigo Tolo por allá en Los Filtros, a Lala Flores y al Junior Solorio por allá en Kentucky. Bueno, pues ya nomás nos resta más que despedir a los animalitos, ¿verdad? Ya no hay ningún que nos queda pendiente y vámonos, bueno, luego.

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0: Pues amigos, muy buenos días. Son exactamente las 6:15 a.m. 6:15 a.m. Hoy es el lunes ya 29 de junio del 2026. Prácticamente ya diciéndole adiós al mes de junio. Muy, pero muy buenos días. Muchas gracias por estar con nosotros en esta mañana. Le repito, lunes 29 de junio del 2026. Saludo con mucho gusto a Pablito Acosta. Pablito, gusto saludarlo. Muy buenos días.
1: ¿Qué tal? Muy buenos días, Beto. Buenos días también a todo el amable auditorio. Pues ya listos como cada mañana para llevarles a cabo este espacio de Despierta Camargo. Uh-huh. Y aquí le vamos a decir, la temperatura está a 21 grados centígrados el día de hoy.
0: Ya de mañana se van a ser un poco más frescas. Habíamos estado 24, 25 grados. Ya esta semana vamos ya estamos en una tormenta, vamos a llamarlo de esta manera, una ola de calor muy fuerte. Ya no estaremos pisando los 40 grados, estaremos ahí del 34, 36 grados centígrados. Viene una semana importante de lluvias, viene bastante nubosidad. Vamos a tener lluvias cualquier día de la semana, para que lo entiendas de esta manera, cualquier día de la semana puede llover. Puede llover más o menos, puede llover bastante, pero vamos a tener lo que le llaman lluvias dispersas durante estos próximos días aquí en nuestra región. 6:16 a.m, así que estamos listos. Vámonos a los titulares, venga, vámonos. Vámonos de inmediato al Universal el día de hoy en primera plana. Los precios, las restricciones de la FIFA frenan ventas. Esto lo van a conocer el día de hoy, a través del diario El Universal. Hasta 24 millones de líneas podrían quedar suspendidas. Descartan nueva prórroga. El tema de los celulares. ¡Uy! ¡Qué broncón tiene el gobierno federal! ¡Qué broncón tienen las compañías! ¡Y qué bronca los usuarios! Oigan, en otro de los temas, no los queremos dejar ahí. El clamor en Venezuela, van 1,450 muertos por los terremotos. Le daremos a conocer esta información ahorita más adelante aquí a través de la Grandota 97.5. Oiga, déjeme darle a conocer también en información el día de hoy aquí a través de la Grandota 97.5, el diario Reforma en su página principal hoy. Déjeme darle a conocer, vetan en Pemex a el gigante médico. ¿De qué se trata esto? Bueno, pues ahorita le voy a dar a conocer esta información. Arrecia Samuel Pari y el reparto de las cervezas. Ahí estaremos hablando. Esto por allá en Nuevo León. En otro de los temas también le daré a conocer el día de hoy. También aquí a través de la Grandota 97.5. Llama una alumna en San Lázaro a frenar la violencia en Culiacán, Sinaloa. Le voy a tener la información de último momento en terapia intensiva. Para contener su gasto en el Seguro Social, ordenan limitar traslados, servicios y compras. Está hecho pedazos el Seguro Social en el país. Oiga, en otra información reportan una nueva detención de Octavio L. Es el líder de la columna cívica de Pedro J. Méndez. Le daré a conocer esta información ahorita más adelante. Habitantes de dos municipios de Veracruz piden la activación del plan DN3 luego de las intensas lluvias. Condenan a 20 años de prisión a 9 personas en Mazatlán, Sinaloa, por portar armamento exclusivo del ejército. Una tromba cayó en Puebla, deja una persona muerta, inundaciones, caída de árboles y además de ciudadanos varados. Déjeme darle a conocer también el día de hoy, donde una tormenta oscurece a Puebla. Lamentablemente, le repito, muere una persona. La esperanza muere. Al último, el padre de Roxana Guzmán. Familiares de la reportera Roxana Guzmán habrían aportado perfiles genéticos en busca de aclarar la desaparición. Por acá en Chihuahua, déjeme darle a conocer por acá en Chihuahua la información que tenemos el día de hoy. Este miércoles, es decir, pasado mañana, regresa César Duarte al juzgado. Detuvieron a un presunto asesino de un adulto mayor también ahí en Chihuahua capital. Le daremos a conocer esta información ahorita más adelante también. Le informo a usted en información que tenemos en esta mañana. Fue identificado a través del Ministerio Público y encontrada sin vida en la colonia, déjeme le digo en dónde ocurrió, en la colonia Pacífico, un presunto detenido. Le tengo la información ahorita más adelante. Un accidente en la carretera de Cuota de Ojinaga, Chihuahua, deja dos personas lamentablemente sin vida. Este accidente lamentablemente que se dio este fin de semana. Por acá en el municipio de San Francisco de Conchos, lamentable está este fin de semana, una persona cayó al río y hasta todavía estas altas horas de la noche no lo habían encontrado. Vamos a tener información sobre este tema ahorita más adelante. Amigos, quédense con nosotros. Vamos a tener obviamente esto y mucho más aquí en este Despierta Camargo. Buenos días.
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0: bien, pues son exactamente las 6:26. 6:26 en este lunes ya 29 de junio del 2026. Prácticamente le estamos diciendo bye bye al sexto mes del año. Oiga, déjeme saludar con mucho gusto a la señora Ramírez. Gracias, señora, por estar con nosotros. Me imagino que anda en la caminada, ¿verdad? Sí, me imagino que anda caminando. Ahí le mando saludos al buen amigo Alberto Vázquez. Saludos a Tony Muñoz allá en Zapopan, Jalisco. ¿Qué pasa, mi Tony? Saludos también con mucho gusto al buen amigo Fernando Soto, acá por la cordillera de Lubbock, Texas. Saludos ahí al licenciado Rodríguez. Muchas gracias, Lick, por estar con nosotros. Le mando saludos con mucho gusto ahí al químico soltero. Muy buenos días, gracias por estar con nosotros. Excelente inicio de semana, mi buen amigo químico soltero. Al Guirguito Cordero también le mando saludar. Se reporta desde Chihuahua, capital, el buen amigo Héctor Arellanos. Muchas gracias, mi tremendo Héctor. Gracias por estar con nosotros. Al buen amigo Lorenzo Villanueva, Dago Aldana. ¿Qué pasó, mi Dago? Muy buenos días. Saludos con mucho gusto a Dorita Salcido, a Carlito Saldana. Le mando saludos en esta mañana al licenciado Carlos Pérez. ¿Qué pasó, Lick? Muchas gracias, mi licenciado Carlitos Pérez. Gracias por estar con nosotros. Allá el comandante en jefe del barrio Labrán González, a Pepe Barajas. ¿Qué pasó, mi tremendo Pepe? Saludos. Para la familia Silva de Santiago, le mando saludos con mucho gusto al buen amigo Luis Giner, a la señora Natalia Ramírez Núñez, muy amable, gracias por estar con nosotros. Este reporta el buen amigo Raúl Rojas. ¿Qué pasó, mi Rulis? Muchas gracias por estar con nosotros. La señora Natalia Ramírez Núñez, también le mando saludar en esta mañana. Mario Beltrán, al licenciado Mario Jiménez, muchas gracias por acompañarnos en esta mañana. Acá para la gente que se reporta también desde muy tempranito, de por acá de San Francisco de Concho, muchas gracias al buen amigo Alejandro Núñez. Muy amable, gracias por estar con nosotros en esta mañana. Saludos para Claudia. Aprovecho también para saludar a Inés, a mi tremendo Lobo Rey. Ahí con mucho gusto también para la maestra Okiwa. Maestra, presente. Presente, maestra. 6:28. Oiga, nuestros teléfonos donde usted puede contactarnos. 205-27-209-60. En el WhatsApp. Estamos en el 648-100-0040. 648-100-0060. A ver, Pablito, pasen a las plataformas, por favor.
1: Claro que sí, estamos en Facebook como La Grandota 97.5. También estamos en YouTube como La Grandota 97.5. 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
0: Correcto, en esta mañana vamos a tener, aprovecho también para saludar acá. Se reporta el buen amigo Germán Carrasco. Muchas gracias, mi tremendo Germán. Saludos hasta Phoenix, allá en Arizona. También saludo con mucho gusto a mi tremendo Carlos Martínez, mi tremendo Kunga. Él está acompañándonos ahí en Denver. Saludos también para mi tremendo Chapito Villalobos. ¿Qué pasó, Chapito? Saludos. ¿Quién más? ¿Quién más me dijeron? Saludos acá para, híjole, ¿cómo se llama este cuate? Bueno, le dicen el Guarache por acá de la Cruz. Válgame Dios, hombre. Bueno, me encargo mucho que ahí todos los días nos escucha. Muchas gracias por estar con nosotros, allá a todos los amigos de La Cruz, a la gente de Corraleño, de La Máquina, allá de Estación La Cruz, de Colonia Panamericana, ¿quién más? A toda la raza por allá de Alicante, ¿no? Edgar González, así es, mi tremendo Edgar González. Sí, me encargó mucho que le saludara. Buenos días, hermano. 6:29. A ver, Pablito, vamos a regresar a la rola. Fíjese que anduve mucho tiempo tras de esta rola. La canta Tina Turner y los vaqueros la usan como country, ¿eh? Súbele, Pablito, venga.

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A ver a los conocedores, ¿quién canta? Bueno, ya escucharon la voz de, obviamente, Tina Turner, pero ¿quién la acompaña? Y esta rola, también los cowboys, ahí en los salones de baile en Estados Unidos, también la ponen en country. A ver, la regresamos, Pablito, a ver, venga, vamos a escuchar, a ver, ¿quién la acompaña? A ver si es cierto, venga.

no me ha hablado nadie a ver quién identifica la voz del caballero que acompaña a Tina Turner. Oye, saludo con mucho gusto al profe Paco Peña. Salud, mi profe. Muy buen día a todos los que nos acompañan en sus camionetas, en sus vehículos, a los que ya están instalados en su trabajo, a los que están preparándose para entrar a las 7 de la mañana. Tengan ustedes un muy buen día, ¿eh? Salud, donde quiera que nos escuchen. Muchas gracias por estar con nosotros. Mi número personal, a ver, en lo que yo estoy aquí, mándenme un mensajito, con mucho gusto les saludo. 648-46-97983. Muchas gracias. Oiga, déjeme hacer una reflexión el día de hoy, una reflexión que espero. Esto es una reflexión de esas que dicen, se lo digo a Juan, pero para que lo entienda Pedro. El día de ayer, en un evento de esos que vale la pena darlo a conocer por el resultado que obtuvieron el día de ayer. Ayer domingo, a pesar de estar cerca de los 40 grados, nada impidió que en un campo de béisbol, totalmente, pues vamos a decirlo, llanero, que no tiene las condiciones esas condiciones de que tiene un estadio en forma, en una comunidad rural, el día de ayer. Dos comunidades, una de que se llama Altavista y la otra del municipio de La Cruz. Ayer se disputaban la serie final de 3-2. El equipo, entiendo que el equipo de La Cruz gana el primero, y ayer el equipo de La Cruz volvió a ganar en un juego de pronósticos reservados. Ganó. Al final, el equipo de La Cruz, auxílienme ahí los que estuvieron, entre la 10ª y la 11ª entrada, si mal no estoy, ¿no? A donde quiero llegar es a lo siguiente. Este estadio, no sé cuánta gente le quepa, si algunas 300, si algunas 500, si algunas 600, si algunas 1,000. Si los que conocen, vayan pasándome el dato, por favorcito. Fue a 10 entradas. Me imagino que estaban en La Cruz, ¿no? Me imagino que estaban jugando en casa, en La Cruz. El juego se transmitió por algunas páginas. Algunos compañeros ahí estuvieron transmitiendo el juego. Amigos, a la reflexión a donde yo quiero llegar es, ¿qué tuvo que pasar para que las amas de casa dejaran sus quehaceres para irse a apoyar a su equipo? ¿Qué tuvo que pasar para que los adultos mayores salieran a apoyar a su equipo, al de Altavista o al de La Cruz? ¿Qué tuvo que pasar para que los jóvenes, las jovencitas, salieran a apoyar a su equipo? Se entregó el día de ayer. No les importó que el campo este de béisbol no tuviera pasto. No hay reflectores. No hay cámaras de repetición. No hay 4, 5 o 6 umpires. Si acaso había 2. Un campo llanero. No hay las infraestructuras para llevarse a cabo un juego de béisbol como se lleva en el Alonso Ronquillo o en algún otro estadio en nuestra ciudad de Camargo. Ahí se jugó este juego de pelota. Una final digna de estos chavos que el día de ayer se la partieron. No les importó el calor, pero tampoco le importó el calor a la afición. Ahí estuvieron en algunas porras el OE. En algunas porras yo sí le voy a Altavista, los otros yo sí le voy a La Cruz. Al final, un juego digno para estas comunidades. Al final, se dieron la mano, las porras, se abrazaron, no hubo pleitos.
hubo un ganador y hubo un perdedor. Fue un juego, le repito, no apto para cardíacos. La gente estuvo al filo de la butaca. Les llevaron sonido local, se estuvo transmitiendo. La gente estuvo metida en este juego de pelota el día de ayer. Se jugó béisbol. Yo le aseguro que muchos de estos jugadores, acá en Camargo, a lo mejor nadie los conoce. Son jugadores de allá, del barrio. Son jugadores de allá, de la comunidad rural. Es cierto, tiran unas pedradas de 98, 95 millas a lo mejor, pero nadie lo mide, nadie lo ve. Es cierto, hay jugadores que usted ni los conoce, pero se atreven a barrerse, se atreven a ir por todo ante la barda para ir a recoger la pelota. Son jugadores que van a representar dignamente a cada comunidad. Son héroes, los héroes desconocidos, los héroes que hacen sacudir la emoción a la gente que va a disfrutar un juego de pelota. La gente fue a ver a los suyos, y los suyos defendieron su terreno, defendieron su playera, defendieron su barrio, lo hicieron. Allá en La Cruz y allá en Altavista no hay clubes, no hay escuelitas, no hay eso. No, allá juegan en el terreno, allá juegan bajo el sol, allá juegan donde nadie los ve, allá juegan a divertirse, allá juegan por jugar. Este fin de semana, acá en Camargo, un estadio de béisbol vacío. Mazorqueros de Camargo en el olvido. La afición ya no asiste a ver los juegos de béisbol. Nos debatíamos este fin de semana en un juego de sotaneros. El más malo contra el más malo. Y salimos más que malos. ¿Por qué las amas de casa? ¿Por qué los adultos mayores? ¿Por qué los jóvenes? ¿Por qué las jovencitas? ¿Por qué el aficionado ha abandonado a Mazorqueros de Camargo? ¿Y por qué en La Cruz se llenó? ¿Por qué la gente fue a gritar? ¿Por qué la gente fue a disfrutar? No les importó el calor, no les importó absolutamente nada. Porque hay identidad. Porque los suyos defienden a los suyos. Y porque los suyos defienden lo que es de ellos. Un equipo que no tiene alma. Un equipo que no tiene rumbo. Un equipo que no tiene nada que ofrecer. Un equipo que únicamente es formado para el show. Un equipo que únicamente es formado para, o de unos cuantos. No están los que deben de estar. ¿A quién le gritamos? Yo sí le voy a Camargo. ¿A quién? Dígame quién si no hay nadie. Camargo, al igual que muchos equipos de este campeonato estatal, están formados por quién sabe quién, que vienen a representarnos. No hay identidad. No hay a quién irle. Hace mucho tiempo que aquí les hemos dicho que el béisbol lo alejaron del barrio, que el béisbol lo alejaron de las familias de Camargo. No hay identidad. No hay el héroe. ¿Por quién vamos a ir a pagar el boleto? ¿A quién vamos a ir a ver? Cada semana nos sorprenden. Ya se fue Margarito y mañana se va Pablito y mañana se va Chonito. Qué gran reflexión la que nos dio la afición. Pero esto no queda ahí. La reflexión también es para aquellos, todos aquellos que dirigen los deportes. Les hemos venido diciendo aquí que lamentablemente hoy en día se vive un deporte de dinero. Si no tienes dinero, no juegas. En Camargo, si no tienes dinero, no entras a una escuelita de básquetbol. En Camargo, si no tienes dinero, no entras a una escuelita de béisbol. En Camargo, si no tienes dinero, no entras a ningún lado. No hay quien organice los torneos de barrio. No hay quien organice los torneos estos de las comunidades rurales, a donde allá puede haber un talento y luego hay que pulirlo. Un juego de desconocidos que hicieron que se llenaran las gradas. Un juego que hasta dónde llegó que se tuvo que transmitir.
se tuvo que transmitir por algunas páginas de Facebook donde la gente estaba emocionada. La gente no dejó de gritar. Mientras el estadio, las gradas gritan solas. En el Alonso Ronquillo no hay el OEOE. Ya la gente no se pone la playera de Mazorqueros de Camargo. Cada vez peor. ¿Cuándo podrán entender que lejos del show está la dignidad, está la representatividad? ¿A quién defiendes? ¿Por qué defiendes? Ojalá, de veras, que esto lo que pasó ayer, este fenómeno que pasó ayer, lo reflexionen todos los del deporte, todos los involucrados en el deporte. De veras. Entiendo que ahí todo tiene un gasto. Lo entiendo perfectamente. Pero, ¿cuántos de estos chavalos pudieron haber estado en Mazorqueros de Camargo? ¿Cuántos de estos chavalos pudieran tocar la puerta de Mazorqueros de Camargo? Pero como son de la Cruz, como son de por allá de la Máquina, de San Rafael, de por allá de Corraleño, y como son de por acá de Altavista, no tienen el temple, no tienen la catego, no tienen la percha. Hay que traerlos, quién sabe de dónde, de allá del sur, que porque son muy buenos. Así, Mazorqueros de Camargo no va a caminar. Y lamentablemente le tengo que decir a usted que esta es la peor temporada que ha sufrido desde la creación de Mazorqueros de Camargo allá con Tony Meléndez al principio de los años 2000. Jamás a esta fecha de las temporadas jamás habíamos estado y permanecido. Nomás porque hay 10 lugares, ¿eh? Ojalá, de veras, llévenselo para la reflexión. Aquí usted ha sido testigo de que yo aquí les he dicho quién aboga, quién busca a las niñas, a los niños, a los chavos, a las chavitas, que anda por ahí regadas, vacilando en una cancha de básquetbol de cemento, allá donde nadie la ve. ¿Quién aboga por algún chavito que anda en algún campo de fútbol, allá en un campo llanero donde nadie lo ve? Nada más se fijan en lo más fácil. Vámonos a las escuelitas. Que mis respetos, ¿eh? Mis respetos. Pero no es tan fácil decirles. Las grandes figuras que ha dado cualquier deporte viene de allá, de donde nadie los conocía. 13 minutos para las 7 de la mañana. Vamos a la pausa y nosotros regresamos.

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10: 9 minutos para que marquen las 7:00 a.m, 9:00 a.m. Se habla de hasta 24 millones de líneas que podrían quedar, pues, fuera del aire, suspendidas. Descartan que pudiera haber otra nueva prórroga, otro aplazamiento, y espera que a las primeras suspensiones incentiven la vinculación. Hasta 24 millones se quedarán sin servicio a fin de año, es lo que prevén por parte del gobierno de la República. Con esta prórroga escalonada y las primeras suspensiones de servicios, se lograrán que se registren ante su empresa telefónica entre 120 millones y 130 millones de líneas de celulares. Cerca del 85% del total, así lo calculó el director general de la política regulatoria de la Comisión Reguladora de Telecomunicaciones, Ricardo Castañeda Álvarez. Esto significa que entre 14 millones y 24 millones, es decir, un 10% a un 15% del total, no se vincularán y serán suspendidas, pues hay un total de 144.6 millones de líneas. A partir del 15 de agosto se van a deshabilitar las líneas a quienes no se registren con el número en terminación 0, y así hasta llegar a terminación 9 para cerrar este año. Las primeras suspensiones mandarán el mensaje a las personas de que realmente sí están deshabilitando las líneas que no están vinculadas. Eso será, de alguna manera, un incentivo para quienes no se han registrado, para que digan: antes de que me toque, vinculo mejor mi línea. Lo van a soltar, lo van a asustar, amigos del auditorio. Así actúa el terrorismo, ¿eh? Esto es terrorismo puro. Sí, esto es para que todo el mundo nos asustemos y, ah, no, mejor voy a arreglar la línea. Bueno, a vincularla, ¿no? Después del 31 de diciembre tendremos el tamaño del mercado vinculado que no es el universo, pues son líneas que estarán ligadas a una persona, pero en el mercado pueden existir líneas que aún no pertenecen a nadie y se consideran por los operadores como líneas vivas, pero no son vinculadas. Los teléfonos celulares que no se registren incluyen chips que serán desechados por los dueños, números que no están vinculados y otros que se usan para terminales de punto de venta, rastreadores de satélites y líneas de internet. Así lo explicó que se ha decidido dar una prórroga escalonada para que exista, porque existe el riesgo inminente de que, llegado el plazo del 30 de junio y dada la tendencia, iban a faltar millones de personas por vincularse, como algo así como un 57%. Existía una problemática de carácter técnico a través de las redes, es decir, es casi imposible deshabilitar de un plumazo tantas líneas, quitarles el servicio a 80 millones en un día, que es técnicamente casi imposible, porque se van a saturar las señales con el envío de los comandos, como todos los que quieran hablar tras un terremoto, por ejemplo, detalló Castañeda. Descartó otra prórroga, pero van a evaluar la situación hasta diciembre. En su opinión, no hay razón para que la gente no quiera registrarse o tenga temor por la privacidad de sus datos. El operador móvil ya tiene los datos de muchos de los usuarios y el registro es completar la base de datos de los que faltan, de la misma forma como dan información al banco, laboratorios de análisis, escuelas o empresas de gas. Hay mucha desinformación, temores infundados por personas que creen que el gobierno está recaudando la información, pero son los operadores. Rechazó que terceras personas puedan registrar líneas porque se cotejan las identificaciones y toman fotos que se comparan con la base del INE. Se quiere evitar que el crimen organizado, según ellos, adquiera los chips en el anonimato para secuestros virtuales, extorsiones, fraudes y otro tipo de delitos. Lo cierto, amigos del auditorio, que es una barbaridad lo que está haciendo el gobierno federal. Hay un descontento generalizado, hay un descontento de la gran mayoría, obviamente no de todos, habrá quien que no le importe absolutamente nada para qué quieren los datos. Supuestamente nos están vendiendo la idea de que es una acción que para evitar el tema de la extorsión, el tema de fraudes a través de las líneas telefónicas. No es cierto, hombre, no es cierto. Esto, aún y con todo esto, no podrán hacer absolutamente nada. No hay nada. ¿Usted cree que registrando nuestra línea telefónica, los datos geométricos, es decir, su dirección, su nombre, porque va junto con la CURP, van los datos de la CURP? Entonces, pues imagínense, de ahí van a sacar toda la información, de ahí la van a sacar toda la información. ¿Usted cree que a los grupos de inteligencia, por ejemplo, a los partidos políticos en el poder, usted cree que no vayan a investigar, se van a conectar a su línea telefónica para ver qué dice, qué escribe, fotografías, videos? ¿Usted cree que no lo vayan a hacer? Por favor, hombre. Sí, pero hay un dato todavía más interesante. Esto va a prestar a que mucha gente preste su nombre. ¿Sí? Por ejemplo, que yo vaya y compre, ponga 4 o 5 líneas a mi nombre. ¿Sí? Y gente que no va a aparecer en el padrón. ¿Sí me entiende, Pablito? Por ejemplo, una persona que anda mal, pues está hecha, compadre. ¿Sí? Yo no aparezco, Pablito. Sáqueme un chip a su nombre, ¿no? Órale. ¿Quién va a saber que Pablito Acosta tiene ahí una relación con algo mal? ¿Quién va a saber que usted? ¿Quién va a saber? Esto va a prestarse a mucho. Y esto va a prestar, va a ser una comodidad para la gente que anda mal. Van a usar, pues, nombres de gente de bien. Oiga, ahí le va una feria, y saque 4 líneas a su nombre, porque no hay problema, no hay ningún problema que yo ande, que un o sea, no hay nada que limite, ¿no? O sea, una persona puede tener, ¿por qué? Por ejemplo, yo puedo tener un teléfono de la empresa, o esa es una, yo puedo tener un teléfono personal, y puedo tener un teléfono para la familia, 3 chips. A ver. Esa es una mentira, hombre, es una mentira totalmente falsa, hombre, de que van a terminar con, con este tema de que van a acabar con la extorsión y que etcétera, etcétera. Me dicen por acá el buen amigo doctor Ariano Beto, esto es persecución política, obvio, claro, hay que ampararse, el gobierno federal ya tiene a Pegasus, no, sí, o sea, esto es para poder, ¿cómo se llama? Esto es para poder tenerlo en la mira, pero le repito, o sea, esto es político, no es un tema

De lo que tenemos el día de hoy, esta mañana aquí en la región de Camargo, la temperatura fluctuando cerca de los 22 grados centígrados. Una tarde cálida, 31, 32 grados centígrados, y mantenemos la probabilidad bastante alta para que acontezcan lluvias aquí en la región de Camargo. Tanto hoy lunes, martes, miércoles y jueves, poseemos esa expectativa alta de que se sigan presentando lluvias, lo que indica pues que terminaremos junio, iniciaremos julio con precipitaciones en la mayor parte de la región. Algunos eventos de llovizna, algún aguacero puntual que pueda presentarse, es lo que nos espera para las próximas horas y los próximos días. Que tenga excelente inicio de semana. Muy buenos días, ciudad de Camargo.

7 de la mañana, dice Beto, en Estados Unidos funcionan aquí los que están registrados allá, fíjese. Sí, es correcto, ¿verdad? Teléfonos de Estados Unidos funcionan aquí, que están registrados allá, en Estados Unidos. Aquí mucha gente trae el teléfono, por ejemplo, de Kansas City, el área 913 o el 816. Mande. En AT&T, así es, bueno. Pues es un buen tema. Voy a tener esta semana voy a tener aquí en el estudio al diputado Francisco Sánchez por Movimiento Ciudadano, en donde viene a dar la información para ampararse. 7 de la mañana puntuales aquí a través de la Grandota 97.5. La periodista Roxana, el grupo Sombra y los horrores allá en Veracruz. Esto lo escribe el periodista Héctor de Mauleón. El caso habla del nivel de violencia que se vive en Veracruz y la impunidad que hay, y de la protección que ha permitido el grupo Sombra para convertirse, obviamente, en el generador de los peores horrores. El 2 de junio, eran las 6 de la mañana, donde tres hombres armados, los tres encapuchados, se metieron a la casa, al domicilio de la periodista Roxana Berenice Guzmán Ramírez, en un lugar que se llama Nanchital, Veracruz. Era la directora del portal informativo que se llama Pulso Informativo. Esto se publica allá del sureste de Veracruz. Alcanzaron a hacer un en vivo, o sea, a grabarlo en vivo. La manera en cómo se estaban metiendo a su casa a punta de marrazos. La manera en que sujetos encapuchados y vestidos de negro reventaron su puerta con un mazo. En medio de la conmoción, de todo lo que estaba pasando, se la llevaron secuestrada enfrente de su esposo y de sus hijos. Personal de inteligencia naval enviaron a Coatzacoalcos un equipo especial, le llaman ellos multidisciplinario, es decir, donde hay varios niveles de policías. La estuvieron buscando durante varios días. Supuestamente había aeronaves no tripuladas. Estuvieron sobrevolando la zona mientras expertos en inteligencia de señales y forense digital barrieron esa parte del estado. Estuvieron haciendo investigaciones, eran obviamente en coordinación con otras instancias federales. Se centraron en la mafia veracruzana, conocida también como el Grupo Sombra, una violenta organización con presencia muy dominante en la región allá en Veracruz. Actualmente se encuentra en pugna con otras células criminales, igualmente igual o peor de violentas, del cártel de Jalisco Nueva Generación. Sobre el Grupo Sombra, solo hay que decir que en el año 2017 operaba solamente en dos municipios de Veracruz, que en el 2019 su presencia se detectó ya en 14 municipios y que en el 2024 su expansión abarcaba ya en total 52 municipios. En ese tiempo infestó el norte de Veracruz, el centro y el sur del estado de Veracruz. En el 2022, los hackers de Guacamaya Leaks filtraron documentos muy importantes, documentos secretos del ejército, que alertaban de manera extraurgente que el gobernador morenista Cuitláhuac García había apoyado la entrada a Veracruz del cártel noreste. ¿Cómo la ve? Mientras su gabinete de seguridad brindaba protección al grupo Sombra, cuyo líder ha sido identificado como Martín Martínez Hernández o también Francisco Mendiola Cisneros, al que le dicen el Mirinda. En febrero del año 2022, el propio Cuitláhuac García, gobernador de Veracruz entonces, el que acaba de salir, anunció la captura, según él, en posesión de fusiles de asalto, de drogas y de ponchallantas, a cinco integrantes de un grupo conocido como el grupo

0: sombra, que operaban en un lugar que se llama Álamo. También operan en Los Naranjos y en Tantoyuca, en Veracruz. Todos estos se hallaban vinculados a 5 homicidios. 10 horas después, la Fiscalía Estatal, ¿qué cree? Les retiró los cargos. La investigación, pues inmediatamente federal, que fue desprendida del secuestro de la periodista Guzmán Ramírez, se extendió a lo largo de 24 días y pudo permitir finalmente la recolección de una red de números telefónicos en cuyos cruces apareció vinculado uno de los jefes de la localidad de la mafia veracruzana de Fuerzas Especiales del Grupo Sombra, José del Carmen Cadena Escalona, a quien lo conocen allá, el nombre clave es el Delta 7. ¿Cómo estará la cosa? En dicha red figuraba la que sería la puerta del acceso al líder criminal. Su pareja sentimental, de nombre Karen, está involucrada también en las actividades de la organización delictiva y quien varias veces había expresado su disgusto, según fuentes cercanas a la investigación, porque era obligada a resguardar diversas casas de seguridad. La propia novia, Karen. El 24 de junio, Karen la detuvieron en Moloacán por las autoridades estatales. De acuerdo con la información que trascendió, el Delta 7, que ignoraba que era objetivo o que era el objeto de seguimiento, se presentó en el lugar al que se hallaba asegurada esta casa, en este caso donde estaba Karen, sin sospechar lo que acababa de ocurrir, que estaba detenida Karen. Ahí pidió informes sobre la situación legal de su pareja. En ese instante lo pudieron identificar por sus propios tatuajes. Ya en la entrevista ministerial, este Delta 7, Cadena Escalona, reconoció haber participado directamente en el secuestro de la directora del portal por Pulso Informativo y entregó la ubicación de un predio localizado en el municipio de Ixhuatlán del sureste, en donde, según él dijo, se habría llevado a cabo la ejecución y luego la inhumación del cuerpo de la periodista. En el lugar fue encontrado un tambo metálico con capacidad de 200 litros que el grupo criminal empleaba para calcinar los cuerpos. Escuchen esto, amigos del auditorio, terrible esto, ¿eh? Ahí fueron hallados también restos humanos que habrían sido inhumados y que quedaron en manos para su identificación de un equipo de peritos especialistas en la materia. Luego de este operativo paralelo, 4 policías municipales de este lugar de Ixhuatlán fueron aprehendidos por las autoridades. El presidente municipal, el emecista Raúl González Martínez, declaró que no le habían informado las causas de la detención, aunque no se han detallado con precisión el papel que los agentes municipales jugaron en este caso específico. Se ha confirmado que sus nombres fueron entregados a las autoridades por Delta 7 como parte de una red institucional de apoyo a su organización y como cómplices en la privación de la libertad de la periodista. El Delta 7 fue ubicado por expertos en seguridad como un mando intermedio del Grupo Sombra, el mismo grupo que en julio del año pasado hundió al país en el horror, luego de difundir un video en el que una maestra jubilada, una taxista, Irma Hernández, la privaron de la libertad en Álamo, Temapache. La grabaron que estaba de rodillas la maestra, mientras llamaba a sus compañeros taxistas para que pagaran las cuotas exigidas por el grupo o iban a terminar como ella. Con la mafia veracruzana no se juega. Le obligaron a decir a la maestra, su cadáver apareció poco después con huellas de violencia. Les guste o no, murió de un infarto, dijo entonces la gobernadora Rocío Nale. Se refería a la maestra. Las causas del secuestro de Roxana Berenice Guzmán aún no se han dado a conocer, pero en todas sus aristas el caso habla de un nivel de violencia que se está viviendo en este momento en Veracruz y de la protección que ha permitido al Grupo Sombra convertirse en el generador de los peores horrores. Esto es lo que está detrás precisamente de lo que aconteció con la periodista Roxana Guzmán. Esta mañana viene un reportaje también muy interesante donde los papás de la periodista Roxana Berenice Guzmán Ramírez, secuestradas desde el 2 de junio en Nanchital, Veracruz, acudieron a aportar muestras de ADN a petición de la Fiscalía General de la República, que atrajeron el caso de su desaparición. De acuerdo con medios locales, allá en Veracruz, la familia de la periodista sustraída con violencia de su hogar aún no ha sido informada de los detalles, aunque distintos portales señalan que sus perfiles genéticos serían confrontados con restos humanos hallados en una finca de Michoacán. Nos dijeron que iban a ir con nosotros, pero no sabemos a qué vamos. Si yo supiera algo, se los diría, pero no sabemos nada, dijo Fernando Guzmán, padre de la periodista. Las autoridades nos están apoyando en todo. La esperanza muere al último. Veo que le están poniendo muchas ganas, sostuvo el papá de la periodista. En días pasados, la familia de Roxana pidió no adelantar versiones de la supuesta muerte de la comunicadora hasta no tener certeza de los hechos de forma oficial. Terrible. Terrible esto, pero aún, y obviamente pues damos votos para que no sea la periodista y la encuentren aún con vida, pero en ese tambo encontraron restos humanos, es decir, de otras personas, que es lo que hacen. Las queman para que desaparezcan de la faz de la tierra y nunca más se sepa de ellos. Estos son los desaparecidos que el gobierno no quiere que se dé a conocer. 7:10 a.m. A la pausa y volvemos.
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6: 7:17 a.m. Sé que ha sido una noche larga, una tarde pesada, obviamente, para los amigos del municipio de San Francisco de Conchos, por el tema que se dio a conocer de que una persona cayó al río y que todavía hasta altas horas de la noche no lo habían encontrado esta persona. Pero bueno, para que nos dé la información correcta, y agradezco mucho, sé que, le repito, tiene unas horas muy pesadas estas últimas horas. Agradezco mucho a la presidente municipal del municipio de San Francisco de Conchos, a Normita Pavía. Normita, gusto saludarla, muy buenos días.
7: Buenos días, ¿cómo está, Beto?
6: Muy bien, gracias a Dios. Oiga, pues preocupado, platíquenos, ¿qué reporte tienen ustedes? ¿Desde qué hora les avisaron?
7: Más o menos de todo eso de las 10:15 de la noche fue cuando nos dieron el reporte de esta persona. Uh-huh. Créame que hemos estado pendientes. Anoche nos retiramos como a la 1:30 de la mañana. Ahorita iniciamos otra vez la búsqueda a las 6:00 a.m. Todavía no tenemos absolutamente nada. Anda el cuerpo de seguridad pública,
6: sí.
7: Vialidad, protección civil. Anda gente ayudándonos, gente y aquí de San Francisco de Conchos, no tenemos ninguna noticia todavía, Beto. Uh-huh. Y es para nosotros es muy pesado,
6: sí, claro,
7: de tratar de hacer las cosas como debe de ser, porque la verdad está muy extenso el río. Uh-huh. Hay mucha maleza y estamos batallando mucho con eso.
6: ¿Dónde exactamente ocurrió eso, Norma?
7: Donde está el puente, aquí donde está el río, donde tenemos la deportiva Luis Solín Loya, exactamente en ese puente.
6: Uh-huh. ¿Qué se dice? ¿La persona se metió a bañar? ¿Se cayó? ¿Qué datos tiene de la persona?
7: Mire, al parecer la persona se metió a nadar. Ya cuando las otras personas se percataron, pues esta persona estaba agarradita del segundo poste del río. Creo que estaba ahí agarrado de una rama de un poste. La cuestión fue que cuando la persona intentó pues pedir auxilio, ya fue cuando le venció, yo creo, el cansancio y la corriente lo arrastró.
6: Uy.
7: Pero ahorita
6: uy.
7: No perdemos la esperanza de poder encontrarlo vivo. Yo sé que a lo mejor estamos en contra del tiempo, pero créame que seguimos con esa esperanza, dándole uh-huh. desde las 6:00 a.m.
6: ¿Qué datos tiene la persona sin decir su nombre? ¿Qué características tiene la persona?
7: Mire, gracias, Beto, gracias por tocar ese punto. No puedo, como usted dice, sin decir el nombre, porque no queremos ahorita, pues, la verdad, lastimar
6: claro,
7: a personas
6: cercanas claro.
7: a él. Uh-huh. Es una persona más o menos de 55 a 60 años, pelo entrecano, es lo que tenemos, uh-huh. y traía una camiseta tipo polo azul. Es uh-huh. todo lo que tenemos de esta persona.
6: Correcto, entonces, desde anoche, el reporte dice que lo recibieron 10:30 de la noche, más o menos.
7: 10:15 más o menos de la noche, sí.
6: Híjole, muy bien. ¿Qué le dicen ahí? Me imagino están adelantándose ahí algunos retenes o algo. ¿Qué plan que están haciendo, Norma?
7: Sí, ahorita, mire, tenemos, le digo, diferentes puntos.
6: Ok.
7: Hay personas que están ahorita del punto de partida fue de donde está el puente,
6: sí.
7: El puente aquí de San Francisco. Ajá. Tenemos ya diferentes grupos que le estamos dando todo lo que es la orilla hasta llegar al puente de Rancho Nuevo. De hecho, ahorita vamos para allá, pero estamos dándole lo mismo, las puras orillas. Le vuelvo a reiterar, Beto, tenemos mucha maleza, está muy fuerte la corriente, está un poquito difícil el acceso a ciertas orillas de aquí del río Concho.
6: Uh-huh. Oiga, a pesar de tantas recomendaciones, ustedes, Protección Civil Estatal, todo lo que es la cuenca del río Conchos, no se metan al agua, hombre. No hacemos caso, Normita.
7: Así es, era lo que yo comentaba anoche. Mire, la gente que a lo mejor decimos que conocemos un poco, aún así debemos de tener precaución. La gente que es de fuera, de verdad, tenemos que hacer mucho hincapié, no se metan donde no conocen.
6: Sí.
7: La corriente del río Conchos aquí en San Francisco es muy fuerte.
6: Sí, claro.
7: Hay muchos remolinos, está muy profundo el agua en el río, la verdad que es 2.5 metros a lo mejor lo que lleva. Pero sí necesito que la gente de verdad tome muchas precauciones.
6: Uh-huh.
7: El venir a San Francisco de Conchos y pasarse un rato a gusto en lo que es el río, con mucha precaución. Necesitamos que no pasen este tipo de cosas, de verdad.
6: Claro. ¿La persona es de aquí de Camargo o de dónde es?
7: Al parecer, Beto, sí es de Camargo.
6: Híjole, qué triste. Bueno, Normita, vamos a estar pendientes. Si hay algún reporte, le pedimos de favor que nos lo haga saber para informar a nuestro auditorio, ¿no?
7: Claro que sí, Beto, ahí estoy pendiente y cualquier situación o cualquier novedad, pues inmediatamente estamos en contacto con ustedes.
6: Estamos a la orden. Buen día, muchas gracias.
7: Gracias, igual, bye.
6: Gracias. Bueno, pues así está la lamentable situación de esta persona que no lo han encontrado. Sí, claro que la esperanza muere al último y esperemos que por ahí esté, pues ahora sí que vivo y sano esta persona. Así que, bueno, pues ahorita andan desde anoche, le repito, ha sido una noche muy larga, una noche de mucha tensión, donde pues ya andan diferentes equipos de rescate en pues sí, viene muy, muy, mire, lo que pasa es que ha estado lloviendo en la parte alta del río Conchos y trae mucha corriente el río. En este momento los rancheros saben que es temporada alta y viene muy fuerte el agua, y pues por el calor, el día bueno, pues se nos hace muy fácil meternos al agua y demás, al cabo un clavadillo ahí, un chapuzón. Pero aquí lo que se habla mucho es que el agua trae diferentes temperaturas, y esto puede ocasionar que haya un calambre en el estómago, un calambre en una de las piernas. Entonces esto provoca que la persona no pueda nadar. Y así está esta, o los famosos remolinos, y aún así, con la gente que conoce, se respeta esta situación. Ahora imagínense los que no conocen, tengan mucha precaución cuando vayan de día de campo, mucha, mucha precaución, y pues ahí están lamentablemente las consecuencias que están viviendo en este momento allá en el municipio de San Francisco de Conchos. Bueno, se les enviamos un fuerte abrazo y que pronto tengamos mejores noticias, ¿no? 7:24. Oiga, vámonos a donde también la están pasando muy mal. Imágenes. Hay una fotografía que fue captada por una aeronave allá en Venezuela. Derribados 6 edificios colapsaron. Fácilmente más de 15 pisos cada edificio, departamentos, colapsaron. Usted imagínese lo que hay ahí. La desesperación se ha extendido ya entre los venezolanos. No han descansado buscando a sus seres queridos que están atrapados bajo los escombros. No pierden la esperanza. Quieren encontrarlos vivos o muertos. les piden a los rescatistas que lo saquen, que lo salven, aunque la esperanza de encontrar sobrevivientes se desvanece día a día, luego de que se cumple hoy lunes 5 días de los terremotos que dejaron prácticamente a la zona de La Guaira convertida en una zona de guerra. Los rescatistas y sus perros trabajan sin descanso. De acuerdo con el recuento que se hizo ayer por parte del presidente del Parlamento de Venezuela, Jorge Rodríguez, la cifra de los fallecidos sigue en aumento después de estos sismos del 7.2 y 7.5. El miércoles pasado se ubican en este momento los muertos a 1.450. Indicó que hay 3.150 personas heridas. Pese a que el sábado se reportó un total de 3.238 heridos, sin que haya ofrecido detalles sobre la razón de esta reducción en el registro. Además, dijo que 12.721 familias resultaron damnificadas. Este jefe parlamentario sostuvo que hay 774 edificios afectados o colapsados, 189 con daños totales y 585 con afectaciones parciales. Además, 38 hospitales también sufrieron daños, 44 centros comerciales y 1.645 estructuras de otra índole. El número en este momento de rescatistas de índole internacional han llegado 2.624, 137 perros de diferentes razas, 49 vehículos de apoyo, 84.8 toneladas de equipo, de medicamentos e insumos quirúrgicos. La Organización Internacional para las Migraciones, Agencia de Naciones Unidas, ha señalado que hasta 6.8 millones de personas podrían verse afectadas por los terremotos. Está claro que el desplazamiento va a aumentar, ya que la gente busca un lugar seguro. Así lo dijo Ami Pope, es la directora general. La presidenta encargada de Venezuela, Delcy Rodríguez, anunció ayer que inmediatamente crearon una comisión para inspeccionar las viviendas que sufrieron afectaciones y elevar así y evaluar, pues más bien evaluar otro tipo de infraestructuras, entre ellas la de vialidad. Estará integrada por instituciones públicas, organizaciones de ingenieros y universidades. La comisión será presidida por Jorge Rodríguez. Explicaron que usarán como referencia los colores verdes, amarillo y rojo de un semáforo para definir las condiciones de las casas y los departamentos con el objetivo de determinar si la vivienda está apta para seguir siendo ocupada. Con respecto a La Guaira, el estado más golpeado con derrumbes de numerosos edificios, la jefa de estado aseguró que se ha restituido en 75% del servicio eléctrico, un 68% del agua potable, mientras que la vialidad, aseguró, se ha recuperado el 90%. La gente está muy molesta por lo que considera la lenta reacción del gobierno, sobre todo en el área de La Guaira. Allí, una protesta de pobladores obligaron a un grupo de militares a tomar picos y palas y a que participen en el levantamiento de escombros de un edificio derrumbado. El país necesita de ustedes. Baja tu arma, baja los plomos, le gritó un indignado hombre a un militar en la zona de Tanahuerana. Leonela Delgado busca a su hijastro entre los escombros de un edificio desplomado en Playa Grande. También La Guaira, las personas que estaban con vida en el momento en que nosotros llegamos y los días siguientes, ya no tenemos señales de ellas. Igual, ojalá si podamos recuperar a alguna todavía vivo. Pero la verdad es que al pasar el tiempo, la esperanza cada día disminuye, ¿no? También las circunstancias en las que quedó la edificación lamenta. Delgado denunció cómo muchas personas que de esta comunidad ubicada justo frente al mar, que no han tenido ayuda, salvo la que ha llegado de civiles, pequeños equipos de bomberos, protección civil y grupos rescatistas internacionales. La policía viene, toma un video, toma la foto y se va. Todo ha sido de manera voluntaria. No ha sido ningún plan de contingencia que haya llevado a cabo ningún ente gubernamental. Una mujer que perdió a varios de sus familiares, cuyos cuerpos ya fueron rescatados, señala que su padre aún no ha sido localizado. Por favor, ayuda. Clama al mencionar que aún está, que aún si está muerto, quiere que lo saquen de entre los escombros. Las autoridades venezolanas convocaron a una jornada de emergencia para la donación de sangre, lo que pueda permitir aumentar las reservas y garantizar una respuesta médica inmediata para los miles de heridos por los sismos. Un equipo de 100 aviadores del ejército estadounidense llegaron a Venezuela para asistir a las autoridades locales y expandir la capacidad del aeropuerto. La líder opositora venezolana María Corina Machado en el exilio desde finales del 2025, aseguró que ha llegado el momento de regresar a Venezuela. Miren, la verdad, amigos, que es una situación de esas, obviamente, que no se le desea a nadie. Un país que de esta manera parece que la naturaleza de esta manera le grita a el mundo cómo la cosa estaba mal allá en Venezuela. La gente que ha sobrevivido a este terremoto tienen dos opciones. Una, hacer actos de rapiña, y la otra, buscar a sus seres queridos. Hay hambre, hay pobreza. Hay una situación verdaderamente increíble lo que está viviendo Venezuela. Su moneda, de las más devaluadas en el mundo. Edificios viejos que durante años no les dieron mantenimiento. Los hospitales, ahora que llegaron a esos heridos, con equipos sumamente viejos. Los hospitales están dando lo que pueden. Luego de llegar y de que encontraron y que no había equipo quirúrgico, que no había medicamentos. Es más, algunos edificios de hospitales donde ni siquiera tienen agua. Un sistema político quebrado. Ayer una persona ha pedido al gobierno de Estados Unidos que el dinero que le incautaron a Nicolás Maduro, que sea entregado para el gobierno, para el pueblo. ¿Qué tanto dinero tendrá este sujeto que está detenido y que llevó hasta llegar hasta las últimas consecuencias? Terrible, terrible lo que está pasando en Venezuela. Luego de que regrese de la pausa, vamos a viajar a Puebla y vamos a regresar a algunos puntos de nuestro país en donde no cantamos malas rancheras. Acá están pidiendo que haya una tromba en Puebla. Cayó lluvia también en la Ciudad de México, cayó lluvia también en Veracruz. En Veracruz, ¿cómo estará la cosa que están pidiendo que se aplique el plan DN3? Es decir, que entren los militares a rescatar a gente. Pero ¿sabe una cosa? También en México, cuando le digo a usted que no cantamos malas rancheras, es que, ¿se acuerdan ustedes de el dinero que había para el Fonden? Es un fondo para desastres naturales. Desde López Obrador hasta hoy, no existe. Ellos dicen que sí hay una lana, pero no la aplican. No hay lana, no hay dinero. Todo se lo llevaron. ¿Y saben dónde anda? Ustedes saben en dónde anda esa lana, ¿no? 27 minutos para las 8 de la mañana. Vamos a la pausa y volvemos.
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0: Bueno, ya regresamos, son 20 minutos para que marquen las 8 de la mañana, 20 minutos a las 8 de la mañana. Este fin de semana que nos visitó, sigue bajando un poquito a mi micro, por favorcito, Pablito. Este fin de semana que visitó, nos visitó Juárez y Nuevo Casas Grandes, es correcto, ¿va? Faraones de Nuevo Casas Grandes, que lamentablemente pues nos fue muy mal, el equipo de casa, Mazorqueros de Camargo. Pero el tema que se dio, un tema que hasta este momento no ha habido una postura por parte, digo, no nos ha llegado un documento oficial por parte de la novena zona, en este caso quien dirige la novena zona, que es Goyo Sauceda, un escrito donde se deslinde totalmente de manera oficial de lo que dijo el pelotero que se llama Pablito. Recuerdo el pelotero, a ver, chéquemelo por favorcito, de Ciudad Juárez, que un pitcher que llegó a Camargo y luego lo cambian a Ciudad Juárez. La versión que ha dado Goyo Sauceda en otros medios ha dicho que el propio pelotero le pidió el cambio, que por asuntos personales y que esto y que el otro, y que lo dejaron ir, que a pesar de ser un buen pelotero, llega a Ciudad Juárez y allá en Ciudad Juárez tiene problemas con el jurisdiccional de Ciudad Juárez. Incluso pues escribió un posicionamiento en las redes sociales, un posicionamiento muy, muy interesante sobre este jurisdiccional que presiona mucho a los... Presiona mucho a los... ¿Encontró nombre? A ver, déjame ver.
1: ¿Qué dice ese audio, Alex?
0: Es el pitcher Alex Reyes. Alex Reyes. Donde él habla pues de las presiones que hay por parte de su jurisdiccional de Ciudad Juárez, que presiona mucho a los jugadores, que hace un tema brinca la línea y que se mete mucho con los peloteros, en fin, una carta que ya lo dimos a conocer de manera pública. Cuando ambos, tanto el presidente de la novena zona y el presidente de la zona de Ciudad Juárez, aquí en Camargo, previo al primer juego, los entrevistaron y ambos negaron que era falso lo que decía este pelotero, donde él hablaba que lo habían intercambiado por 300,000 pesos. Bueno, resulta ser que no fueron 300,000 pesos, sino fueron 250,000. Y él, después de que lo negaron, él decía: hombre, ¿para qué se hace si tengo un audio? Tengo un audio donde ahí habla de lo que ocurrió. Está en las redes sociales, usted lo puede encontrar, si no, de cualquier manera yo se lo puedo compartir. Es una entrevista que le hacen en un programa que se llama La Otra Cara del Diamante. Se llama este programa. Y vamos a escuchar parte de esta entrevista que le hacen a Alex Reyes, este muchacho de este portal informativo. Escuchen ustedes mismos juzguen.
2: En tu comentario de que no se hagan locos, yo tengo el audio, yo tengo lo que dijeron, yo tengo la cantidad del arreglo, y en una entrevista salen diciendo que no hay ni un acuerdo. ¿Podemos escuchar ese audio, Alex? ¿Lo tienes a la mano?
3: Sí, claro. Te digo, yo no hago esto porque me fue mal en los juegos, que le puede pasar a cualquiera. Yo tengo mucha experiencia en lo profesional y lo que yo quiero es justicia por lo que ha pasado. Estoy hablando por mis compañeros que no quieren hablar, ocupan el trabajo y ocupan el dinero para poder entregárselo a sus familias. Entonces, si yo tengo que ser la persona que se tienen que hacer las cosas bien, yo lo voy a hacer. No lo estoy diciendo que porque me dieron de baja. Es la primera cosa que quiero aclarar. Yo sé que a mí no me fue bien las últimas dos semanas, pero también igual a mí me trajeron aquí porque saben lo que yo puedo aportar y saben que yo puedo ganar empleo, pero nomás quiero dejarlo a eso. Y ya te puedo pasar el audio.
2: Adelante, Alex.
4: Un acuerdo con Camargo. Nomás que vos, pinches cabrones, nos pidieron 250,000 pesos por Alex y ya mañana lo podemos tener. Y pues quería ver si me puedes echar la mano, habla con él. Yo sé que Alex está consciente de toda esa situación y pues un buen chavo. Espero que no se vaya alto con el salario y la verdad no le podemos dar una firma porque realmente estamos pujando muy fuerte con por él, lo queremos estar aquí, por eso estamos pagando esa cantidad, ¿verdad? Que nos está pidiendo Camargo, que la verdad, pues pinches güeyes están aprovechando de nosotros, pero la neta, no la, yo confío mucho en Alex y sé que él nos va a ayudar mucho. Nomás que ojalá me puedas echar la mano, que no nos pida firma y este un salario accesible. Dile que pues tienen los bonos importantes en playoff. Ahí se lo pueden decir sus compañeros. Y créeme que queremos que esté aquí. O sea, por nadie hemos pagado ese dinero. Pero estamos conscientes de que él lo vale y que él va a estar con nosotros. Y pues es la única manera.
0: La voz es de Alfonso Venegas, el gerente deportivo, ¿no, Alex?
3: Sí, señor. Que fue una de las personas que también igual me está acusando de empezar rumores y gente que no me conoce, como te digo, a lo mejor piensa que soy muy intenso, así juego béisbol y yo no soy así, yo soy muy relajado, me gusta estar en buen ambiente con mis amigos y compañeros y una cosa, sí, por cierto, yo nunca he sido mentiroso, yo nunca voy a mentir sobre cosas así. Yo no hubiera explotado si no estaría tan frustrado por cómo estaban pasando las cosas, pero yo no iba a dejar que Alfonso Venegas ni Oscar Chávez se iban a abusar de mí o de mi trabajo.
0: Para despedir la entrevista, Alex, te agradezco tu tiempo. Ahí está este audio donde Alfonso Venegas, gerente deportivo, lo cachan con este audio donde estaba negociando con la gente de Camargo. Pues hay dos sopas, ¿no? O con el gerente deportivo de Camargo o con el jurisdiccional que pedían 250,000 pesos. ¿Pagaron? ¿No lo pagaron? ¿Eh? Y la versión que dieron, que dio tanto Oscar Chávez, presidente jurisdiccional en Ciudad Juárez, y precisamente, válgame Dios, Goyo Sauceda, presidente de la novena zona, no, en lo absoluto, no, para nada. Él se quiso ir, él pidió su salida, etcétera, etcétera, etcétera. Bueno, ya es usted. Y le repito, no ha habido un posicionamiento por parte de la liga de que lo desmientan a esto, que obviamente pone en la opinión pública esta decisión. Me están informando que hay problemas en el camión que utilizan. Es el Choribús, ¿no? En el camión que era utilizado para el equipo de choriceros de Camargo que se los prestan. Este camión ha tenido problemas el viaje que acaban de hacer a Ojinaga. Es el más reciente, ¿no? De Ojinaga a Camargo. El camión se venía calentando y no le han metido mano al camión. Y hasta este momento hay una renuencia. Hay una renuencia de que si no le meten mano, este camión no sale. Es 8 de la mañana, vamos a la pausa, volvemos.
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2: Solamente ya 6 minutos para que marquen las 8 de la mañana. Ahorita a las 9 de la mañana va a haber sesión extraordinaria en Cabildo. Entiendo que el orden del día es el tema de la reforma electoral aquí en el estado de Chihuahua. Ya algunos municipios ya lo aprobaron, de manera, pero en caliente, rápido. Por ejemplo, en la capital del estado fue por decisión unánime. Todos votaron a favor de esta reforma electoral aquí en Chihuahua. Vamos a ver cómo se da esta votación. Bueno, yo le puedo adelantar, si quiere usted ahorita, quiénes van a votar a favor y quiénes van a votar en contra, pues se lo puedo asegurar, de a cajón. Y vamos a ver cómo se pone. Ahorita a las 9 de la mañana será esta sesión de Cabildo, 9 de la mañana, el día de hoy, en sesión extraordinaria aquí en nuestra ciudad de Camargo. Y le repito, ya hay algunos municipios que ya necesitan el 50 más 1, el Congreso del Estado, para aprobar esta ley. Dice, por medio del presente y de conformidad con el artículo 27, el artículo 22, primer y tercer párrafo del Código Municipal del Estado de Chihuahua, en su artículo 32 y el 34 del Reglamento Interior del Honorable Ayuntamiento del Municipio de Camargo, Chihuahua, se les está convocando a una sesión extraordinaria de ayuntamiento, la número 21, que hubiera de tener verificativo en punto de las 9 horas del día 29 del mes de junio del presente año, señalando para tal efecto la sala de Cabildo, ubicada en la planta alta del edificio marcado con el número 1 de la calle Allende, siendo el orden del día desahogar el que se señala a continuación. Primero, pase de lista y declaración de quórum. Segundo, presentación y, en su caso, la aprobación del decreto y el número del decreto está muy extenso, mediante el cual el Congreso del Estado reforma diversas disposiciones de la Constitución Política del Estado Libre y Soberano de Chihuahua en materia político-electoral. Será nada más eso, nada más este tema. Pues únicamente se van a exponer esta ley. Y luego después se van a ver quién vota a favor y quién vota en contra de esta nueva reforma electoral. Obviamente, para la gente morena no le gusta esta reforma electoral. Entonces yo le aseguro que los dos votos de Morena que tiene el Congreso, nuestro congresito aquí en el municipio, estarían en contra de esta reforma electoral. No sé cómo vaya a votar los dos del PRI, ¿no? Son tres del PRI, cómo vayan a votar. Por lo menos uno sé que estaría yendo en contra, ¿no? Seguramente, digo, de acuerdo a lo que le levanten ahí la ceja, ¿no? Tan obvio, ¿no? Que se levantan la ceja ahí, y bueno. Oye, el otro punto, tenga mucho cuidado, tenga mucha precaución en la calle Juárez y Pablo Ginter, en el semáforo que está ahí por el área Intercerámica. Ahí esa área tiene algunos días fallando los semáforos. Entonces, vamos a ver si durante el día, esta mañana, ya los reparan. Tiene algunos días ahí fuera de servicio, para que usted tenga mucha precaución en este semáforo. Le repito, la avenida Juárez y Pablo Ginter, una zona muy transitada, muy traficada, y que pues les invitamos para que tengan ahí toda la precaución. Y pues seguramente ha de ser con los problemas estos de las interrupciones eléctricas, no apagones, interrupciones eléctricas, que luego eso provoca que fallen los aparatos, ¿eh? No creo que es una cosa menor. Y luego el tema del agua, el tema de las lluvias tan benéficas que son para nuestra región, pero luego vienen las afectaciones, que se va el internet, que se va la luz, que, bueno, tantas y tantas cosas que suelen ser con la lluvia, ¿no? Amigos, tengan ustedes una buena semana, un buen inicio de semana. Los invito para que se queden con nosotros a disfrutar ahorita el noticiario estatal con Paulina Domínguez. Yo los espero a la 1:00 p.m. con todo el equipo de que hace posible este programa. Muchísimas gracias. Pablito, pues vámonos.
3: Claro que sí, vámonos y los esperamos a la 1:00 p.m. con más información en Notifama y vámonos hasta la capital del estado con Paulina Domínguez.
2: Correcto. No son antes, les digo yo, permitan que sus oídos les abran los ojos. Buenos días.

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1: Denuncia diputado presuntas extorsiones de agentes de la Fiscalía General de la República en carretera Chihuahua Juárez. Y niega Manque Granados divisiones PAN suma aspirantes rumbo al 2027. Esta y más información a partir de estos instantes.
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1: Muy buenos días, muchísimas gracias por acompañarnos una semana más, lunes 29 de junio del 2026. Yo soy Paulina Domínguez, encantada de estar con usted en esta hora de información. Bueno, pues empezamos con el empresario chihuahuense Eduardo Almeida, Lalo Almeida. Fue detenido la tarde del sábado luego de un altercado registrado en el ejido La Haciendita en el municipio de Chihuahua, donde presuntamente sostuvo una riña con otros hombres derivado de un conflicto por el acceso a un camino. Durante el enfrentamiento a golpes, el empresario sacó un arma de fuego corta y disparó al aire, lo que motivó la intervención de las autoridades y su supuesta disposición del ministerio público. Ayer domingo un juez ordenó su liberación al concluir la audiencia correspondiente, por lo que enfrentará el proceso legal en libertad. Oiga, el diputado federal Alejandro Domínguez denunció presuntas extorsiones por parte de agentes de la Fiscalía General de la República en un retén ubicado sobre la carretera Chihuahua-Juárez. Aseguró, además del filtro permanente de seguridad, existe otro punto de revisión donde, según

0: denuncias ciudadanas, se exige hasta $500 a vehículos con placas de Estados Unidos y más de 10,000 pesos a transportistas. El legislador pidió al gobierno federal investigar los hechos y sancionar a los responsables al considerar que estas prácticas afectan a paisanos, turistas y al transporte de carga. Y ya que estamos por Juárez, gobernar no es un juego, es dar resultados, respondió el alcalde con licencia de Juárez, Cruz Pérez Cuellar, en un mensaje a la gobernadora Maru Campos.
1: Gobernadora, vengo de registrarme y me entero que me lanza usted un reto, a un tipo de juego. Déjeme le digo que gobernar no es un juego. Gobernar es algo muy serio, de lo que usted no sabe. No solamente abandonó Juárez, sino a todo el estado y a todas sus regiones. Con todo y su abandono, y de la mano de la presidenta Sheinbaum, invertimos y trabajamos como nunca en Ciudad Juárez, y ya sé que usted pronto verá cómo esto se va a hacer en todo el estado. Lástima que haya desaprovechado la gran oportunidad de gobernar el estado más grande y hermoso de la República, que es Chihuahua.
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0: Bueno, Cruz Pérez Cuellar venía cuestionando públicamente a Maru Campos, dijo que ella no conoce la realidad de Juárez, también puso en duda el impacto de obras estatales, en particular la Torre Centinela, que ya lo ha hecho desde años anteriores, y señaló que los proyectos del gobierno estatal generan deuda pública a diferencia de los suyos. La gobernadora respondió el miércoles 24 de junio, tras inaugurar la Unidad Básica de Rehabilitación en la UTCJ, lanzando un reto público. Dijo, vamos a hacer un juego de cómo gobernar, de política pública, de cómo distribuir el recurso público, cómo dar vida a Juárez, y apuesto a que le gano el juego. Esto fue lo que dijo la gobernadora la semana pasada. También acusó a Cruz Pérez Cuellar de quitarle recursos a Juárez, mientras que ella aseguró estar dándole a la ciudad. Dijo, te apuesto a que le gana Maru Campos a Cruz Pérez Cuellar dándole a Juárez, porque Cruz Pérez Cuellar le quita a Juárez. Ahora, la respuesta de Cruz Pérez Cuellar, que llegó el 26 de junio, respondió vía redes sociales rechazando el encuadre de Campos. Dijo, gobernar no es un juego, usted lo acaba de escuchar, es dar resultados. En Juárez ya demostramos que de qué lado están los hechos, ahora le toca a Chihuahua, ya se van, así dijo. Además, también lamentó que la mandataria haya desaprovechado la gran oportunidad de gobernar el estado más grande y hermoso de la República, y anticipó que el modelo de gobierno de Juárez pronto se replicará en todo el estado. Ambos, pues, le recuerdo que ambos son considerados figuras relevantes en este escenario público estatal de cara a las elecciones del próximo 2027. En el marco del arranque en la Ciudad de México de la Estrategia Nacional Soluciones para México, con la que Acción Nacional busca fortalecerse rumbo a las elecciones del 2027, la gobernadora Maru Campos llamó a la militancia del PAN a defender el futuro y la esperanza de México. Esto al asegurar que el país enfrenta la intimidación y la rendición silenciosa promovidas, dijo, por el narcorrégimen, así lo mencionó, de Morena. La mandataria chihuahuense afirmó que la solución comienza por decir la verdad y mostrar los resultados de los gobiernos panistas. Presumió que los gobernantes de Acción Nacional trabajan con transparencia y sin temor a perder su visa, eso fue lo que mencionó, o ser investigados. Maru Campos sostuvo que ni ella ni los gobernadores del PAN dejarán de luchar ni de señalar los problemas que enfrenta el país. En pasados días empezaron a aflorar algunos ataques, aparentemente fuego amigo, entre aspirantes del PAN o del gobierno del estado a la presidencia municipal de Chihuahua. Cuestionado al respecto a esta guerra sucia, la senadora Manque Granados aseguró que el PAN está unido.
3: En un momento el PAN está muy unido, estamos muy unidos, yo tengo una muy buena relación con todos y con cada uno de los aspirantes, platicamos mucho, estamos muy conscientes de dónde estamos parados, así que el PAN está unido, está en unidad, esa es la realidad.
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0: Es una persona muy respetada en el PAN y, por supuesto, una carta fuerte. Así lo manifestó la senadora Manque Granados respecto a la reciente, pues, aparición y reactivación del exfiscal César Jáuregui Moreno para buscar ser quien encabece la candidatura del Partido Acción Nacional a la alcaldía de Chihuahua en 2027.
3: Es una persona que aglutina al panismo, sí, definitivamente. Él es un panista pues de toda la vida, digamos, una persona que tiene una gran trayectoria. Y bueno, pues eso es lo que te puedo decir, que hay un trabajo también hecho, pues ustedes conocen el caminar de Jauri. Yo trabajé con él, he trabajado con él ya los últimos, pues casi, que serán 10 años, desde el 2016 que la gobernadora asumió la alcaldía. Y bueno, pues es una persona a la que se le respeta mucho en el país.
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0: Bueno, pues como le platicaba, sí, quien reapareció para su cumpleaños número 60 fue el exfiscal César Jáuregui. Estuvo festejando con algunas personas. Bueno, en otras noticias, el diputado Carlos Olson, integrante de la bancada del PAN y aspirante también a la candidatura por la presidencia municipal de Chihuahua, señaló que la persona que debe encabezar los trabajos del PAN en la capital debe ser una persona que represente la filosofía panista. De igual manera dijo que él es una persona que puede representar al blanquiazul. Esto fue lo que dijo Carlos Olson.
4: Mira, no, yo creo que lo que tenemos que buscar en Acción Nacional es alguien que represente los principios de Acción Nacional, alguien que realmente represente la defensa de la vida, la defensa de la familia.
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0: Hoy lunes comenzará en Delicias el canje de armas con 75,000 pesos aportados por el Consejo Municipal de Estacionómetros, esperando retirar de los hogares armas que representen un peligro, anunció el teniente coronel Jorge Hernández Acosta, representante del Batallón 66 de Infantería. En Chihuahua capital, el combate a incendios depende de una red que no siempre responde cuando más lo necesita. ¿De qué estoy hablando? De los hidrantes. Bomberos advirtieron que aunque existen en distintos puntos de la ciudad, no todos cuentan con agua disponible en este momento de emergencia, lo que obliga a cambiar la estrategia de respuesta en cada incendio. El problema no es únicamente la instalación de hidrantes, sino su operación real. En algunos sectores de la ciudad de Chihuahua, el suministro de agua depende del tandeo, lo que significa que puede haber infraestructura, sí, pero no disponibilidad inmediata. Esto coloca a los bomberos en una condición de ajuste constante durante una emergencia.
5: La verdad es que ahorita
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0: Bueno, aquí hubo un error con el audio. Enseguida le mostraremos el audio. Por otro lado, el crecimiento de Chihuahua capital también ha ampliado no solo a la mancha urbana, sino también la demanda de servicios de emergencia. Claro, bomberos también reconocieron que la ciudad ya rebasó la capacidad ideal de respuesta en distintos niveles, desde incendios hasta rescates domésticos.
5: Los que se encargan.
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0: Además de las emergencias críticas, bomberos también atienden incidentes cotidianos, lo que refleja la amplitud de su trabajo en la ciudad. Ante esto, hacen un llamado a la población para facilitar el paso de las unidades de emergencia cuando circulan con sirenas.
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0: Además, en una ciudad que crece más rápido que su infraestructura, los bomberos operan entre lo que está instalado y lo que realmente funciona cuando hay una emergencia. Vámonos hasta Juárez, donde mantienen atención para levantamiento de clausura en el Chamizal. Esta información la tiene Fernando Luévanos.
1: Ante la clausura que emitió la Procuraduría Federal de Protección del Ambiente en la zona del Chamizal, con la suspensión de obras para la instalación de un sistema de riego, el presidente municipal en funciones Héctor Rafael Ortiz Orpinel informó que aún no tienen una explicación sobre esta medida y confían en que pronto se levante esta restricción para continuar con las obras. Comentó que es necesario que se trabaje en el Chamizal para que el sistema de riego funcione de manera óptima, pues la ciudad registra altas temperaturas y es necesario reforzar el mantenimiento del lugar, por lo que de manera provisional utilizarán para atender los prados.
2: No, si hay una parte, ustedes recordarán que allá ya se había avanzado con el tema del el sistema de riego para poderlo generar, y esta era la segunda etapa de un lugar importante. Lo que digo es que en esta otra parte tenemos que utilizar otros elementos como pipas o alguna situación que pudiéramos estar utilizando también en otras áreas. Entonces esta inversión lo único que hace es detenerse, pero sí, como están las condiciones climáticas, pues ustedes saben que requieren un cuidado especial, ¿no?
1: El alcalde insistió en que el decreto por el que se declara el Chamizal como zona de recuperación ecológica no impide dar el mantenimiento adecuado. Incluso hace algunos años se invirtieron recursos en el lugar, donde tampoco hubo alguna prohibición. Igual, la aduana mexicana realizó obras de ampliación sin que hubiera este tipo de medidas. Apuntó que esperan que la Profepa resuelva, y en caso de que no haya respuesta en ese sentido, entonces se buscará entablar alguna reunión con autoridades a nivel nacional. En cuanto a la creación de un reglamento, lo cual está estipulado dentro del decreto, Ortiz Orpinel señaló que las mesas de trabajo se suspendieron hace más de un año y medio, y hasta el momento no han podido reactivar esas reuniones, por lo que tampoco hay un lineamiento sobre lo que se debe hacer en el Chamizal.
2: No, hombre, es que ese tema, la verdad, a mí me tiene preocupado, porque desde hace, ¿qué será? Ya, yo creo que llevamos al año y medio, que las mesas se detuvieron un poco. Y no hemos podido lograr que se reactiven. El municipio está listo con el plan, con los lineamientos que se requieren, ya incluso se mandaron a nivel central para su adecuado revisión, pero pues no hemos podido salir de esa parte, y me parece que es algo que tenemos que avanzar. Yo buscaré la manera, si no se logra algo aquí con la dependencia estatal, yo estaré buscando una reunión en oficinas centrales para ver cómo podemos destrabar esto.
3: Para Plataforma Informativa, Fernando Luévanos.
0: Muchísimas gracias, Fernando, por tu información. También altas temperaturas mantienen en alerta. Las autoridades llaman a la prevención.
1: Dado el incremento considerable de las temperaturas, el director de Protección Civil, Sergio Rodríguez, informó que con el reciente registro de 43 grados Celsius, se establece una alerta permanente que motiva a llamar a la ciudadanía a extremar las medidas de prevención de golpes de calor y vigilar a sectores vulnerables como infantes y adultos mayores. Indicó que en los primeros días de los centros de hidratación en la zona centro, se repartieron más de 200 sobres diarios de suero oral, se proporcionó agua y bebidas rehidratantes a las personas que se acercaron y se brindó atención médica a por lo menos 3 personas.
4: Sí, participa la dirección de centros comunitarios, donde ellos tienen activados los centros de enfriamiento y recuperación. ¿Qué son estos centros de enfriamiento y recuperación? No es más que espacios donde los ciudadanos que transitan por los lugares cercas a estos centros comunitarios pueden llegar a hacer un intervalo de tiempo, descansar, recuperarse y seguir con su trajinar. En ese inter, ahí les van a proporcionar una bebida, agua, técnicamente sería agua fresca, un espacio climatizado, y si así lo requieren, en algunos de ellos hay servicio médico, también serían valorados y evaluados, y si se requiere un traslado, bueno, ya el departamento de rescate sería a cargo de esto. Por ahí también ayer la directora Ogla facilitó las instalaciones del IPACULT para las personas que quieran también recuperarse en caso que se sientan algún tipo de fatiga dentro del espacio del edificio. También hay un espacio climatizado y especializado para actuar en este sentido.
1: Mencionó que en esta temporada es importante evitar permanecer durante mucho tiempo al interior de vehículos estacionados, pues la temperatura temperatura tiende a subir más que la que se registra en el exterior, sobre todo tener cuidado con mascotas, infantes y adultos mayores. Apuntó que quienes requieren de realizar actividades en el exterior es necesario que utilicen ropa de algodón de manga larga, sombrero, gorra y resguardarse al menos 15 minutos bajo la sombra, sin dejar de hidratarse constantemente. Destacó que aunque existe la posibilidad de microtormentas con lluvias de ligeras a moderadas, el nivel de humedad hace que el calor se sienta más en el organismo, por lo que también es importante que la población tenga en cuenta las medidas de prevención, sobre todo en quienes padecen de enfermedades crónico-degenerativas.
4: Hidratarnos y protegernos. Recordemos que ya estamos en los periodos vacacionales, tratar de tener a nuestros niños en un espacio climatizado dentro de nuestro domicilio, siempre tenerles ahí una bebida hidratante, agua fresca, a las personas que andan en la calle y que traen a sus familiares, a las personas adultas que son las más vulnerables, los niños, las mascotas, no dejarlos por ningún motivo dentro de nuestros vehículos, aunque así sea una actividad muy rápida la que vayamos a hacer, para evitar que vayan a sufrir algún golpe de calor o alguna deshidratación. Recordemos que dentro de un vehículo la temperatura ambiente en el interior puede alcanzar arriba de los 5 o 10 grados centígrados, a diferencia del exterior. Ejemplo, si estamos a 39 grados centígrados en un vehículo que dejamos a nuestro menor alrededor de un espacio de 3 a 5 minutos, podemos alcanzar hasta los 45 grados centígrados. Y esto, pues bueno, se vuelve una situación vulnerable para las personas que están en esta situación.
1: Finalmente, hizo un llamado a la población a evitar la acumulación de basura o desechos en diques y presas de la ciudad, ya que al momento de las lluvias, estos cuerpos permiten la captación de una gran cantidad del agua, evitando inundaciones o la formación de arroyos con corriente intensa. Mencionó que recientemente se realizaron trabajos de limpieza en estos cuerpos de agua y hasta el momento no se han presentado complicaciones, ya que se espera la temporada de lluvias hacia el mes de agosto.
3: Para Plataforma Informativa, Fernando Luévanos.
5: Es momento de ir a una breve pausa. Pausa y volvemos.
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1: Y en la opinión, como cada lunes, en la opinión de Pepe Acosta, de Máxima 99.1, que por cierto, usted nos puede escuchar desde Juárez en la 1190 AM. Pero bueno, ahora nos vamos con Pepe. Escuchamos.
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3: ¿Qué va a pasar mañana 30 de junio si no registraste tu línea telefónica? Ni te preocupes, te tengo la información oficial. Hay prórroga para el registro de celulares, pero hay fechas escalonadas. Aquí te explico cómo es este proceso. Dice, y cito, la Comisión Reguladora de Telecomunicaciones, anuncia calendario de fechas para el registro de líneas de prepago, o sea, las de recarga. Las de planes seguramente ya las registraron las mismas compañías con los datos que cada uno de nosotros, los contratantes, les hemos aportado. Así que nos dicen, vamos a tener tiempo ahora de prórroga hasta el 31 de diciembre, porque definitivamente no se pudo hacer como lo tenían programado con el límite del 30 de junio, pues ni siquiera la mitad de los mexicanos registraron su línea. La Presidencia de la República dio a conocer que dependerá del último dígito de tu número telefónico cómo se vinculen las líneas, y entonces quedarían así las fechas y los requisitos para vincular y registrar tu línea telefónica de pre y pospago. Aquí las fechas. Si el último dígito de tu número telefónico acaba en cero, tienes hasta el 15 de agosto. El número 1, hasta el 31 de agosto. Si tu número termina en 2, hasta el 15 de septiembre. El 3 alcanza hasta el 30 de septiembre. Si tu teléfono termina en 4, hasta el 15 de octubre. Y si termina en 5, al día 31 de octubre. Si tu número termina en 6, va a ser el 15 de noviembre. El 7 será el 30 de noviembre. El 8, el 15 de diciembre. Y el 9, el 31 de diciembre. Si no vinculaste tu línea en los términos de fechas, al finalizar cada periodo se suspenderán las líneas no vinculadas de acuerdo con la Comisión Reguladora de Telecomunicaciones. Nos dice también la información que hasta el momento se han vinculado 63 millones de líneas. De estas, 40.2 son de prepago, 22.8 millones de pospago, o sea, las de plan. Una vez el plazo vencido que corresponda a cada dígito, entonces las compañías telefónicas suspenderán el servicio de aquellas líneas que no hayan sido vinculadas en las siguientes 72 horas y solo podrán realizar llamadas de números de emergencia de atención ciudadana y a su compañía telefónica, así como recibir alertas en casos de sismo. Una vez que se vinculen las líneas, la compañía telefónica restablecerá los servicios y básicamente todo se igual, solo cambian las fechas en que te tocó. Desde Máxima 99.1 FM en Ciudad Juárez, es mi comentario. Soy José Acosta Salcido.
1: Muchísimas gracias, José Acosta Salcido, por tu opinión. La verdad es que esto es tenebroso, terrorífico, ya lo había mencionado antes, lo voy a volver a mencionar. Es un divide y vencerás. Es una táctica muy buena, hay que reconocer, de gobierno federal para obligarnos a registrar la línea telefónica, dado que, piénselo de esta manera, en el momento en el que no nos registramos todos, pues cortar masivamente tantas líneas de telefónicas, pues iba a ser difícil, problemático incluso. Ahora, si lo hacen escalonado, pues evidentemente es muchísimo más fácil hacer que pues aproximadamente 10% de la población que tiene línea telefónica, que termina en cero, se quede sin línea telefónica, y ahora sí, los que terminan en uno para el 31 de julio, pues ya no se van a arriesgar. Ya mejor si lo van a registrar. Y luego el 15 de agosto y el 31 de agosto y así escalonados. Es muchísimo más fácil lanzar la advertencia de, ah, no, de verdad no te vas a registrar porque aquí yo ya te voy a cortar la línea. Y ni los ciudadanos, vamos a decir algo, ni las empresas telefónicas tampoco, porque va a ser de a poco. Y esto es una táctica muy interesante, políticamente muy buena, pero pues al final del día un poco terrorífica, ¿no cree? Y al respecto de esta prórroga que se dio para el registro de líneas telefónicas, el diputado Francisco Sánchez, representante de Movimiento Ciudadano en el Congreso Local del Estado de Chihuahua, señaló que formalmente no existe. Esto fue lo que dijo.
4: Establecen la obligación de registrar nuestras líneas celulares. Esto es preocupante porque necesariamente de forma jurídica tiene que realizarse este acto legal, este procedimiento que implica que la Comisión Reguladora en principio apruebe esos nuevos lineamientos, tiene que realizar una consulta pública, también debo decirlo, no puede ser de forma cerrada, de espaldas a la ciudadanía, según su propia normatividad, y deben publicarse en el Diario Oficial de la Federación, cuestión que al día de hoy no ha sucedido. Entonces, la prórroga anunciada formalmente al día de hoy todavía no existe. Esta prórroga carroñera, mentirosa, mañosa de Morena, pues parece que es una mentira completa.
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1: Cambiando de tema, en otras noticias, Iván Duarte, lo presento, muchísimas gracias por acompañarnos vía telefónica, presidente del Foro Nacional de Periodistas, muy buenos días.
5: Hola, muy buenos días, Paulina, muchas gracias por el espacio aquí en tu importante noticiero, gracias, aquí estamos a la orden.
1: Muchísimas gracias. Iván, México está viviendo una no solo semana, sino una década, dos décadas, que resumen años de impunidad. En Veracruz, en menos de 30 días, una periodista secuestrada, un periodista asesinado con 18 balazos. Hoy la confirmación de que Roxana Guzmán, directora de Pulso Informativo, fue asesinada después de 27 días desaparecida, o 27, 24 días desaparecida. Un detenido confeso de este crimen, y que incluso señaló dónde la mataron. Tres periodistas, un mismo estado, que es Veracruz, un mismo mes, y México acumula ya 10 periodistas asesinados en el actual sexenio, 176 desde el año 2000, más del 89% de estos casos siguen impunes. Iván, ¿qué está pasando en este país con quienes informamos?
5: Sí, muchas gracias. Bueno, primero que nada, pues destacar justamente lo que estás comentando, primero que nada, pues ahora sí que expresar nuestra solidaridad como Foro de Periodistas con, pues ahora sí que con la compañera o la familia de la compañera Roxana Berenice Guzmán. Yo creo que nadie quiere estar viviendo una circunstancia como la que está viviendo la familia. Y bueno, como bien señalas, ¿no? Datos que se han estado dando, lo que ha estado sucediendo a nivel nacional, como bien comentaste, al menos desde el 2018 a la fecha, según algunas organizaciones internacionales, como Artículo 19, han señalado 50 casos, al menos 50 casos de compañeros periodistas que han sido asesinados con situación relacionada con el ámbito periodístico, ¿no? O por el ejercicio de su profesión. Lo que está sucediendo, Paulina, es muy preocupante. Es muy preocupante y en dos vertientes. La primera, pues por el índice de inseguridad que representa el ejercicio periodístico en nuestro país. Y por el segundo, es que cada vez parece que lo escuchamos con tal normalidad que empieza a hacer, ya empieza a ocasionar ese miedo o ese temor de que normalicemos información como esta, de que lo escuchemos como si fuera un evento aislado. Yo creo que como compañeros periodistas no podemos permanecer al margen de lo que está sucediendo en nuestro país. Yo creo que no es un atentado solamente contra el periodismo, contra los compañeros periodistas que lamentablemente han perdido sus vidas, es un atentado directamente contra la sociedad mexicana, que se le priva de su derecho de conocer y de saber qué es lo que está sucediendo, qué es lo que informan nuestros compañeros. Es lamentable la situación.
1: Esto es algo que tocas aquí, es importante mencionarlo, no es en contra de la persona propiamente, que en algunas cosas podemos mencionarlo diferente, pero no es propiamente en contra de la persona, es contra lo que sabe, es querer callarlo a como dé lugar y llegando a esto tan terrible como ser humano que es asesinar a una persona. Porque una de las cosas que mencionaban fue encontrada sin vida. No, Roxana la asesinaron. Y así es como se debe de mencionar. La asesinaron por lo que sabe, por lo que dijo o por lo que no dijo, pero esto nos obliga o nos plantea a muchos comunicadores a decir, bueno, pues mejor me autocensuro antes de llegar a amenazas, porque muchas de estas personas, incluso de ahí mismo de Veracruz, tenían seguridad, se supone. Uno de ellos ya había puesto sobre la mesa que de seguridad pública ya lo habían amenazado, y ni así hubo la intención de resguardarlo y de cuidar, de salvaguardar su propia vida. Esto, y lo mencionas perfecto, no es propiamente en contra de la persona, es la información que se le niega a la sociedad y las personas que pagan con su vida todo esto.
5: Así es, recordemos, Paulina, que al final pues el trabajo de nosotros como periodistas es contar los hechos, buscar la verdad y publicarla, ¿no? De esa forma, no somos jueces, no somos nada por el estilo. Entonces, esto es un atentado ya, yo me atrevo a decir, de lesa humanidad, ¿no? Que atenta contra el ejercicio periodístico. Y que pone en sigue poniendo, porque hemos estado así desde hace muchos años, a nuestro país en una nada honrosa posición de una situación prácticamente como si estuviéramos en guerra. O sea, es algo lamentable que se tiene a nivel nacional.
1: Oye, estamos ante esta crisis, o una crisis que ningún gobierno ha podido o ha querido resolver.
5: Sí, efectivamente, como bien has señalado, ¿no? Desde el año 2000, y eso es también importante señalarlo, ¿ah? No estamos haciendo un posicionamiento, nosotros estamos hemos señalado muy, muy abiertamente que es importante que se esclarezca la situación en este caso de todos los compañeros que han perdido la vida a consecuencia de su ejercicio periodístico, pero no es algo que estemos sistematizando contra un gobierno específico, como bien señalaste, más desde el año 2000 han habido reportes muy concretos de compañeros que han desaparecido. Esto ha sido con bajo presidencias del Partido Acción Nacional, bajo presidencia del Partido Revolucionario Institucional, bajo presidencia hoy del régimen actual que es Morena. Esto no puede continuar de esa forma, no importa el partido que sea. Eso no lo podemos permitir que siga.
1: Entonces esto parece ser sistemático, no realmente de los partidos, sino que es así como se maneja.
5: Es correcto, y te comentaba que pues lo lamentable es que ya lo escuchamos hoy, o lo hemos escuchado como si estuviera normalizando, como ha sucedido con casos específicos como las madres buscadoras, que ya lo escuchamos como algo muy común. Yo creo que la sociedad no debe dejar de espantarse por cada persona que aparece, como que escuchamos que pierde la vida por alguna causa, cualquiera que sea esta causa, no solamente me refiero al periodismo.
1: Que es asesinado, de estas personas que, activistas también, que son asesinadas por buscar, en el caso de las madres buscadoras, por buscar a su ser querido. Artículo 19, Iván, dice que México sigue siendo el país más letal para periodistas en toda la región latinoamericana. ¿Qué hace diferente a México de otros países donde la violencia también es alta, pero los periodistas no mueren al mismo ritmo, no son asesinados al mismo ritmo? Hay que cambiar la palabra. No es que mueran, sino que son asesinados, somos asesinados.
5: Así es, como bien señalas. Yo creo que hay que llamar las cosas por su nombre, y creo que nosotros tenemos que empezar con no censurarnos a nosotros mismos. Lo has dicho correctamente, coincido contigo. No es que la hayan encontrado sin vida a X o a Y compañero, cualquiera que sea el nombre, sino que fue asesinado. Y en ese sentido, pues bueno, hay datos muy preocupantes, como en Veracruz, es una alerta permanente que tenemos, ¿no? Históricamente Veracruz ha sido una de las entidades con mayor número de periodistas asesinados en México. El problema ha trascendido administraciones y partidos políticos, y su origen es multifuncional. Presencia del crimen organizado, corrupción, debilidad institucional, impunidad, vaya, son muchos los elementos que Veracruz, para nosotros Veracruz representa foco rojo.
1: En otro tema, en el sexenio actual, Claudia Sheinbaum llegó permíteme, son 8:40, tenemos que irnos a un breve corte, Iván, pero no te vayas, seguimos con más preguntas.
5: Aquí estamos.
1: Corte y volvemos. Nos vamos a ir, Iván, 3 minutos, 2 minutos.
5: Sí, aquí estamos.
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5: Este respeto, ¿no?, al ejercicio periodístico, no solo para aquellos quienes hablan bien de nuestro trabajo, ¿no?, o de nuestra administración, sino también para aquellos que no lo hacen, porque al final el trabajo del periodista consiste en señalar dónde se encuentran los puntos flacos de tu administración. El gobernante en turno debe de estar debe de entender que es el periodista es un coadyuvante de la sociedad que te permite conocer dónde están fallando tu administración y poder corregir las faltas. No se trata solamente de un ataque sistemático contra un gobierno, sino de ahora sí que de esclarecer la verdad y que el público, que la gente entienda que este ejercicio es para mejorar las áreas de gobierno que se tengan que mejorar. Eso es algo que no ha quedado claro.
6: ¿Crees entonces que posiblemente, una de las causas de esta estigmatización hacia el ejercicio periodístico nace desde lugares como Palacio Nacional y poco a poco va bajando hasta donde llegan estos casos tan terribles?
5: Bueno, es que recordemos que temas específicos, nombres específicos como la oposición, que han sido designados de ese palacio de gobierno prácticamente. Entonces, el término chayotero, ¿no? El término chayotero se le impone a cualquier periodista que opine diferente a lo que plantea el régimen. Entonces, yo lo veo así, yo lo veo como que un intento ahí de generar buenos contra malos, ¿no? Y si yo hago una crítica hacia el gobierno, en este caso federal, que no es del agrado, se me estigmatiza, como chayotero. Entonces, eso yo lo veo como un ataque muy claro hacia el ejercicio periodístico.
6: Oye, por otro lado, en 2025 se documentaron 67 procesos legales contra periodistas y medios de comunicación. Y el 73% de los casos fueron promovidos por los propios funcionarios o actores políticos. ¿El sistema judicial se ha convertido en una nueva herramienta de censura en México?
5: Mira, la realidad es que sí hay muchos políticos que están haciendo uso de herramientas para poder intimidar a los compañeros que realizan el ejercicio periodístico, ¿no? Te voy a poner un ejemplo claro. Cuando y esto ha sucedido con el tema de violencia de género. Por ejemplo, a muchos compañeros o a algunos compañeros se les ha puesto denuncias, por ejemplo, aquí en Yucatán, donde tienes tu casa, para que vayan a la Ciudad de México y ahí se les pone la denuncia por violencia de género. Ya con eso se complica el panorama para los compañeros que están haciendo la crítica. Entonces, muchas veces los políticos que tienen los mecanismos a favor hacen uso de ellos para generar intimidación, para presionar a los compañeros por a veces que cosas que no tienen ningún sentido, ¿no? O por el simple hecho de que no toleran esa crítica que se ha realizado en su contra.
6: Tan necesaria, ¿no? Al final de cuentas, para ese es nuestro trabajo. Así nació este trabajo. Oye, también claro. se desapareció el INAI. ¿Qué significa esto para el periodismo de investigación en México? ¿Cómo investiga un periodista sin acceso a la información pública garantizado institucionalmente?
5: Claro, claro, o sea, herramientas como esa que eran de gran importancia para poder hacer un ejercicio transparente de lo que se hace como investigación. Y pues bueno, al ya no estar disponibles, pues ahora sí que tenemos que regresar a hacer un ejercicio mucho más profundo, mucho más preciso, Paulina, porque eso sí también es importante decirlo, que si bien es cierto que existían este tipo de herramientas y que hoy el mismo sistema las ha quitado ahí, pues porque se entiende que no conviene que estén ahí, pues hoy más que nunca se exige que los compañeros pues hagamos un mayor rigor periodístico y de investigación para documentar lo que a veces es evidente, ¿verdad? Porque a veces es evidente cuando un funcionario está corrompido, está haciendo mal uso de recursos y pues requiere de mayor habilidad, de mayor precisión para que ahora sí, como se dice en el argot, tener todos los pelos de la mula en la mano.
6: Para más del 86%, 89% de los ataques contra periodistas que van en México quedan impunes. ¿Cómo se rompe este ciclo cuando las propias instituciones que deberían investigar están infiltradas o incluso coludidas con quienes atacan a la prensa?
5: Bueno, aquí podemos irnos a este ejemplo de hoy día, ¿no? Con nuestra compañera Roxana Guzmán en Veracruz, donde las personas que han sido detenidas, entre ellos hay oficiales de policía, imagínate, o sea, oficiales de policía que son los principales garantes de la seguridad en una localidad, pues hoy son un brazo armado enemigo de la propia ciudadanía. No solamente es el caso, volvemos a lo mismo, no es solamente el caso contra los compañeros periodistas, sino que las instituciones al ser corrompidas, al estar corruptas de alguna forma, en este caso la policía de esa localidad, entonces pues se convierten en herramientas en contra de nosotros mismos. Entonces funcionan a la inversa, deberían de ser instituciones garantes para lo que fueron creados, pero funcionan completamente al revés. En este caso la policía funciona como un brazo armado oficial de criminales.
6: Por último, Iván, ¿qué necesita hacer el gremio periodístico mexicano para protegerse cuando el Estado no cumple esta función? Y además, ¿qué le pedirían ustedes como foro nacional a los ciudadanos que consumen información?
5: Yo creo que necesitamos seguir y continuar levantando la voz, buscando los puntos en común, pues porque al final pues somos compañeros que estamos en la calle en todo el país haciendo ese trabajo. Yo creo que al final necesitamos en buscar esta unidad que se convierta en un punto de inflexión, pues, para reflexionar y exigir a las autoridades un alto ya definitivo en contra del ejercicio periodístico, ¿no? Y nosotros como Foro Nacional de Periodistas y Comunicadores, Paulina, estamos abiertos, estamos siempre con la mano del diálogo para poder establecer comunicación, desde luego con otras organizaciones aliadas que están preocupadas, o estamos preocupados todos porque esta situación siga en nuestro país, y pues desde luego vamos a continuar levantando la voz para exigir el esclarecimiento, primero que nada, de los casos que se encuentran, de las cientos de carpetas que se encuentran ahí sin terminar de procesar, así como el alto definitivo a este acoso, prácticamente un acoso al ejercicio periodístico.
6: ¿Y qué le pedirían ustedes como Foro Nacional a los ciudadanos que consumen información?
5: Sí, por supuesto, perdón, obviamente esa parte. Nosotros le pediríamos a los ciudadanos que confíen en el trabajo que están realizando los compañeros periodistas. Si bien es cierto que hay por allá uno que otro, ¿no? Que de repente no lo hace de forma ética, nosotros le podemos asegurar que la gran mayoría tenemos un compromiso por informar lo que es la verdad de lo que está sucediendo en el país. Nosotros le pediríamos ese voto de confianza a la ciudadanía, porque porque nos ayude, ¿no? Se convierta también en parte activa de esta necesidad que tenemos de defender la libertad de expresión. Fíjate, lo estamos haciendo, estamos platicando en este mes que está por terminar, que se conmemoró la libertad de expresión, y que yo creo que le nos interesa a todos, es un derecho de todos. Nosotros como reporteros lo ejercemos en la calle, pero el ciudadano lo ejerce en su casa. Entonces, esto es algo que necesitamos, que de alguna forma se nos unamos en la defensa de la libertad de expresión.
6: Iván Duarte, presidente del Foro Nacional de Periodistas, muchísimas gracias. Un saludo hasta Mérida, Yucatán.
5: Paulina, muchísimas gracias a ti y a tu auditorio, desde luego. Gracias por este espacio que nos brindas y pues estamos aquí a la orden.
6: Igualmente, nosotros nos vamos a una pequeña pausa.
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0: plataforma informativa, regresamos.
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0: fútbol. ¿Cómo estás?
1: Muy bien, muy bien. Con mucha actividad futbolera este fin de semana. Ya ahora sí, ya están todos los grupos y ya está todo lo que es para 16avos de final. Y pues de lo rescatable del fin de semana fue que se despide Uruguay, jugó contra España en Guadalajara y es un campeón del mundo, pues que vive del recuerdo, porque sus primeros campeonatos fueron en los inicios del fútbol mundial.
0: En los 50s, más o menos,
1: sí,
0: ¿no?
1: O sea, Uruguay fue campeón en el 50, su último campeonato.
0: Sí.
1: Fue en Brasil, el famoso Maracanazo, y en 1930 fue el primer campeón del mundo. Pero pues vive de eso.
0: De recuerdos.
1: Ahora no ha jugado bien y siempre se le cataloga como que va a pasar y no pasa.
0: Mira.
1: Y otro juego que fue también bastante interesante fue el de Colombia ante Portugal, en donde Colombia le dio un baile a Portugal, lo trajo de por aquí, por allá, y hubo destellos de buen fútbol, se peleó bien, Portugal no la pudo hacer, y casi al final del encuentro a Colombia le anularon un gol que era, pues, derecho el gol, ¿verdad?
0: Era de ellos.
1: Sí, pero ahí se ve la mano negra de la FIFA, que pone ahí cuidando a su...
0: A su estrella, protegido, ¿no?
1: Sí, a su protegido.
0: A uno de ellos.
1: A uno de ellos, porque ya protegió a Messi. Pero bueno, el interés está y pues el VAR dijo que por la uña del dedo gordo del pie ya se pasó. Así que 1-1, 0-0 allí Colombia y Portugal nos hicieron daño, pues era el gol del triunfo. Y así las cosas, el día de ayer ya se jugó el primer partido de 16avos de final, en donde ya calificó uno de los anfitriones, que es Canadá.
0: Uh-huh.
1: Así que pues ya viene lo bueno. Para este día hay bastantes buenos partidos. Ayer Canadá le gana a Sudáfrica, el único equipo que pasó del grupo de México. Los demás equipos no pasaron a la siguiente ronda, nada más Sudáfrica. El día de hoy a las 11 de la mañana, Brasil contra Japón. Partidazo, ¿eh? Okay. Está bastante bueno, Japón juega bastante bien, y pues Brasil es uno de los favoritos, es la única

0: combinaciones. Entonces aquí estos partidos a partir de ayer es el que gana sigue y el que pierde agarra sus maletas y se regresa.
1: Se regresa. Uh-huh.
0: Y pues para el día de mañana otro buen partido, Francia-Suecia, dos equipos europeos que juegan bastante bien y pues uh-huh. Francia es uno de los campeones del mundo.
1: Es uno de los favoritos, ¿no? Se espera que vaya a pasar a la siguiente.
0: Así es, y Costa de Marfil inicia mañana a las 11 contra Noruega y el estelar, ¿no? México ante Ecuador en un partido en donde no hay mañana, así que veremos cómo se comporta la selección ante un Ecuador que le ganó a Alemania su último encuentro y calificó como segundo de grupo en las eliminatorias. Así que no va a ser fácil el plan, pero creo que México sí va a pasar sobre Ecuador.
1: Y enseguida está el juego el miércoles de Inglaterra contra República Democrática del Congo. Quien gane de México, Ecuador e Inglaterra y Congo van a ir juntos, van a definirse, ¿no? Para la siguiente.
0: Sí, puede ser el rival de México y lo más seguro es que sea Inglaterra.
1: Sí.
0: Pero pues todo puede suceder, todo puede suceder.
1: Todo ha estado sucediendo en estos juegos. La verdad es que, y lo mencionaste la semana pasada, cuando decidieron abrir la oportunidad a grupos, a equipos en donde, nunca se esperaba que llegaran a un mundial de la FIFA, pero como ya abrieron más espacio, ahora ya pues ya caben. La verdad es que esto abre las puertas a que equipos que no tienen absolutamente nada que perder nos den sorpresas increíbles. Entonces, pues sí, cualquier cosa puede suceder.
0: Sí, ahí está Cabo Verde.
1: ¿Cabo Verde?
0: Cabo Verde va contra Argentina. Así que es la sorpresa, muy agradable. Un equipo que juega bien el fútbol, se defiende muy bien, tiene un buen portero, un porterazo. Así que pues hay que seguir viendo. Bosnia y Herzegovina se metieron, así que también son equipos que, inclusive el Congo. Así que hay sorpresas en este mundial y van a seguir, estoy seguro. Por lo pronto, pues disfruten. Les recuerdo, hoy a las 11 Brasil-Japón, a las 2:30 Alemania-Paraguay y en la noche el partido estelar para nosotros cuando juegue México.
1: Mañana,
0: Ecuador.
1: Mañana 7 de la noche. Pues mañana. Muchísimas gracias, Ricardo Aguirre, el hombre fútbol.
0: Cuídense.
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0: 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Es momento de irnos. Muchísimas gracias por acompañarnos en esta hora de información. Yo soy Paulina Domínguez. Que tenga usted excelente inicio de semana.
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4: Damos paso a la sección de la psicóloga Violeta Gutiérrez, donde escucharás temas de interés social. Un espacio diseñado para analizar y conocer diferentes problemas del día a día. ¿Te identificarás con el tema de hoy? No te despegues, presta mucha atención, que aquí comenzamos.
5: Tú me dices, Listo, muy bien, muy buenos días, ¿cómo están? Espero que se encuentren muy, muy bien. Hoy es lunes, son las 9:09 a.m. Les recuerdo los números aquí en cabina. Estamos al lunes 29 de junio, 648-46-205-27 y 648-46-209-60 para que nos marquen y hagan sus preguntas. Y también para que nos manden sus mensajitos o saludos al 648-100-0040 y 648-100-0060. Muy bien, vamos a comenzar. Me da mucha, tristeza empezar hoy un día así con muertes y suicidios y cosas que no queremos, la verdad. Entonces voy a volver a repetir las líneas y los números de ayuda gratuitos para que toda la gente recuerde que si usted se siente mal, si está teniendo pensamientos intrusivos, si siente que en este momento no tiene motivos para seguir continuando en esta vida, pues bueno, recuerden que eso no es la solución, porque le estamos dejando el problema a nuestros seres queridos, a nuestros papás, a nuestros hermanos, a nuestros hijos, a nuestros amigos. Entonces tampoco es justo para ellos que carguen con una pérdida, ¿no? Muy bien. Recuerden que pueden llamar al 911 a Línea en Crisis. Si ustedes no saben con quién hablar, no quieren que nadie se entere, bueno, pueden marcar esta línea. Piden que les comuniquen con Línea en Crisis y ahí les van a comunicar con un psicólogo o psicóloga que los va a guiar y los va a escuchar y los va a canalizar para que ustedes puedan agendar una cita. Les recuerdo las atenciones gratuitas o a muy bajo costo también en la Secretaría de Salud a través del CAS y Chavira con su CURP y no sé qué más, creo que con una hojita de que no está afiliado ni al IMSS ni al ISSSTE, y eso creo que es todo. Y pues ahorita también en el DIF municipal ya abrieron su área de salud mental. Entonces también ahí tienen atención psicológica a bajo costo, no sé si 50, 100 pesos. Entonces usted puede también acudir ahí con ellos. Ahorita también la parroquia San José tiene consultas a bajo costo. Tienen 2 o 3 psicólogos, psicólogas. Entonces también por ahí los podrían ayudar. Y también en el santuario hay otra psicóloga que es mi prima, Yaceli Parra, un abrazote a Yaceli, que ella está apoyando también por ahí. Entonces también ahí tienen atención psicológica a bajo costo. También está el Instituto de la Juventud, que cuenta con una psicóloga gratuita. Si usted tiene menos de 29 años, de 30 años, perdón, también puede acudir ahí al Instituto de la Juventud. Y también en el Instituto Camarguense de la Mujer hay otra psicóloga gratuita. El Instituto Camarguense de la Mujer pues está allá por el Poliforo, ¿no? Y cuál me falta, Cabim, ¿verdad? También ellos tienen atención gratuita a mujeres víctimas de violencia, ¿verdad? Entonces recordándoles todos los servicios gratuitos y a bajo costo para que ustedes puedan acudir. No hay pretexto. Tenemos que hacer conciencia que nuestra salud física es igual de nuestra salud mental, perdón, es igual de importante que la salud física. ¿Por qué? Porque estamos hablando de vidas, de personas, tú eres importante, tú eres valioso, tú eres suficiente. Siempre lo voy a decir en cada programa porque así es. Con el simple hecho de existir, no necesitas hacer nada más, tú lo vales, tú eres valioso. Siempre recuérdalo. Muy bien, entonces vamos a hablar de cifras porque podemos pensar que ¿por qué pasa este encamargo? Últimamente está pasando mucho. Ya había hablado en otros programas de la edad que está más vulnerable para este tipo de situaciones. Entonces, que era entre los 15 y los 29 años, y es por eso que estamos viendo autoprivaciones de la vida en personas muy jóvenes. Pero vamos a hablar de cifras a nivel mundial. Yo traía otro tema, pero siempre me adapto a las necesidades de la comunidad e intento poner mi granito de arena, intento cooperar desde mi trinchera en lo que yo pueda, siempre lo voy a hacer. Muy bien. A nivel mundial existe un 9.1% en muertes al año en 100,000 habitantes. Aquí en México tenemos una mortandad de 6.8 por 100,000 habitantes, 11.2 en hombres y 2.6 en mujeres. Ya habíamos hablado también que los hombres son los que más intentan o los que más lo logran, pues, hacer la autoprivación de la vida. Chihuahua, por desgracia, es el estado número uno en suicidios con un 16.4 personas por 100,000 habitantes. En Yucatán está en segundo lugar con 16.2 personas por 100,000 habitantes. Y en tercer lugar está Aguascalientes con 14.3 personas por 100,000 habitantes, ¿verdad? Entonces es un problema que estamos teniendo a nivel mundial y, pues, en este caso a nivel nacional. A nivel nacional estamos por abajo de la media mundial, pero como estado, pues estamos muy, muy altos, ¿no? Les repito, 6.8 personas por 100,000 habitantes en México como país. Y aquí en el estado de Chihuahua tenemos un 16.4, ¿no? Entonces, pues tenemos como un 80% más a nivel de la media nacional, ¿no? Entonces hay que preguntarnos qué está pasando, por qué estamos evadiendo las emociones. En realidad, nadie me lo cree. Pero este es la raíz del problema del por qué nosotros empezamos a tener este tipo de pensamientos donde nosotros ya no queremos estar aquí, evitando nuestras emociones, nuestros problemas. Si usted lo evita, pues no se va a solucionar. Si usted no puede hacerlo por su parte, pues puede pedir ayuda, ¿verdad?, de algún amigo, de algún familiar, de algún vecino, de alguna vecina. No está solo, no está sola. Siempre recuerda eso. Siempre va a haber alguien que se va a preocupar por ti, aunque en este momento no lo sientas así. Así es. Tu vida es importante, tú importas, tus emociones importan. No dejes que nadie invalide lo que tú sientes. Solo tú puedes sentir ese dolor, ese coraje, esa rabia. Solo tú lo sientes, solo tú sabes con qué intensidad lo sientes. Lo honro, lo valido desde aquí. Y quiero decirte que tienes todo el derecho a sentirte así. Más siempre hay que buscar que la manera en la que nosotros reaccionamos ante una emoción sea la mejor, sin dañar, sin lastimar a los demás, pero sobre todo sin dañarte a ti mismo, porque tú eres importante y valioso. Muy bien, entonces ahora ya voy a continuar con mi tema, pero quería recordarles todas las atenciones gratuitas, porque pues sabemos que no todos tienen la economía para poder acudir a una consulta privada. Y pues habemos muchos psicólogos privados también que podemos atenderte. Están también todos los psicólogos del Colegio de Psicólogos al cual pertenezco. Entonces, a donde tú quieras ir y sea más fácil y más viable para ti, acude, pero por favor pide ayuda. No estás solo, no estás sola. Muy bien. Vamos a hablar del tema del día de hoy. El tema del día de hoy es ¿qué pasa cuando tú tienes un bloqueo mental? ¿Qué es lo que sucede y sobre todo cómo superarlo, ¿no? En ocasiones tu cerebro se niega a cooperar Y puedes seguir intentando hacer cosas, como por ejemplo leer un libro, tomar decisiones sencillas, y tratas de obligarte a estar concentrado, pero por más que intentas, y entre más intentas, pues menos puedes, ¿no? Esto se conoce como bloqueo mental. Y aunque es algo duro, pues también es una situación común. Y pues se nos complica a la hora de tomar decisiones, desde comer, levantarte, realizar las cosas que tienes que hacer para ser funcional. Y sentirse bloqueado simplemente significa que estás abrumado o cansado, desgastado, que tu cerebro necesita un respiro. La buena noticia es que los bloqueos mentales no son permanentes. Entonces, un bloqueo se produce cuando tus pensamientos se estancan y tu motivación se desvanece. Es como si no existiera, ¿no? No te importa abordar tareas que son importantes. Entonces, dejamos de ser funcionales. ¿Qué es la funcionalidad? Ya les había explicado antes, pero lo voy a volver a explicar. La funcionalidad significa que tú, por ejemplo, si todos los días te levantas, almuerzas, te bañas, vas a trabajar, o sea, que tú hagas las cosas que necesitas hacer para sobrevivir de manera diaria, ¿no? Ir a tu trabajo, bañarte, arreglarte, pero si en la mañana despertaste y ni siquiera te quieres levantar, no te quieres bañar, no quieres ver a nadie, se te dificulta pensar, sobre todo tomar decisiones, bueno, ahí pudiéramos tener algún bloqueo mental, ¿no? Entonces, si sientes un bloqueo, no lo forces, ya que podría empeorar la situación. Tómate un descanso, ya que tu cerebro necesita reiniciarte, darte tiempo para recargar energías y luego intenta un enfoque o una actividad distinta. Muchos saludos a Luis Limas. Gracias por tu tiempo y toda tu información. Pues muchas gracias a ti por sintonizarnos. Entonces, sigues posponiendo cosas y no te explicas por qué. Cuando intentas concentrarte, sientes que tu cerebro no puede pensar. Te obsesionas por hacer algo, pero por más que intentas hacerlo, no lo puedes hacer. Tu voz interior no deja de hablar. Sientes tu pecho oprimido, la mandíbula apretada y los hombros tensos. Bueno, entonces aquí te traigo cuáles son las razones más comunes por las que pudiéramos tener algún tipo de bloqueo mental. Número uno, pues el perfeccionismo, ¿no? Queremos completar una tarea y la queremos hacer bien, pero a veces tardamos mucho en tomar la decisión, ¿no? O sentimos que el trabajo que hicimos no está bien y hay que corregirlo y hay que corregirlo y hay que volverlo a arreglar. Entonces, en este lapso, pues perdemos mucho tiempo, ¿no? O pensamos en tantas cosas a la vez que eso nos impide tomar cuál sería la decisión correcta, ¿no? Muy bien, el miedo. Recuerden que desde el miedo paraliza. Entonces, ¿qué pasa? Que desde el miedo va a ser muy difícil poder tomar una decisión. ¿Por qué? Porque no nos sentimos listos, porque no tenemos la confianza suficiente, porque no nos sentimos sobre todo seguros. Entonces el miedo siempre paraliza, nos hace dudar de nosotros mismos, de nuestra suficiencia, de nuestra capacidad para poder enfrentar las situaciones. Entonces recuerden que el valiente no es el que tiene miedo, sino el que tiene miedo y lo enfrenta. Ese es el valiente. Entonces no hay que dejar que el miedo nos limite de hacer cosas que nosotros queremos hacer, de lograr las metas que nosotros tenemos, nuestros objetivos, que nos limite de disfrutar, de poder conectar emocionalmente también con las personas, ¿no? Muy bien. El agotamiento, ¿verdad? O burnout, ¿verdad? Cuando ya estamos desgastados, cuando hemos estado mucho tiempo bajo presión, ya sea por la escuela o por el trabajo, ¿verdad? Y entonces en este momento estoy tan agotado mentalmente que no puedo pensar, ¿no? Entonces yo siempre les sugiero que hagan actividades que los ayuden a conectar con ustedes mismos, una actividad que siempre les sugiero es conectar con la naturaleza. Se va a escuchar, hasta se van a reír algunos, pero en realidad es verdad. Vaya, abrace un árbol, el árbol que sea. Vaya a la naturaleza, vaya donde haya un río, donde haya un lago, donde haya árboles. Nosotros somos seres que estamos fuera de nuestro hábitat. Los primeros hombres no tenían casas, nosotros construimos las casas. Nuestro hábitat es con la naturaleza, con el medio ambiente, con el aire, con la lluvia, con el sol. Volvamos a conectar con nuestra esencia. Haga cosas que usted disfrute, si disfruta hacer ejercicio, si disfruta ir a tomarse unas cheves con los amigos o un café con la amiga, visitar a su mamá, la vecina, barrer, limpiar, si disfruta sacar a su perrito a pasear. Lo que usted quiera, pero haga acciones, haga conductas, haga actos que le ayuden a sentirse mejor y a poder volver a conectar con usted mismo. Tu sistema nervioso se bloquea, ¿verdad? Déjenme les digo algo. El área del cerebro donde está el aprendizaje y el área del cerebro donde están las emociones están en el mismo lugar. Entonces, cuando tú tienes un problema emocional, vas a bloquear tu área del aprendizaje. E igual, si tú tienes una carga mental, vas a bloquear tu área de las emociones, ¿no? Entonces es por eso que nosotros es muy importante que estemos atentos y sobre todo el autoconocimiento, ¿no? De nuestro cuerpo, de nuestras emociones, de nosotros mismos, para nosotros poder detectar y observar y darnos cuenta qué es lo que nos está pasando, ¿no? Muy bien, ahora. Aquí les traigo estrategias para poder salir de ese bloqueo mental. Número uno, describe lo que sucede sin juzgar. Reconoce lo que te dice el bloqueo en voz alta. Por ejemplo, si te dice que no puedes, que no eres suficiente, que ya estás cansado. O sea, dilo en voz alta y escríbelo para que sea más fácil poderlo detectar y en este caso trabajar. Utiliza la regla de 2 minutos para bajar la presión, ¿sí? Hay veces que hay cosas que son tediosas y no queremos hacerlas al principio o nos cuestan trabajo o el trabajo es tan repetitivo que ya me cansé. Entonces, por un tiempo, solo dedícale 2 minutos a esa actividad que no te agrada. Y ya conforme te vayas sintiendo un poquito menos cargado o cargada, entonces vas aumentando los minutos que le dedicas a esa actividad. Sí, por ejemplo, si tienes que leer, pero ya estás muy cansado, bueno, entonces voy a empezar con 2, 3 minutos, 4, 5, y luego ya le voy aumentando dependiendo cómo yo me sienta a gusto, ¿no? Otra cosa que es muy importante y que nos va a ayudar bastante es mover nuestro cuerpo. O sea, realizar algún tipo de actividad física, ¿no? Ya sea salir a caminar, correr, como les decía ahorita, hasta sacar el perrito, ir al zumba, al spinning, al karate, a la lucha, no sea lo que a ustedes les guste, al box, al gimnasio, pero muévanse, o sea, caminen, corran, hagan alguna actividad. Eso les va a ayudar bastante a tener calma en su mente, la verdad. Inténtenlo. Desglósalo, o sea, divide las tareas que tienes que hacer en pequeñas partes, ¿verdad? Primero, pues tengo que correr 10 kilómetros, es un ejemplo. Bueno, pues primero empiezo por uno por mes, voy a correr 1 kilómetro por mes, o sea, le voy a ir aumentando 1 kilómetro y luego ya al final del año, entonces ya voy a poder correr los 10 kilómetros, ¿sí? ¿Para qué? Para que todo sea más fácil. No quieran correr 10 kilómetros desde la primera vez, pues porque no es posible, ¿verdad? Entonces dividan su meta en pasos para poder lograr eso que ustedes quieren. Cambia tu entorno. La verdad, los entornos y el ambiente donde nosotros nos desarrollamos es importante. No es determinante, pero sí es importante y va a tener una gran influencia en nosotros y en nuestras vidas. Entonces, si yo quiero dejar de tomar, ¿verdad? O quiero ahorrar, y entonces salgo mucho con mis amigos y gasto mucho, pues entonces tengo que empezar a cambiar de amigos, ¿verdad? Unos amigos que no salgan tanto, o unos que no tomen, que sean más tranqui, para que yo no gaste tanto dinero en eso, ¿no? Y si quiero dejar de tomar, pues igual, ¿verdad? Me empiezo a juntar con amigos que sean más saludables, si lo que quiero es dejar el alcohol, y para poderlo dejar, porque si sigo en el mismo ambiente, va a ser muy difícil lograr la meta que yo me propuse, ¿no? Muy bien. La siguiente es, vamos a hacernos una pregunta. Quiero que hagamos este ejercicio en este momento donde usted se encuentre en la casa, manejando, en el trabajo, donde nos esté escuchando. ¿Cuál es la verdadera resistencia? ¿Cuál es el pensamiento que me viene ahorita a la mente? ¿Qué me hace estar bloqueado o bloqueada? ¿O qué me hace dudar de mí? Hazte preguntas como, ¿tengo miedo de que esto no vaya a salir bien? ¿Estoy intentando hacer algo que en realidad no quiero hacer? ¿Estoy cansado o agotado? ¿No confío en mí mismo, en mí misma? El siguiente es, exprésate. Habla sobre tus temores, sobre lo que sientes, sobre tus dudas. Busca un amigo, un compañero de trabajo o alguien con quien tú te sientas en confianza, algún familiar, y dile que en este momento te sientes bloqueado. Esto es para desahogarte, no para resolver el problema. Recuerda que si no puedes resolver un problema por tu cuenta, pues es importante buscar ayuda profesional, en este caso un psicólogo o psicóloga de tu confianza que te pueda ayudar a llegar a resolver esa situación que en este momento te agobia, ¿no? Y por último, porque pues ya se nos acabó el tiempo, es no busques validación en los demás. Valídate a ti mismo. Construye esa validación desde tu interior. Recuerda que eres amable, recuerda que eres importante, recuerda cada uno de tus valores, de tus principios. Vuelve a ti. Todos vamos a tener adversidades en la vida, todos vamos a tener momentos que no queremos vivir, pero es importante recordar que somos valiosos, que somos importantes y que tenemos muchas habilidades con cuales superar todos los obstáculos de la vida. Muchas gracias a Juan Pablo, que como cada lunes estuvo aquí conmigo en controles. Muchas gracias a toda la gente bonita que nos hizo el favor de sintonizarnos en la mejor estación, La Grandota 97.5. Y le recuerdo mi número 648-46-941-43 y mi dirección aquí en el Boulevard de la Fama, González Ortega 1013. Recuerda que eres valioso, eres suficiente, eres importante. No importa lo que estés sintiendo en este momento. No importa que en este momento pienses que tienes un problema, que no puedes con él. Intenta pedir ayuda, deja que te acompañen, que te guíen, que te apoyen y todo tiene solución. Que tengan un excelente día, que tengan una excelente semana y nos sintonizamos el próximo lunes. Muchísimas gracias por haber estado conmigo. Hasta pronto.

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Muy buenos días, buenos días. Estamos iniciando semanita. Estamos iniciando ya semana, ¿verdad? Lunes 29 de junio. Y bien, pues ya listo, si el día de hoy cumples años. ¿Conoces a alguna persona que esté cumpliendo años este 29 de junio? Es el momento. Haznos la llamadita por aquí a cabina para felicitarte. Hay un pastel que es cortesía de los amigos ahí de Panadería y Pastelería Regia. Es un pastel en la línea de María Bonita. Así que nuestras líneas disponibles. 648-46-205-27 y 209-60. Lo puedes hacer también a través del WhatsApp. Ahí estamos en el 648-100-0040 y en el 100-0060 para las felicitaciones de quien estén cumpliendo años este día.

0: Oye, pues no, ¿verdad? No hay WhatsApp. Oye, no tenemos, por el momento, no tenemos el WhatsApp disponible. Así que pues márcame a cabina, ¿no? Márcame a cabina para felicitarte hoy en tu cumpleaños. Aquí tengo llamadita. Buenos días.
1: Buenos días.
0: Buenos días. Dígame, ¿quién cumple años?
1: Carlos Rubén Ponce Álvarez.
0: Carlos Rubén Ponce
1: Álvarez.
0: Álvarez. ¿Quién le felicita?
1: De parte de sus hijos y sus nietos.
0: Ándele, pues felicidades, número uno, para el sorteo.
1: Muy bien, muchas gracias.
0: Hasta luego y felicidades. Sí, ¿verdad? Márqueme. Márqueme, porque no tenemos en este momento disponible el WhatsApp.
2: Deseamos felicidades.
0: Así que nuestra línea, 648-46-205-27-209-60. 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Hoy 29 de junio, déjenme le mandamos saluditos a quien lleve el nombre el día de hoy de Emma, quien se llame también Casio y quien lleve el nombre de Sirio. No, perdón, de Ciro. De Ciro. Pues el saludito, ¿verdad? El saludito de felicitación para ellos. Hoy están celebrando su santo. Muchas felicidades. Y bueno, y si tú cumples años el día de hoy, conoces a alguien, como te digo, algún familiar, algún compañero ahí de trabajo, felicítelo. Hoy se pueden llevar el pastel de Panadería y Pastelería Regia. Aquí tengo llamadita. Buenos días.
3: Sí, buenos días.
0: Buenos días.
3: Para felicitar a Jimena Barrón.
0: A Jimena Barrón, claro que sí. ¿Quién le felicita?
3: Su novio.
0: Su novio, órale, pues saludos ahí para su novia Jimena. Número 2 para el sorteo, ¿sale?
3: Sale, gracias.
0: Órale, hasta luego y felicidades. Déjeme, voy por otra llamadita en la otra línea. Buenos días. Se fue, ¿verdad? Se arrepintió.
4: Todos con gusto.
0: Márqueme de nuevo. 648-46-205-27 y 209-60. Porque las líneas del WhatsApp ahorita no las tenemos disponibles, ¿eh?

0: Buenos
1: días.
0: Buenos días.
1: Oiga, para Armando, creo, para felicitar a una persona.
0: Ándele, ¿quién es?
1: Este, Pedro Rodríguez Armendáriz.
0: Armendáriz. ¿Cómo se llama, perdón?
1: Pedro Rodríguez Armendáriz.
0: Órale, ¿quién le felicita?
1: De parte de toda su familia.
0: Ándele, pues muchas felicidades a Pedro. Ándele. Número 3 para el sorteo, ¿eh?
1: ¿El 3?
0: Sí, señor.
1: Bueno, gracias, Armando.
0: Hasta luego y felicidades, Pedro Rodríguez Armendáriz. Ahí la familia le está felicitando y bueno, ya participa. Ya participa con el número 3. Así que si usted me ha mandado algún mensajito de WhatsApp, pues márqueme porque no está disponible en este momento el WhatsApp. Déjeme, voy por llamadita. Buenos días. Buenos días.
2: Para felicitar a la señora María Eulalia.
0: ¿A la señora María?
2: María Eulalia.
0: Sí.
2: Ramos.
0: Ajá.
2: Medina.
0: Ramos Medina. ¿Quién le felicita?
2: Parte de toda su familia.
0: Ah, pues felicidades. Número 4, ¿eh?
2: Ok, gracias, Armando.
0: Hasta luego y felicidades. Vamos a ver si logramos y alcanzamos la otra llamadita. Por acá en esta otra línea. Pero no, se nos fue. Ok, pues márqueme, ahí está disponible la línea aquí en cabina. Tengo a 4 personas el día de hoy ya registradas porque se quieren llevar un pastel de los amigos ahí de Panadería y Pastelería Regia. Buenos días.
3: Buenos días.
0: Buenos días.
3: Para felicitar a la niña Victoria Xiomara.
0: Ajá.
3: Que hoy está cumpliendo su primer año.
0: Su primer año. ¿Cómo se apellida, Victoria?
3: Caro Soto.
0: Caro Soto, muy bien. ¿Cuántos cumple? Me dijo, ¿un añito?
3: Sí.
0: Ah, pues felicidades, oiga, por su primer año. ¿Quién le felicita?
3: De parte de toda su familia.
0: Toda la familia, pues muchas felicidades. Y es la número 5. ¿Sale?
3: Muchas gracias.
0: Hasta luego, felicidades a la niña Victoria Xiomara Caro Soto, el día de hoy está cumpliendo su primer añito. Todos.

0: muy bien, pues ahí están con cinco cumpleañeros hasta ahorita, ¿verdad? Todavía tenemos tiempo, nos quedan 13 minutos a las 10 de la mañana, así que tenemos todavía tiempo. Usted márqueme a cabina, márqueme al 648-46-205-27 o 209-60, déjeme le digo por qué, dijo aquel, porque no tenemos en este momento WhatsApp. Y si nos ha mandado algún mensajito de felicitación y no lo hemos dicho, esa es la razón, ¿verdad? No tenemos en este momento el WhatsApp disponible. Buenos días.
1: Sí, bueno.
0: Buenos días.
1: Con eso quiero anotar a un cumpleañero.
0: Ándele, ¿cómo se llama?
1: Isamar López Núñez.
0: Isamar López Núñez, ¿quién le felicita?
1: Su papá, de parte de su papá, cumple 3 añitos.
0: 3 años, oiga, pues felicidades a Isamar. Y es el número 6, ¿sale?
1: Dale, muchas gracias.
0: Órale, hasta luego y felicidades. Isamar López Núñez está cumpliendo 3 años. Ahí su papá le está felicitando. Y bueno, ya participa con el número 6. Buenos días.
2: Buenos días. Para apuntar a Ana Martel Chavarría.
0: ¿A quién, perdón?
2: Ana Angélica Martel Chavarría.
0: A ver, Ana Angélica Martel.
2: Martel Chavarría.
0: Martel Chavarría.
2: Martel Chavarría.
0: ¿Quién le felicita?
2: Con cuña.
0: Ah, pues muchas felicidades. Ana Angélica, número 7. ¿Sale? Sí.
2: Ok, muchas gracias.
0: Órale, saluditos. Ana Angélica Martel Chavarría, ¿verdad? Muchas felicidades, pues ya participa con el número 7. 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

0: Oiga, déjeme, voy a la pausa comercial, ahí vengo, rapidito, con más de Pasteleando con Armando y los amigos ahí de Panadería y Pastelería Regia. Las líneas disponibles. Recuerde que en estos momentos pues no tengo disponible el WhatsApp, así que márqueme aquí a cabina para felicitar a esa persona muy, muy querida, ¿verdad? Que el día de hoy esté cumpliendo años. Vamos al corte, venimos.
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3: Oye, pues ya regresamos, ya regresamos. Ah, pasteleando con Armando.
4: Muchas felicidades en este.
3: Oye, sí, estás cumpliendo años y nadie te ha felicitado, pues haznos la llamadita, hombre.
4: Y que se cumplan todos.
3: Vamos a felicitarte, hoy te puedes llevar este pastel.
4: ¿Qué va para ti? Las mañanitas, ¿sale?
3: Felicitamos a Carlos Rubén Ponce Álvarez. Muchas felicidades también para Jimena Barrón. El saludito ahí para Pedro Rodríguez Armendáriz. También para la señora María Eulalia Ramos Medina. Felicitamos a Victoria Xiomara Caro Soto, está cumpliendo su primer añito. Saluditos a Isamar López Núñez, que cumple 3. Muchas felicidades también para Ana Angélica Martel Chavarría, ¿verdad? Son 7 personas que ya están aquí en la tómbola de Pasteleando con Armando. El día de hoy pueden tener ese pastel ahí en casita, pastel de panadería y pastelería regia. Le digo, no está disponible el WhatsApp por ahorita, ¿verdad? No está disponible, pero márqueme usted a cabina para felicitarle y tenga la oportunidad del pastel. Déjeme ver si logramos la llamadita. Buenos días.
5: Nada más le hablo para felicitar a mi nuera Pedro Rodríguez.
3: ¡Ándele!
5: Ya está pintado.
3: Ya está.
5: Lo está felicitando su suegra, que lo ama y lo quiere como a un hijo.
3: ¡Ándele! Pues muchas felicidades a Pedro, ¿eh?
5: De parte de Marta Sauceda, gracias.
3: Hasta luego, señora. ¡Ándele, Pedro! Ahí está, ¿verdad? La señora Marta Sauceda, que le quiere muchísimo.
6: ¡Felicidades, felicidades!
3: Ya participando en el pastel, ¿eh?

0: Oiga, y pues yo creo que nos vamos al sorteo.
1: Felicidades, ahora y siempre.
0: Nos vamos al sorteo de este lunes 29 de junio.
1: Que Dios te cuide y que la pases de maravilla.
0: Con 7 cumpleañeros, muchísimas felicidades para ellos y suerte. El día de hoy alguno de ustedes pues se lleva este pastel de Panadería y Pastelería Regia, ¿eh? Primeramente vamos por el primer eliminado. Recuerde que son 2, pero el primer eliminado, déjeme le digo que es el número 2. El número 2 que se registró, Jimena Barrón. Por ahí le está felicitando el novio, me dijo, ¿verdad? Ándale. Pues felicidades a Jimena Barrón hoy en su cumpleaños. ¿Verdad? Que se la pase muy bien. Y bueno, pues ahí el pastel para celebrar el cumpleaños de Jimena de los amigos de Panadería y Pastelería Regia. Está riquísimo, ¿eh? Viene por aquí el otro eliminado. Es el número 1 que Carlos Rubén Ponce Álvarez se registró, ¿verdad? Con el número 1 también. Carlos, pues no tuviste suerte. Muchas felicidades hoy en tu cumpleaños. Que te la pases de lo mejor. Y de igual manera te recomendamos pues el pastel de Panadería y Pastelería Regia. Es un pastel en la línea de María Bonita. Está riquísimo, ¿eh? Vámonos por el ganador. Este es el ganador. Quien se haya registrado con este numerito, pues el día de hoy tiene pastel por ahí en casita. Y déjeme le digo que salió el número 4. El número 4 que se registró la señora María Eulalia Ramos Medina, ¿verdad?
2: Saludarte.
0: Así que quien haya registrado a la señora María Eulalia, pues ya tiene pastel el día de hoy. Déjeme, vamos por la llamadita, ya llegó, buenos días.
3: Buenos días.
0: Buenos días.
3: Ah, que apuntó a María Eulalia.
0: Ah, usted la felicitó. Oiga, pues muchas felicidades, señora María Eulalia. La persona que venga por aquí a oficina, pues nos trae la identificación ahí de la señora María Eulalia, donde conste que el día de hoy está cumpliendo años, ¿sale?
3: Okay. Ándale, pues gracias.
0: Hasta luego, felicidades. Pues ahí está la ganadora del pastel de este día 29 de junio, que es la señora María Eulalia Ramos Medina. Muchas felicidades. A nombre de los amigos de Panadería y Pastelería Regia, de todos los que estamos por aquí en la radio también, les estamos deseando un muy feliz cumpleaños. Se la pasen de lo mejor, hoy en este día, ¿eh? Con el favor de Dios, mañana venimos con un pastel más. Y mañana a las 9, ¿eh?

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Oiga, son las 10 de la mañana con 5 minutos, 10 con 5, pues aquí estaremos un ratito, ¿verdad? En ausencia de la titular del programa, Ivana Acosta, ¿verdad? Aquí, pues bueno, aquí andaremos. Así que, si quiere escuchar algo, pues márquenos aquí a cabina. Márquenos, porque le digo, ahorita en este momento el WhatsApp no está disponible. Denos la llamadita y le complacemos con gusto. Ahí saludamos al señor Meni, que ya nos pidió esta rolita. Por debajo del agua con Raúl Hernández. Saluditos. 10 de la mañana con 5, ya 10 con 5.

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1: Oye, las 10 de la mañana ya con 10 con 16, temperatura de 28 graditos por aquí en nuestra ciudad de Camargo, Chihuahua. Déjeme le digo que el día de hoy estaremos llegando hasta 36 grados, ¿verdad? Hasta 36 grados para este inicio de semanita, el lunes 29 de junio. Esto se llama Un Amor Como el Mío. Un amor.

Hoy es la Tambora Ritmo Express, un amor como el mío. Ya las 10 de la mañana con 19 minutos, 10 con 19 saluditos ahí a nuestra gente en Colonia Abraham González, que ya están bien conectados, ¿verdad? Por aquí a través de la 97.5. Esta rolita se llama Almas Gemelas, es el trono de México.

Oye, complacidos ahí con la rolita del señor de las canas, ahí con el señor Vicente Fernández. Seguimos con más música, esto que se llama Le gusta lo caro. Es banda Los Recoditos.

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0: bienvenidos a este lunes, el último lunes del mes de junio. Me da muchísimo gusto poder saludarte, poder estar acompañándote en esta mañana. Y de lunes arranque de semana. Y desde tempranito la temperatura que no nos deja, ¿verdad? Está bastante, bastante caluroso, ya 32 grados centígrados a este momento. Aquí en nuestra ciudad de Camargo, Chihuahua, México. Sintonizas, escuchas La Grandota 97.5. Voy a estar contigo hasta la una de la tarde, así que quédate con nosotros y disfruta la buena música, de la buena programación aquí a través de La Grandota. Pero esa cabina 46-205-27-46-209-60, igual estamos en contacto al 648-100-0040, al 648-100-0060. Ahí estamos en contacto, ¿eh? En contacto directo. Después vámonos con música, aquí iniciamos y arrancamos. Música de Los Picadientes junto a Javier Rosa.
1: Javier Rosa,
0: ¿sale? Esto suena bastante bien, buen ritmo. Se llama Ella Baila. Ella baila. Así, échale.
1: Más o menos así, jálese, viejo.

música. Javier Rosas y su artillería pesada junto a los Picadientes. Vuelven a surgir los Picadientes. ¿Cuántos años tuvieron que pasar, verdad, para que sonara nuevamente los Picadientes? ¿Qué rola de Vámonos pa'l Río? ¿Te acuerdas? Después de la mañana con 11 minutos, 11:11. Seguimos con más de la programación. La voz de Vico Madrid. El conjunto Amanecer se llama Error de los Dos.

0: es el conjunto Amanecer, se llama Error de los Dos. Yo por lo pronto voy a la pausa, mándame tu mensajito. Aquí lo esperamos, 648-100-0040 y 648-100-0060. Ya vuelvo.
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3: Oye, y el día de mañana, pues ya es el partido de México contra Ecuador. Ya se supo, ¿verdad?, quién será el rival de la selección mexicana para justamente ver si pasa a octavos de final, ¿verdad? Ya los 16avos quedan listos y bueno, pues hoy hay juegos, hay actividad en el Mundial, muy buenos partidos y por supuesto el día de mañana le toca nada más y nada menos que a la selección de México. ¡Y no más! Esta suena en el Azteca. ¿Sabes que termina el partido a medio tiempo? El son de la negra.

0: pues mucho éxito para la selección mexicana y ojalá que el día de mañana diga las alegrías, ¿verdad? La buena vibra para México.
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0: contra Ecuador. ¿Cómo no? Vámonos con esto. Se llama Mi Talismán. Y cae muy bobadilla. Hoy nomás.

escuchamos la música de Moy Bobadilla, se llama Mi Talismán, sonando aquí a través de La Grandota. Muévelo, muévelo, muévelo, muévelo, muévelo ya. Muévelo, muévelo, muévelo, muévelo, muévelo, muévelo, muévelo ya. 11 de la mañana con 29 minutos, 11:29. Oye, me están preguntando por acá acerca de las llaves del Mundial, ¿verdad? ¿Cómo quedaron? ¿O cómo se van a jugar los 16avos? ¿Cómo no? Ya están definidos, ¿verdad? Todos los juegos. De hecho, hoy arranca. No me equivoco, hoy juega Brasil. A ver, deja buscarlo aquí mismo. Los juegos de hoy. Pero tengo entendido que hoy juega Brasil. Mira, el partido, sí, Brasil. Ya están jugando, de hecho. Y aunque usted no lo crea, va ganando Japón. 1-0, Japón le va ganando a Brasil en las eliminatorias de los 16avos. Este encuentro, te repito, está ahorita en este momento Brasil contra Japón y va ganando Japón 1-0. Alemania jugará ahorita más tarde contra Paraguay, ¿verdad? Ese partido también es el día de hoy. México jugará contra Ecuador el día de mañana, así que muy pendientes, ¿verdad? ¿Quién juega también? Bueno, esos son los juegos del día de hoy. Países Bajos hoy también juega contra Marruecos, es decir, Holanda contra Marruecos. Va a estar muy bueno ese partido. Ya mañana juega Costa de Marfil, Noruega. También va a estar, está parejo, ¿verdad? Pero considero que tiene un poquito más de probabilidad el equipo de Noruega. Francia, pues la tiene fácil contra Suecia, que todos pensábamos que Suecia iba a ser el rival de México, pero pues al último, con la victoria que tuvieron los ecuatorianos contra Alemania, pues se movieron ahí los duelos, ¿verdad? Y bueno, pues Suecia estará enfrentando nada más y nada menos que ahí lo que les acabamos de comentar, justamente la tiene más sencilla por muchísimo Francia. Yo pienso que hasta un 3-0. Y luego, pues, Inglaterra estará contra la República del Congo. Y, pues, están buenas, ¿eh? Están buenas. Mira, para mí las más sencillas creo que será, pues, Francia contra Suecia la tiene muy fácil. Estados Unidos contra Bosnia también está muy fácil para los Estados Unidos, ¿verdad? Creo también que España la tiene muy sencilla con Austria. Suiza, considero también que la tiene fácil con Argelia, Argentina con Cabo Verde, ¿verdad? Pero bueno, pues ahí están los partidos del Mundial de fútbol, a ver cómo le va a Brasil, perdiendo ahorita 1-0, qué impresionante. Recuerden que Brasil pues es de los favoritos, ¿verdad?

0: música de Rayito Colombiano. Mando un saludote para la gente de Pisos y Baños que están bien pendientes a la programación. Saludos aquí, vecinos, ¿verdad? Cerquitos de la radio, de la grandota, Pisos y Baños.
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6: Y me están pidiendo música de Briseida Solís. Ahorita la checamos para ver si la tenemos para podérselas complacer. Por supuesto que sí, ¿ok? Esto se llama Ya Borracho, música de herencia de grandes. Que todavía 1-0, ¿eh? Sigue 1-0 ganando la selección de Japón a Brasil.

está Herencia Grandes, la rola se llama Ya Borracho. André, vámonos con más música, ellos son los Cardenales. Llama No Puedo Más. Dame tu WhatsApp, 648-100-0040, 48-100-0060, aquí estamos.

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¿Para qué te casabas, Juan? ¿Cuáles serían las prioridades o las cosas que una vez ya casado dejas de hacer? Que no pensabas, no considerabas que iba a cambiar y ¡zas! Casado cambió totalmente. Y por acá me están pidiendo música. Claro que sí, ahorita les vamos programando las rolas que me están pidiendo y solicitando. A ver, acá en el otro WhatsApp me piden la canción Qué Bello. Claro que sí, ahorita más adelantito se las vamos a programar. Ya pueden enviar WhatsApp, mensajes de WhatsApp, ya lo restablecimos. Y aquí ya tenemos el servicio también, ¿verdad? De WhatsApp. Ahorita toda la mañana estábamos sin el WhatsApp, pero bueno, ya quedó aquí.

0: Sí, fíjate, estoy viendo aquí una troca muy mal estacionada enfrentito de la radio. Y está batallando aquí para circular. Ojalá, bueno, si se le descompuso, pues hay nomás que hacerla a la orilla, porque sí está muy peligrosón, ¿verdad?
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0: Y los vecinos que escuchan la radio, ahí échenle la mano, sobre todo para empujarla, yo creo. No sé si jala la troca y ella está estacionado así, no creo, se me hace mucho, ¿no? Pero bueno, sí puede provocar ahí un accidente.
2: Sí.
0: No se mueven, ¿qué onda? ¿En dónde le puedes? Un 7 de la mañana con 49 minutos, manda tu WhatsApp, 648-100-0040 y al 648-100-0060. Por lo pronto yo voy a la pausa, ya regresamos, volvemos.
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Verdaguer. Vámonos con algo que me estaban pidiendo y solicitando. Rapidísimo para poder complacerles, ¿verdad? Algo de Jenny Rivera. Rola se llama Detrás de mi ventana. ¡11 ya! Estoy ya de la mañana con 58 minutos, 11:58.

camina plácido entre el ruido y la brisa y piensa en la paz que se puede encontrar en el silencio. En cuanto sea posible y sin rendirte, mantén buenas relaciones con todas las personas. Enuncia tu verdad de una manera serena y clara, y escucha a los demás, incluso al torpe e ignorante. También ellos tienen su propia historia. Esquiva a las personas ruidosas y agresivas, pues son un fastidio para el espíritu. Si te comparas con los demás, te volverás vano y amargado, pues siempre habrá personas más grandes y más pequeñas que tú.

Disfruta de tus éxitos lo mismo que de tus planes. Mantén el interés en tu propia carrera, por humilde que sea. Ella es un verdadero tesoro en el fortuito cambiar de los tiempos. Sé cauto en tus negocios, pues el mundo está lleno de engaños. Mas no dejes que esto te vuelva ciego para la virtud que existe. Hay muchas personas que se esfuerzan por alcanzar nobles ideales. La vida está llena de heroísmo. Sé sincero contigo mismo. En especial, no finjas el afecto y no seas cínico en el amor, pues en medio de todas las arideces y desengaños, es perenne como la hierba. Acata dócilmente el consejo de los años, abandonando con donaire las cosas de la juventud. Cultiva la firmeza del espíritu para que te proteja en las adversidades repentinas. Muchos temores nacen de la fatiga y la soledad. Sobre una sana disciplina, sé benigno contigo mismo. Tú eres una criatura del universo, no menos que las plantas y las estrellas. Tienes derecho a existir. Y sea que te resulte claro o no,

Por eso, debes estar en paz con Dios, cualquiera que sea tu idea de Él, y sean cualesquiera tus trabajos y aspiraciones, conserva la paz con tu alma en la bulliciosa confusión de la vida. Aún con toda su farsa, penalidades y sueños fallidos, el mundo es todavía hermoso. Sé cauto, esfuérzate.

Señores, el reloj marca ya las 12 del mediodía con 9 minutos, 12 con 9, escuchas La Grandota, 97.5. Y me estaban pidiendo, me están solicitando la canción de Aquí Hay Para Llevar, ¿verdad? De la arrolladora Banda Limón. Todo el gusto del mundo, complacido. Las 12 del mediodía con 10, 12, 10.

0: Así como lo pedí, bueno, aquí hay para llevar, se llama la rola. Fíjate, ahorita, qué buen resultado está sacando Japón, ¿eh? Qué buen resultado está sacando Japón y qué buen susto se está llevando Brasil. Sigue arriba en el marcador el equipo de Japón, la selección de Japón. Un gol por cero, ¿eh? Un gol por cero ante Brasil. Así que bueno, pues esto en el resultado hasta este momento de este partido, primer juego de los 16avos. Ok, voy a la pausa, ya regresamos.
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8: Oye, pues ya estamos de regreso. Muchísimas gracias por seguir con nosotros aquí a través de La Grandota 97.5. Vámonos con esto del grupo Cañaveral. Es el Noa Noa.

Oye, pues el partido de Brasil contra Japón va en el minuto ya 64. Y bueno, pues ya logró empatar la selección de Brasil, ¿eh? La realidad del fútbol, sin duda alguna, se impone y ya se empata el partido de Japón contra Brasil. La verdad es que en comentarios ya está Brasil atacando bastante, ¿verdad? Ya se ha salvado bastante el equipo de Japón. Fíjate, en remates tiene 13 el equipo de Brasil, la selección de Brasil, contra 4 de Japón. Remates al arco, pues 6-1. En la posesión del balón, pues 62% para Brasil y 38% para Japón. Así que bueno, pues va, te digo, pues con todo Brasil, ya lo empató. Así que bueno, pues 1-1, más partidos para el día de hoy. Así es, hoy también habrá más juegos, ¿verdad? El día de hoy, Alemania contra Paraguay. Se espera que pues Alemania le gane a Paraguay. Eso es como que el favorito de este partido. De Países Bajos y Marruecos, sí es con, pues, híjole, a reservarse, ¿verdad? Sí, va a estar muy, muy, muy bueno el partido. La verdad es que está parejo, ¿verdad? Este encuentro entre Holanda o Países Bajos y Marruecos es el partido, pues, más parejito, a las 7 de la tarde. El día de mañana, Costa de Marfil enfrenta a Noruega, pues también estará parejito, pero pues sí, está como favorito Noruega, la verdad. Francia enfrenta a Suecia, Francia sin problema alguno, ¿verdad? Parece ser que puede sacar el resultado. Canadá ya hizo lo propio, ¿eh? Canadá ya hizo lo propio ante el equipo de Sudáfrica, gana el día de ayer, ¿verdad? Y se coloca ya en octavos, es el primer equipo en pasar a octavos, el equipo de Canadá, pues sí logra vencer a Sudáfrica y pues ya está esperando rival Canadá. Su rival va a ser entre este partido de hoy de Países Bajos contra Marruecos. Uno de estos dos será el rival para Canadá. Y mañana también vamos a saber cuál sería la otra llave, ¿verdad? Porque Alemania y Paraguay, que se van a enfrentar, el ganador va a enfrentar al ganador de la otra llave, que es Francia contra Suecia. Aquí te digo, pues, en lo personal me gusta para que la semifinal sea en octavos, Francia contra Alemania, ¿verdad? Francia contra Alemania. Y luego ya de ahí, pues, imagínate, Canadá contra Marruecos o Holanda, que pienso yo que Canadá hasta ahí va a llegar, pues se enfrentaría a Francia o a Alemania, ¿verdad? Entonces, se va poniendo bien. Fíjate, ahorita, desde ayer antier, que he sacado como que mis conclusiones, siento que hay mucha probabilidad de que se repita la final del Mundial pasado, Es decir, Francia contra Argentina. A mi consideración, y como están las llaves, siento yo que se puede repetir, hay mucha probabilidad de que se pueda repetir justamente la final del Mundial pasado, que si se llega a repetir, pues imagínate, considero que es la primera vez también, ¿verdad?, que se repita una final así, dos Mundiales seguidos, una final. Calibre 50 se llama Míranos Ahora.

romántico, algo bonito de calibre 50. Se llama Míranos Ahora. 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Trabajadores, como siempre.

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0: señores, ahí está Los Reales. ¿Cómo no? Sonando aquí Los Reales del Río con la buena música 365 días, ¿ok? André, pues, y déjame rapidísimo actualizarlos en información. 88, van en el minuto 88. El partido entre Brasil y Japón. Japón sigue con un gol. Brasil sigue con un gol, ¿eh? Empatados, están agarraditititos del chongo, compadre. Nada más que, pues como te comento, ¿verdad? La posesión del balón, pues simplemente ha sido dominado Japón, porque Brasil está atacando y atacando y atacando. Así que bueno, pues ahí está, ¿no? Hasta este momento, minuto 89 ya. Y bueno, pues van 1-1. Las chicas y la gozan ya. Buen partido, buen partido este de Brasil en contra de Japón. La verdad es que está sacando la casta y todo el coraje, todo el buen partido y desempeño la selección de Japón. Eso es muy bueno, así que bueno, pues ahí está el resultado hasta este momento. Voy a la pausa. Volvemos a la parte final aquí de Chito que tu rola. Volvemos. 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

acá el reloj marqué la 1:00 p.m. Ya nos vamos, se van a quedar ustedes bien informados aquí en Notifama. Partido de Brasil contra Japón, minuto 94, se agregaron 6 minutos, seis minutitos. Normalmente ahora por la pausa de hidratación, pues están agregando de 4 a 7, 8 minutos, ¿verdad? En este partido, bueno, pues se agregaron 6. Van ya en el 94, es decir, todo pinta para que se vayan a tiempo extra y a penales, ¿verdad? Si en tiempo extra no cae el gol o no cae la diferencia de gol, bueno, pues tendrán que ir a penales para definir quién pasa y avanza a los octavos de final. Así que hasta este momento, Brasil empatados a un gol con la selección de Japón. Así que bueno, pues ya ahorita, si se van a tiempo extra, en qué será, 30, 40 minutos, sabremos cuál de las dos selecciones serán los que avanzan a los cuartos, a los octavos de final, ¿verdad? Bueno, André, pues ya nos vamos, 3:00 p.m, regresamos aquí a hacer escándalo, por supuesto, en la grandota. 3:00 p.m. en viejitas pero muy buenas. Gracias. Con permiso.

Y pues ya, Brasil anota el segundo gol a menos de un minuto del final, ¿eh? Néstor, pues ya prácticamente Brasil avanza a los octavos, ¿verdad? Así que bueno, pues 2-1 Brasil contra

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0: Estamos listos, 1:00 p.m. con 2 minutitos aquí en la Grandota 97.5. Ya en este lunes 29 de junio del 2026. Pues prácticamente diciéndole adiós al sexto mes del año. Y bueno, pues ya, y sobre todo con buenos pronósticos de lluvia. Se despide junio, empezó junio con lluvias y se despide junio con lluvias. Y entra julio con lluvias. Ya está por aquí, regreso nuestro compañero. ¿Qué pasó, mi Edgar? A ver, así. ¿Qué pasó, mi Edgar? ¿Cómo te fue?
1: A mí no me sale el acento.
0: Bueno, está con
1: buenas
0: nosotros.
1: Buenas tardes a todos. Edgar

0: Hasta 46 grados la semana del 4 de julio. Esta información, pues obviamente, por el tema de las temperaturas extremas en el mundo.
1: Bueno, pues en más de la información para el día de hoy, Claudia Sheinbaum pide todo el peso de la ley en contra de Víctor Rodríguez, el exdirector de Petróleos Mexicanos. Ya no tendrá ningún otro cargo público, afirma la presidenta de la República.
0: Y también pasando a otra información aquí en lo que es de carácter nacional. En un operativo en Ciudad de México incautan un sistema de interferencia de drones en la alcaldía Magdalena Contreras. Vamos a platicar de esta información y de la, pues obviamente, del operativo que se realizó.
1: En otro de los temas también interesantes para el día de hoy, aquí a través de la Grandota 97.5, déjeme darle a conocer que acaban de remitir a través de la Fiscalía General de la República un ligado al crimen de colaboradores de Clara Brugada. Le vamos a dar a conocer esta información.
0: Y también enfrentamiento entre sujetos armados de dos cárteles, esto en Apatzingán, dejan estos enfrentamientos 3 heridos. Es información que se da justamente allá en lo que es sobre todo la actividad de los cárteles como el cártel de Jalisco Nueva Generación y el cártel de los Caballeros Templarios.
1: En otro de los temas también interesantes para el día de hoy, aquí a través de la Grandota 97.5, fueron rescatados dos personas que estaban secuestradas y desarticularon un grupo dedicado al cobro de piso, esto por allá en el estado de Oaxaca.
0: Y bueno, también pasando a información aquí en el estado de Chihuahua, se está platicando por parte de la Secretaría de Desarrollo Rural justamente que planta de mosca estéril es clave para desplazar plaga del gusano barrenador, es lo que dice Mauro Parada, secretario de Desarrollo Rural.
1: En otro de los temas, acaban de detener a un hijo de un agente del Ministerio Público. Está detenido este hijo de este agente como presunto responsable de un feminicidio. Increíble, pero bueno, vamos a platicar de este tema ahorita más adelante. ¿Qué más tenemos, Edgar?
0: Y también en más información, pues bueno, se dan algunas declaraciones importantes o trascendentes a nivel estatal por parte del secretario de Gobierno Santiago de la Peña Grajeda, justamente aquí en el estado de Chihuahua. No me detengo en comentarios negativos, dice que hay entusiasmo en panistas, esto para rebustecer oferta del partido. Esto pues ya platicando un poquito del tema o panorama electoral 2027.
1: En otro de los temas, este fin de semana hubo un enfrentamiento en Tutuaca, acá en Chihuahua, y Gilberto Loya, director de Seguridad Pública Estatal, da a conocer que esto es por el reacomodo de grupos delictivos. Esto ocurrió luego de que capturaron a un sujeto que era el que estaba con el líder de violencia en aquella región. Oigan, por aquí en Camargo, en Vialidad, nos da a conocer Porritas, que es Alberto Porras, director de Vialidad, que hubo por lo menos 8 accidentes durante este fin de semana. Realizaron 10 remisiones de vehículos. Hoy en la mañana hubo sesión de cabildo extraordinaria y se votaba la reforma electoral. Ahorita le vamos a decir cómo quedó. Es más, yo les adelanté aquí en la mañana quiénes iban a votar a favor y quiénes en contra. ¿Y sabe qué? Le erré nomás por un milímetro. Un milímetro le erré. Quiénes votaron a favor y quiénes en contra. Seguro. Oiga, Raúl Cobos, coordinador operativo de Seguridad Pública, colabora con Seguridad Pública con acciones de búsqueda de persona en el río Conchos. Platicamos esta mañana con Normita Pavía, la presidente de San Francisco de Conchos. Desde ayer a las 10:30 de la noche que les pasaron el reporte, siguen buscándolo, aún no lo encuentran, ¿verdad?
0: Todavía no hay noticias.
1: Qué lamentable. 1:07, quédense con nosotros, vamos a tener esto.
0: Y mucho más.
1: A ver, Pablito, díganos en dónde.
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0: Pues amigos, ya regresamos 1:15 PM. Nuestros teléfonos aquí en el estudio, estamos en el 205-27-209-60 vía WhatsApp, mi tremendo Edgar.
1: Comuníquese con nosotros al 648-100-0040 y 100-0060.
0: A ver, por favorcito, Pablito, pásenos las plataformas.
2: 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También nos puede encontrar en YouTube como La Grandota 97.5. Y a través de Alexa, nada más dígale, Alexa inicia Grandota Radio y Alexa reproduce Grandota Radio.
0: Perfecto, muchas gracias. 1:17 PM aquí en La Grandota 97.5. Hoy en la mañana era inevitable no preguntarle a la presidenta de la República sobre su ex. Bueno, cuando él golpeó a su esposa, todavía era el director de Petróleos Mexicanos. Le preguntaron el fin de semana de viaje a la presidenta de la República y muy escuetamente dijo, no, pues vamos a apoyar a la esposa, que esto y que el otro. La gente esperaba un poco de reacción más de ella, de la presidenta de la República, pero no fue así. Hoy en la mañana le volvieron a preguntar sobre este tema. No le quedó otra a la presidenta de la República más que decir que se aplique todo el peso de la ley ante la denuncia de violencia por parte de María Felicia Jiménez Lavie, la esposa de Víctor Rodríguez Padilla, quien fuera el director de Petróleos Mexicanos, afirmó que no se va a proteger a nadie frente a un acto como este. La jefa del Ejecutivo Federal señaló que como este acto de violencia ocurrió en Morelos, será la propia Fiscalía General del Estado de Morelos quien investigue el caso y quien va a determinar la sanción penal del exdirector de Petróleos Mexicanos. Destacó que la Secretaría de las Mujeres ya tiene comunicación con María Felicia Jiménez Lavie, que se aplique todo el peso de la ley. Nosotros no vamos a proteger a nadie frente a un acto como esto. Tiene que enfrentar la Fiscalía de Morelos, porque fue en el estado de Morelos donde ocurrió esto, entonces es un delito estatal y tiene que aplicarse la ley, porque no puede haber violencia contra las mujeres. Aquí no es que es conocido de uno y entonces se aplica algo distinto. No, que se aplique la ley de la Fiscalía de Morelos, determine y que terminen ellos cuál es la sanción penal que debe de haber en todo esto. La jefa del Ejecutivo Federal, es decir, la presidenta de la República, descartó que Víctor Rodríguez Padilla vaya a seguir en otro cargo en su gobierno. Ya no había firmado el nombramiento como nuevo titular del Instituto Nacional de Electricidad y Energías Limpias, que se le retire el cargo. Mientras tanto, vuelve a tomar posesión el director que estaba ahí, de nombre Alejandro Salcido. ¿Podría tomar algún otro cargo en la administración pública luego? O sea, posteriormente. Dijo no, respondió la presidenta de la República. La mandataria federal advirtió a los servidores públicos del gobierno federal que en su gobierno hay cero impunidad en cuanto al tema de la violencia hacia las mujeres. Solo que hay un pequeño detallito, mi tremendo Chesgar y amigos del auditorio. Este Víctor Rodríguez, él fue pieza clave precisamente para dar contratos a la empresa Baker Hatch. Sí, esta empresa que estaba ligada con el hijo de, bueno, con la esposa, con la nuera de López Obrador. Durante la gestión de Víctor Rodríguez, Pemex, fíjense, ahí viene este dato interesante. Cuando él estaba al frente de Pemex, le otorgaron un contrato por 7,580 millones de pesos a Baker Hatches. La empresa del escándalo de la Casa Gris es una de las contrataciones de servicios de petroleros de mayor cuantía que fueron formalizadas por la estatal y se le otorgó durante la administración de Víctor Rodríguez Padilla, ahora señalado por violencia familiar. Al tipo de cambio vigente, el monto equivale a unos 7,580 millones de pesos. Una de las contrataciones de servicios petroleros de mayor cuantía formalizadas por la paraestatal, al cierre del 2025. Esto sucedió durante la administración de Víctor Rodríguez Padilla, quien fuera director de la dependencia durante ese año y medio. Hasta mayo pasado, Baker Hatch es la misma empresa cuyo directivo Kate Schilling le rentó durante 3 años la Casa Gris a José Ramón López Beltrán. Es decir, aquí, obviamente, ahora que este cuate, que seguramente lo van a detener, estará enfrentando algunos días o horas, quizás en la cárcel, si agarra un buen abogado, a lo mejor ni pisa la cárcel. Pero este cuate, al sentirse desprotegido por el gobierno federal, en este caso por la presidenta de la República, ¿cuánta información va a dar de estos contratos que se le dieron a estas empresas cuánta información va a dar de lo que sabe de Petróleos Mexicanos. Se le va, ahora sí que, pues perdón por la expresión, pero se les va a voltear, ¿eh?
1: Sí, totalmente. Y pues bueno, están los antecedentes muy, muy marcados también con casos como el que comentabas ahorita de Baker Hughes, ¿verdad? Es justamente esta situación también donde ya había estado en el ojo del huracán este tema. Uh-huh. Y ahora pues obviamente todo otra vez gira en torno a posibles, obviamente la investigación que se tenga que realizar, pero a posibles delitos que estén relacionados o profundizar en cada uno de los probables delitos.
0: Edgar, cuando se habla de una persona intocable, se refiere a eso, que si lo tocas, se te va a voltear, se te va a revertir contra ti. Por eso se les llaman intocables, los innombrables, porque valen oro. O sea, valen lo que pesan.
1: La información, claro, que tienen y claro, que estaban dentro de la estructura, uh-huh, y que eran los operadores.
0: Mira, pueden manejar lo que te digo, así como que va a pisar los separos de la policía un ratillo y luego sale para darle para callar a la opinión pública, ¿no? Pueden manejar esto, ¿no?
1: Y con algún otro caso se va a hacer una cortina de humo, tal vez.
0: Claro.
1: O van a surgir más casos, evidentemente, de situaciones parecidas o escándalos que van a hacer que, entre comillas, se olvide esto.
0: ¿Por qué Cuauhtémoc Blanco no lo detuvieron? Y fue en Morelos, en el mismo estado, claro, de Morelos.
1: ¿Eh? Exacto.
0: Incluso allá, las propias mujeres diputadas lo protegieron. Vamos a ver cómo va esta situación. Vamos a escuchar lo que la presidenta de la República hoy en la mañana se refirió, donde dice, no protegemos a nadie. Dice Claudia Sheinbaum sobre el exdirector de Petróleos Mexicanos. Adelante, por favor, Pablito, venga.
3: Gracias. En otro tema, presidenta, sobre la denuncia interpuesta por la pareja del académico Víctor Rodríguez, conocer su postura sobre el caso y también saber si ya tuvo comunicación directa con la víctima.
4: Personalmente no, fue la Secretaría de las Mujeres quien entró en comunicación con la víctima, y que se aplique la ley, todo el peso de la ley. Nosotros no vamos a proteger a nadie frente a un acto como estos. Entonces, tiene que entrar la Fiscalía de Morelos, porque fue en el estado de Morelos. Entonces, es un delito estatal y tiene que aplicarse la ley, porque no puede haber violencia contra las mujeres. Aquí no es que es conocido de uno y entonces se aplica algo distinto, no. Que se aplique la ley y que la Fiscalía de Morelos determine pues cuál es la sanción penal que debe tener este caso.
3: Se mantendrá...
4: Por cierto, quiero aclarar, porque a Víctor Rodríguez Padilla lo íbamos a nombrar, porque él ya había anunciado ahí en el Instituto de Investigaciones en Energías Renovables de la CFE, bueno, del gobierno federal, su entrada. Yo no había firmado, porque lleva un trámite, la firma del nombramiento. Entonces, yo no había firmado ya el nombramiento, apenas iba a pasar el nombramiento. Entonces, bueno, no hay, digamos, que se le retire del cargo. Y mientras tanto, vuelve a tomar posesión el director que estaba ahí, Alejandro Salcido.
3: ¿Podría tomar algún otro cargo en la administración pública?
4: No, ninguno.
3: Posteriormente?
4: No.
3: ¿Ya no?
4: No.
0: El anuncio que, a ver, si usted no tiene la chamba segura, ¿usted lo anunciaría? Bueno, en la 4T suceden cosas raras, ¿no? Han inaugurado edificios. Ahora sí que a medio terminar, y todavía no están terminados, ¿no, Edgar? Y los inauguran. Posiblemente el efecto de la 4T ahora es que se dé eso. Lo anuncian con bombo y platillo. Él ya estaba adentro. Incluso en la nota informativa les decía que van a tener que llamar a el otro. Ahí dijo en la nota informativa, porque el otro ya se había ido. Ya el otro, o sea, Víctor Rodríguez ya estaba prácticamente ya instalándose. Y ahora dice, no, yo no había firmado. Afortunadamente, es que hay un proceso y que, bueno, ¿qué? Todo, pobres, de veras, todo se les cae, muchas gracias.
1: Y pues bueno, aborda el tema, creo que con cierta mesura, pero pues como esquivándolo un poco, o uh-huh, esquivándolo totalmente para deshacer cierta responsabilidad en el sentido del nombramiento y de lo que dice que no había firmado en ese momento, uh-huh, que sabemos que sabemos la verdad, la situación aquí. Aquí es que el detalle es que se queda corto el mensaje, parece que se queda corto.
0: Muy leve, ¿no? Muy leve. Sí, no, ya la Fiscalía Estatal está haciendo lo propio.
1: Pero si hubiera un caso similar en la oposición, yo creo que le hubiera dedicado un discurso enorme, claro.
0: No, hubiera presentado a puras mujeres en el de panelistas. Si hubiera sido uno del PAN, lo hubieran hecho pedazos, Edgar, pedazos. Todo el peso de la ley, que esto, que el otro, que vaya, bueno, pero acá muy tranquilo. No, pues, bueno. 1:00 p.m, 26 minutos. ¿Qué más tenemos, Edgar?
1: Sí, pasando a otra información, lamentablemente el tema de violencia, sujetos armados de dos cárteles del narcotráfico protagonizaron una serie de enfrentamientos, esto en 4 poblados del municipio de Apatzingán, uno de los principales epicentros de la violencia que azota el estado de Michoacán, lo que ha dejado un saldo preliminar. Se tiene hasta este momento, pues de manera oficial, 3 personas heridas por balas perdidas. Estamos hablando de esto en el estado de Michoacán. Información de la Guardia Civil, que es la policía estatal allá en este estado, precisa que los enfrentamientos fueron protagonizados por células del cártel de Jalisco Nueva Generación y del cártel de los Caballeros Templarios. Las balaceras se tienen el registro de que comenzaron a eso de las 10 de la noche de ayer justamente y se prolongaron hasta la madrugada de este lunes en los poblados de esta zona de Apatzingán, que se llama Loma de los Hoyos, Puerta del Hambre, perdón, El Alcalde y Presa del Rosario. Estas son las localidades alrededor de Apatzingán, donde se registran estos hechos, lamentablemente, pues el tema de violencia. Y también, pues, como contexto, apenas la semana pasada la Secretaría de la Defensa Nacional envió justamente a esta zona de Apatzingán, envió maquinaria especial para buscar y detonar minas terrestres antipersona, así se llaman, que son de manufactura casera, que están colocadas principalmente por sujetos armados en brechas, en caminos y en huertas del municipio. Así que ahí está la información que se da a conocer allá en el estado de Michoacán.
0: Vamos a ir a la pausa, 1:00 p.m, 28 minutos antes. 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
5: Exactamente la 1:37 PM. Vámonos de inmediato hasta San Francisco de Conchos, precisamente al departamento de Catastro, Edgar.
6: Sí es, así es.
5: Vamos allá con nuestra buena amiga Alicia. Caro, Alicia Caro, quien es la titular de este departamento. Alicia, gusto saludarte, muy buenas tardes.
7: Hola Beto, ¿qué tal? Muy buenas tardes a Edgar, a Pablito, a todo el auditorio, muy buenas tardes.
5: A ver, platíquenos cómo nos trata el calor, a gusto, ¿verdad?
7: Agustísimo, qué barbaridad, como 40 grados.
5: Sí, sí, bueno.
7: Pues, bastante calor.
5: Lo bueno es que ustedes allá nomás ahí, llega la tardecita y a gusto al río, ¿no?
7: Sí, claro que sí, pues si sufrimos calor es porque queremos.
5: Sí, sí, sí, están en un paraíso, muy bien. A ver, ¿qué información tenemos, sí, Alicia, de por allá de San Francisco de Conchos?
7: No, pues Beto, haciendo de nuevo la invitación por aquí a los contribuyentes del impuesto predial.
5: Sí.
7: Ya casi tenemos un mes, iniciamos el día 1 de junio con este programa del 100% de descuento en los recargos, Beto. Pues hacer la invitación, está funcionando, la gente se está acercando, algunos pagan, algunos únicamente nos preguntan, nos solicitan el estado de cuenta, pero hay interés, ¿verdad?, en el programa. Hacer hincapié en que pues ya prácticamente se nos pasó un mes, que se acerque la gente con confianza, aquí lo dialogamos, lo platicamos, nos ponemos de acuerdo para que hagan el pago. El caso es de que logren este programa, se ve beneficiado el contribuyente y pues al mismo tiempo el municipio aquí fluye el impuesto, ¿verdad?
5: Correcto, entonces la condonación es al 100%.
7: Al 100%
5: obviamente
7: de recargos,
5: me refiero. De recargos. ¿Esto tiene fecha de caducidad, Alicia, o cuánto va a durar?
7: Esto tiene fecha hasta fin de año, Beto. Nosotros cerramos el sistema a partir como del 20 de diciembre.
5: Uh-huh.
7: Entonces, hasta entonces va a estar el programa, pero qué mejor si la gente se va acercando y se va informando,
5: sí,
7: pues para que contemple y probablemente no puede pagar en el momento, pero programa su pago para 1 o 2 meses más adelante, que no se vean pues correteados a final del tiempo, ¿sí?
5: Uh-huh. Entonces, ahí para, sobre todo mucha gente que a lo mejor está en Estados Unidos o está fuera de pues la gran mayoría está fuera del municipio de San Francisco de Conchos, pero tienen ahí algún adeudo, bueno, pues se acerquen ahí a pagar, o sea, se van a poner al corriente y el gobierno municipal va a olvidar todos los recargos.
7: Así es, efectivamente, y tocaste un punto muy bueno porque ahorita es temporada en que nos visita por las vacaciones,
5: sí,
7: mucha gente de fuera.
5: Okay.
7: Entonces, en el municipio, varias gente que está en Chihuahua, en Juárez, en Estados Unidos, tiene su predio,
5: sí,
7: y
5: sí,
7: pues tienen adeudo. Entonces, es muy buen tiempo de que se acerquen, que aprovechen el andar por aquí, que se acerquen, se pongan al corriente y como bien dices, se ponen al corriente este año y el siguiente pues ya arrancan de cero.
5: Correcto. A ver, Edgar.
6: Sí, en el caso del rezago que hay, está más o menos similar entre los campos turísticos, por decirlo de alguna manera, y lo que es las las cuentas de zona habitacional común?
7: Los rezagos, mucho, el gran porcentaje es de lo que es el área colina, ¿verdad? Que ya sabemos que es turístico, aunque la verdad es que la mayoría no paga como turístico, ¿verdad? Uh-huh. Algunos pagan incluso hasta como rústico, pero el total es de que si nos vamos así por sectores, sí hay un gran rezago en lo que es colina. Todo el municipio tiene rezago, pero la mayoría, el porcentaje está concentrado ahí en colina, desafortunadamente.
5: O sea, el rezago está ahí en colina.
7: La gran mayoría. Todo el municipio tiene, ¿verdad? Incluso todas las tipos, urbano, rústico, suburbano.
5: Okay,
7: pero la mayoría está en colina. Okay. Estamos trabajando bastante ahí en el sector colina.
5: Correcto. Pues Alicia, muchísimas gracias por esta información. Entonces, para que se pongan al corriente, es una muy buena oferta. Ojalá que sea lo mismo para acá en Camargo, ¿no?
6: Que hubiera, sí,
7: ojalá.
6: Se trata.
7: Sí. Así es. Ojalá que sí, pues les agradezco mucho el espacio.
5: Al contrario.
7: Y ojalá la gente no deje pasar este programa, porque pues la verdad es que no se repite mucho.
5: Así es.
7: Por lo general es el fin de año nada más, y ahora se está logrando medio año.
5: ¿Qué número de teléfono tienen, Alicia, en presidencia?
7: Pues yo estoy trabajando con mi teléfono personal, ahí te los paso, porque por ahí de pronto hay problemas en presidencia en el teléfono. Mira, mi número es
5: 648-100-16-96.
7: A este número pueden marcarme, me pueden mandar un mensajito, y yo con mucho gusto les atiendo para darle la información.
5: A ver, confirmo, 648-100-16-95.
7: 96.
5: Ah, 96, perfecto, 1696, muy bien. Alicia, sí, muy rapidito, a lo mejor fuera de tu área, ¿tienen alguna información de la persona que está desaparecida en el río? ¿Aún no lo encuentran?
7: Aún no lo encuentran, la búsqueda sigue.
5: Sí, claro.
7: Están solicitando el apoyo de personas que tengan lanchas con un motor potente. Uh-huh. Ya están llegando rescatistas de fuera. Pero aún no logran localizarlo.
5: Qué lástima, muy bien. Gracias, Alicia. Pendientes, muchas gracias.
7: Gusto saludarlo.
5: Igualmente.
7: Hasta luego.
5: Es Alicia Caro ahí de Catastro, para que se acerquen. Qué padre, promoción. Lo que debas. Ya, el gobierno. Oye, que son 200,000 pesos. Ya, olvídate. Oye, es un paro, pero de esos muy buenos. En charola de plata.
6: Sí,
5: no me pagues lo que debas, o sea, únicamente ya a partir de ponte al corriente.
6: Sí, porque los recargos muchas veces son los que inflan las cifras impagables, entre comillas, pues.
5: Y fíjese, y lo que son las cosas, ¿no? Los que más deben son los que tienen terrenos en colina, en el lago. Bueno, sí, pues se supone que son los de la feria, ¿no?
6: Exacto,
5: y muchas veces un terrenito te anda costando,
6: y muchas veces son de fuera las personas,
5: sí,
6: por
5: claro,
6: eso lo comentaste tú, lo que se comentó también, que aprovechar el contacto telefónico, y también pues las vueltas que se den acá a los campos,
5: pues que le hagan
6: de pasadita, que le hagan a la presidencia,
5: a la Electra, que llegan ahí, a ver, ya llegó el Mr. you must me pay
6: ahí el abonero, ¿no? O en este caso ir a notificarles de perdido.
5: Son exactamente la 1:43 p.m. Oigan, el New York Times sacó una información muy relevante entre jueves y viernes, Edgar. Según se habla de más de una decena de políticos de alto nivel de Morena que andan de chismosos. Disculpe usted la expresión, andan de soplones. En la mafia, así se les dice, son soplones. Ese es el término en la mafia, son soplones. El New York Times informó que le filtraron información por parte del gobierno de Estados Unidos, del Departamento del Tesoro, que altos funcionarios de Morena, incluso gobernantes, se refería a gobernadores y algunos secretarios de alguna gente de la iniciativa privada muy ligados a Morena, están soltando la sopa allá, en Estados Unidos. Hoy en la mañana, alguien se atrevió a preguntarle esto a la presidenta de la República. Y escuchen lo que dijo. Escuchen lo que dice la presidenta de la República cuando el New York Times dio a conocer esta información. A ver, venga, Pablito.
8: El periódico New York Times pues reveló este fin de semana que el gobierno de Estados Unidos investiga a los gobernadores de Sonora y Alfonso, como ya lo sabemos. Pero aquí la pregunta es, presidenta, saber si el gobierno de México tiene información de gobernadores o funcionarios de otro nivel que estén entregando información a Estados Unidos.
9: Pero fíjense la nota. ¿Cómo puede haber una nota así en un periódico que se dice ser de los mejores periódicos del mundo? Me dijeron una fuente, quién sabe quién, que hay personas de Morena que están informando a Estados Unidos. Esa es la nota. Me dijeron que hay personas que están informando. Bueno, el gobernador Durazo envió una carta diciendo que no era cierto. Entonces, no tenemos nosotros ninguna información. Y la verdad, pues debería de darse mayor contexto, ¿no? Porque como que una fuente me dijo que 10 personas o no sé cuántas están informando.
8: ¿Cree entonces, y también cree que haya, no vaya a haber una división interna en el partido de Morena, en el gobierno o algo con esto de que unos sí vayan a...
9: Primero no sabemos si es cierto, porque no tenemos nosotros ninguna información de que nadie esté cooperando con el gobierno de Estados Unidos o el Departamento de Justicia para proporcionar información. ¿De qué además? ¿De qué? Entonces, ¿cómo vamos a opinar sobre algo que no tenemos nosotros ningún conocimiento? Ninguno. Difícilmente, pues. Y además, una de las personas que es nombrada dice que se corrija porque no es verdad.
5: Miren, amigos y amigas, nosotros a ustedes no podemos burlarnos de su inteligencia. Fíjese bien. Nosotros tenemos la potestad, Edgar. Los medios de comunicación. Yo puedo decirle a usted, cuando alguien me filtra, lo hemos dicho, Edgar, cuando alguien me filtra una información, la ley me protege a mí de revelarles mi fuente. Yo no voy a venir aquí a decirle a usted, oiga, me dijo Pancho Pantera, no, pues no. Es más, hagan de cuenta que nosotros somos como los sacerdotes. Cuando una persona va y se confiesa, el sacerdote tiene que callar, tiene que guardar silencio, es un secreto de confesión. Para nosotros es lo mismo. Aquí lo que vale es el contenido. El periodista dice, me filtran del gobierno de Estados Unidos que altos funcionarios del gobierno de Morena están filtrando información, entre ellos dos, que es Américo Villarreal y Alfonso Durazo. Y si y luego después para tratar de acallar a la raza, no, él dice, yo no he dicho no para nada. Para nada. Entonces, pero para la presidenta de la República vale más, obviamente, la opinión de su gobernador, porque es de Morena. ¿Qué aquí? No valdría la pena que la presidenta de la República dijera, sálvese quien quiera salvarse. Yo no tengo ningún problema. Oiga, estamos hablando de un periódico serio. Serio. Pero como están nombrando a morenistas, ya no es tan serio. Como ahora el que está en la mira es el gobierno de Morena. Ya no es tan bueno, chafita. Pero si hablaran de Genaro García Luna, es el mejor periódico. Si hablaran de los del PAN, no, pero esa es una chulada. Pero como están hablando de ello, esta semana, acuérdense de nosotros, van a venir altos funcionarios de justicia. Entre ellos viene la zarina, la zar antidrogas del gobierno de Estados Unidos. Y no viene con una torta bajo el brazo, viene con una lista. Señora, estos son los que siguen. Entonces, esto que trate de encubrir y que el malo sea el periódico, Edgar, pues la verdad, le repito, a usted no les podemos contar mentiras ni podemos jugar con su inteligencia. Le repito, a veces esos comentarios que hace la presidente se me figuras como para la gente que no tiene, que no hay estaciones de radio, que no pasa el periódico, donde no hay medios de comunicación, Edgar, pero el medio no está mal, el periódico no está mal. O sea, si se está atreviendo a decir esto, es porque tiene la información.
6: Sí, y comenzando con lo primero que dices, Beto, que el periodista, los periodistas, los comunicadores tenemos esa, pues es una herramienta justamente, claro, claro. Y es un recurso totalmente válido, y no solamente válido, sino que está
5: es legal.
6: Uh-huh. Está establecido en la ley justamente la protección de las fuentes, y en el ejercicio periodístico está muy marcado el uso de las fuentes.
5: Claro, mi fuente no te lo puedo revelar.
6: Sí, exacto.
5: La fuente jamás se revela, pase lo que pase, jamás se revela. Lo que importa es el contenido. Claro. ¿Es verdad o no es verdad?
6: Y aparte no es algo que suene descabellado. O sea, no es algo que te estás... que a lo mejor que la fuente se pudo haber inventado o cualquier situación. O sea, no es algo que digas tú, caray, ¿cómo? O sea, que me sorprenda. Uh-huh. A mí no, a usted que nos escucha, que le sorprenda que haya esta, pues, esta especie de vínculo, Edgar, entre el narcotráfico y Morena o el gobierno,
5: Edgar,
6: federal.
5: ¿A poco le sorprende? ¿Te acuerdas el audio que le encontraron a Marina del Pilar?
6: Sí, sí.
5: Es lo mismo. Ella está pidiendo... Oye, ¿a dónde me...? Acérquese, nomás que lleve un abogado porque la pueden detener.
6: Y a ver qué condiciones me dan ustedes para yo poder hablar.
5: ¡Claro!
6: ¿Qué garantías tengo yo?
5: Eso es. Eso es. Eso es. Por eso te digo, o sea, obviamente, ¿y qué hizo Marina del Pilar? No es cierto. Nada en lo oscurito. ¿Cuánto está el audio ahí, no? Que quiere negociar. ¿Qué dice Durazo? No, para nada.
6: Cuando... Pues claro, obvio va a decir que no. Pues
5: claro. Por eso le digo, ellos, la señora quiere jugar con la inteligencia de los mexicanos y... Pues la neta, pues no, hay para la otra, pero pues no. A ver, Edgar, esa nota y nos vamos al corte.
6: Sí, justamente pasando a otra información, pues bueno, esto ya está hablando de carácter estatal, donde el secretario de gobierno Santiago de la Peña Grajeda aclaró que no se detiene a pensar en los comentarios negativos que surgen en torno a su persona y prefiere manejarse con una política positiva. ¿Esto por qué? Existen algunas versiones de guerra sucia en las que han tratado de responsabilizarlo a él y que en ocasiones existen personas que se autocriminan para victimizarse. ¿Qué fue lo que dijo Santiago de la Peña? Y justamente el contexto es el siguiente, les voy a dar lectura. No me detengo en los comentarios negativos, esto lo afirmó el funcionario estatal. He escuchado muchas versiones de guerra sucia, de ataques o incluso ataques a otras personas dentro de la actividad política, que incluso me los atribuyen a mí. Dice, yo creo que luego a veces hay personas que no tienen nada que hacer y se generan autoataques para victimizarse. Esto lo dice en el contexto político, justamente porque están ahora sí que las declaraciones por un lado y por el otro. Dice también, recordó que el fin de semana sostuvo un desayuno con panistas en el que compartió temas de interés común y en el que observó un contento por la determinación del partido para abrir las candidaturas a perfiles ciudadanos.
5: Es que ¿sabes qué es lo que está pasando, Edgar?
6: Sí.
5: El PAN es el secretario de Gobernación.
6: Sí, así es, Santiago.
5: Él no es panista.
6: Exacto, sí.
5: Es priista. Pero tiene todas las tablas. Él quiere ser presidente municipal de Chihuahua, ¿no?
6: Sí, así es.
5: Entonces, el PAN lanzó una convocatoria verbal, vamos a llamarlo de esa manera.
6: Sí.
5: No oficial, verbal, que será el partido quien designe a los candidatos. Contrario a lo que había dicho Jorge Romero. Jorge Romero, ¿qué dijo? Abierto, abre las puertas del PAN.
6: Sí, como ciudadano, ¿no?
5: Sí, abre las puertas del PAN para que vengan gente externa y con todo gusto del mundo los escaneamos y si es buen elemento, va a ser el candidato. Aquí lo acaba de hacer Lalo Rentería la semana pasada y de hecho el presidente municipal le levantó la voz. Le dijo, espéreme, no podemos volver a la vieja usanza del partido de que nomás los acomodados, ¿no? Tenemos que abrir el abanico. A eso se refiere Santiago de la Peña.
6: Sí, y obviamente hay muchas versiones o posicionamientos en este tiempo que es donde ya se está preparando el escenario, donde se está planchando ya qué es lo que se va a hacer para el 2027.
5: Así es. Vamos a ir a una pausa, regresamos 5 minutos para que marquen las 2 de la tarde aquí en la Grandota 97.5. Cuando regresemos de la pausa, vamos a platicar aquí con el padre Raimundo Pacheco, de acá del municipio de La Cruz. Vamos a platicar también con algunos integrantes porque van a tener sus fiestas patronales que arrancan el jueves.
6: Válgame, mucha fiesta, 2. Mucha alegría y pues obviamente también se da esta fiesta de la fe increíble. Es algo muy, muy bonito ahí en la cruz.
5: Ok, 5 para las... y luego andan de fiesta, ganaron el... ¿Cómo se llama la liga? La liga de...
6: En el béis, ¿verdad? Sí. Unificada.
5: Pues. Unificada. Ajá. Juegazo el día de ayer. No apto para cardíacos ahí en la cruz. Andan, así que andan de fiesta. Andan,
6: así es.
5: La más, fiesta no para, ¿eh?
6: Más motivos.
5: Sí. 5 para las 2 de la tarde. Aquí volvemos.
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0: Bueno, nosotros ya regresamos una de la tarde con 59 minutos. Bueno, ya prácticamente las 2 de la tarde. Les hemos estado informando de las... para no ver, hasta aquí tengo... les hemos estado informando de las fiestas patronales de la Cruz. Y esto es para renovar nuestra fe y esperanza del San Aniversario Parroquial. Precisamente 15 años caminando juntos bajo el amparo de Nuestra Señora del Refugio, que es la Santa Patrona, ¿verdad? La Santa Patrona. Entonces vamos a platicar de estos eventos que lo van a tener a partir ya esta semana, jueves 2. Es correcto, ¿verdad? Este jueves 2. Así es, así que saludo con mucho gusto. A ver, saludo a Javi Bonilla. Javi, bienvenido. Ay, si quieres, súbele el micro, ahí está. Ándele. Acá, Edgar. ¿Cómo estás?
1: Buenas tardes y un saludo a todo el auditorio.
0: Correcto. Y acá de qué lado saludamos a... Edgar González. Edgar, un saludarte, buenas tardes.
2: ¿Qué tal? Buenas tardes, un saludo aquí todo el mundo en cabina, a su extenso auditorio de las 2 de la tarde ya.
0: Eso, muchas gracias. Y también saludamos acá de este lado, saludamos a Jonathan Juanespen. Lo dije bien, ¿verdad? Sí, a ver, si cuesta agarrar el micro, joven, voltealo para allá. Él es seminarista, ¿verdad?
3: Sí, así es.
0: Viene,
3: sí,
0: de Chihuahua. Viene de Chihuahua.
3: Sí.
0: Ok, ¿cuántos años, joven, usted?
3: 25.
0: 25, ¿cuánto le falta para terminar?
3: 2 años.
0: 2 años. Ya está más para allá que para acá, ¿verdad?
3: Sí,
0: sí,
3: así es.
0: Sí. Ya. Y nos acompaña el padre Raimundo Pacheco. Padre, gusto saludarlo.
4: Pues, gustazo. Buenas tardes. Beto, Edgar, allá está Juan Pablo en los controles. Saludos a toda la gente de aquí del decanato, de la región. Y pues muy especialmente a mi gente por allá en la parroquia de la Cruz, a los padres, hermanos sacerdotes aquí. Pues un abrazo, un saludo a todos ustedes.
0: Correcto. A ver, ¿por dónde quieren empezar? ¿Por las misas? Y luego después vamos con la fiesta, ¿no, padre? Sí, sí. Adelante, más, un poquito más retirado acá el micro para que se escuche más suave. Ahí okay. Así.
4: Uh-huh. Beto, auditorio, este año hay algo especial en la parroquia, que celebramos el 15 aniversario de ser parroquia, ¿verdad? Es un evento significativo porque representa el caminar, ¿verdad?, de la gente como parroquia, como parroquia. Y a los eventos que el comité externo prepara cada año, en esta ocasión se van a agregar otros, ¿verdad?, que están más relacionados con los 15 años. Estos eventos son más culturales, más espirituales, más de revisión, de análisis. Y aunque ellos comienzan el jueves todas sus actividades de la fiesta, la parroquia comienza mañana martes.
0: Ah, mañana martes.
4: Mañana martes comenzamos.
0: Ah, sí, es cierto. Yo me quedé, ¿por qué me quedé con el jueves?
4: Por las fiestas.
1: Por los bailes.
4: Fiestas,
1: por el
4: los bailes.
0: Ay, disculpe, es que, padre. Se me quedó grabado más el...
4: Yo sé.
0: Perdón.
4: Estoy viendo, oiga.
0: Perdón.
1: Que inicia la fiesta, es una festividad religiosa a partir de mañana.
0: Sí, claro.
1: Claro, así es. Sí. Celebración desde la fe, claro.
4: Sí, mira, estos eventos, ¿verdad?, que comienzan el día de mañana, pues vamos a engalanarnos con la presencia de un licenciado en pastoral, recién egresado de la Universidad Pontificia de México, el padre José Gerardo Moya Soto. Él viene a darnos una conferencia a todos los ministerios. Yo hemos convocado coros, catequistas, ministros de la Eucaristía, acólitos, jóvenes, todos y cada uno de los que están involucrados directamente en la actividad parroquial, lectores, si se me olvida por ahí algún otro ministerio, están implicados todos los ministerios. Esta conferencia es muy importante porque redunda en un tema muy, muy de iglesia, que es la sinodalidad. Este llamado que nos hace la iglesia actual de caminar juntos, la palabra sinodal o sinodalía viene del griego, que significa caminar juntos. Y hemos de entender profundamente qué significa ser parroquia. De hecho, parroquia también como término significa los que caminan juntos, ¿verdad? Entonces, esta conferencia es central en estas actividades. Estamos cumpliendo 15 años. Queremos evaluar si verdaderamente estamos caminando juntos, si estamos siendo pueblo de Dios, ¿verdad? Ni el sacerdote es el mandamás, ni ningún grupo.

0: La tarde. El miércoles primero de julio nos va a presidir la Santa Misa el padre Luis Carrasco, párroco de Santa Rosalía. Están convocadas las comunidades de toda la parroquia. El jueves 2 de julio hay también otro evento, Beto, sí, muy importante. A las seis de la tarde tenemos la misa, la preside el padre Irineo Beltrán, vicario de San José. Y a las 6:30 tenemos una conferencia de historia. Nos van a acompañar los profesores Víctor Manuel Anaya y el profesor Manuel Rosales Villa. Nos van a presentar la historia del templo, la historia de la cruz, la historia de muchas de las comunidades que fueron conformando el municipio. Y también invito a los jóvenes para que escuchen su historia. Tú y yo sabemos que muchas de nuestras broncas sociales tiene como raíz el desconocer la propia historia.
1: Claro.
0: La propia historia tiene que ver con la identidad de la persona, de la sociedad. Entonces, pues invitadísimos a esta conferencia el jueves 2 a las 6:30 de la tarde. Agradecemos la presencia de estos dos historiadores. El viernes 3 de julio también tenemos un evento muy espiritual a las 6 de la tarde. Tenemos una hora santa, concierto, ¿verdad?, de música religiosa. Nos lo va a ofrecer el coro monumental que formó el padre Javier Domínguez Meraz. Él es un buen músico. Se dedicó a recoger voces, las mejores voces de aquí de todos los coros. Armó un coro monumental y ellos nos van a acompañar. Vamos a tener una hora santa, oración, canto, a las 6 de la tarde en el templo parroquial el viernes 3 de julio. Uh-huh. A las 7:30 el padre vicario episcopal, el padre Carlos Barrio, párroco del santuario, nos va a hacer el favor de celebrar la Eucaristía de vísperas. El sábado, pues tenemos a las 12 las confirmaciones, el templo está abarrotado. Tenemos avión lleno, como uh-huh.
1: dicen en la confirmación. Oiga, padre, la misa del viernes, ahí mismo va a ser la misa de gallo, ¿no?
0: Sí, a las 7:30 el viernes.
1: A las 7:30.
0: Después de la hora santa.
1: Ah, muy bien.
0: Y el concierto a las 7:30 es la misa de gallo. Uh-huh. El sábado 4 a las 12, pues sí, viene, probablemente esté el señor arzobispo con nosotros, ¿verdad? Pero a las 6 de la tarde, el 4 de julio, tenemos una misa solemne de la fiesta de los 15 años.
1: Ah, muy bien.
0: Sí, ahí toda la gente de la
1: parroquia. Es el mero día, dijimos, ¿verdad? El 4 de julio. El
0: 4 de julio.
1: Como los gabachos.
0: El Día de la Independencia.
1: Día de la Independencia.
0: Entonces, a las 7 tenemos un pastel conmemorativo. Por ahí, dicen que ahorita me di cuenta que no puedo no decir los nombres de los patrocinadores, ¿verdad?
1: Sí, sí, sí.
0: Por ahí la pastelería Regia de Saucillo.
2: Y más pues
1: es de nosotros.
0: Así es. Ah, no, pues qué bule. Uh-huh. Sí, entonces es. Ellos nos regalaron un pastel para 200 gentes. Por ahí.
1: ¿Para 200 gentes?
0: Para 200 gentes. El Ejido nos está ofreciendo refrescos para 200 gentes. El restaurante Mirnas, de ahí de La Cruz, nos está ofreciendo todos los desechables. Uh-huh. Y ahí vamos a ver algo muy bonito. Todas las gentes de la parroquia partiendo el pastel y repartiendo el pastel.
2: Ah, claro.
0: Uh-huh. O sea, ellos son el centro, ellos son la parroquia, ellos son... Todos, ¿verdad? Todos los de La Cruz, los de desde Alicantes hasta Puerto de Pintas, uh-huh. ¿verdad? Entonces, eso es el sábado 4 de julio. El domingo, pues ya la misa normal, ya el comité externo va a extender las actividades, las gorditas, los puestos de comida, en los cuales también participan todas las comunidades, ¿verdad? Uh-huh. Todas las comunidades ponen su puestecito, ¿verdad? Y todo eso va a apoyar al templo parroquial.
1: Todo va para la iglesia, ¿verdad?
0: Para el templo parroquial, sí, sí.
1: Uh-huh. Entonces termina ya el domingo, termina a las 12 del día.
0: Así es.
1: Sería la última. Muy bien. Y por acá, a ver, Javi o Edgar, abrimos con, serían los eventos...
3: Comenzamos el jueves.
1: Un poquito más retirado del micrófono.
3: El jueves 2 de julio.
1: El jueves.
3: Comenzamos. Uh-huh. Exactamente. Ese día va a ser el día, ahora sí que, asignado para los niños.
1: Sí.
3: Por ahí vamos a tener la carrera de colores. Es algo así como lo hacen aquí también en Camargo, ¿eh? Que hacen la carrera de colores en Semana Santa. Uh-huh. Nosotros lo estamos implementando allá para el para las fiestas de

0: 4 de julio. Es el cuarto año que hacemos estas fiestas, ¿verdad? Uh-huh. Las hemos estado recuperando, gracias a Dios, pues la gente originaria de la Cruz, tanto nacionales como paisanos, son los que aportan o dan su donativo para poder realizar estas fiestas. Uh-huh. Entonces, este es el cuarto año y oye, vamos a hacer la carrera de colores.
1: A ver, ¿cómo andamos ahí con Gilberto Loya? ¿Sí se ha reportado?
0: También, ¿no? Sí. No, pues es uno de los patrocinadores de... Este tiene que patrocinar porque tiene que patrocinar.
1: Ah, okay. Martín Blanco.
0: También, también.
1: Así.
0: De hecho, ahora sí que lo decimos aquí públicamente, sí,
1: un poquito más retirado el micro, cheques ahí.
0: Ellos dos son los que nos ayudan para sacar los permisos, ¿verdad?
1: Ah, okay.
0: Y salen totalmente condonados.
1: Okay.
0: O sea, no tenemos que desembolsar como comité.
1: Sí.
0: Aparte de eso, también le solicitamos al secretario de Seguridad Pública Estatal, ¿verdad? Que nos apoye con la seguridad pública para los eventos.
1: Correcto.
0: Y siempre nos ha mandado la policía
1: estatal. No, estamos bien con ellos.
0: Entonces agradecemos mucho.
1: Bueno, más les vale.
0: Sí, sí, sí. Bueno, nomás nos falta que nos manden la aportación financiera.
1: Ah, bueno.
0: Pero sí nos apoyan, ¿eh? Okay. Sí nos apoyan. Muchas gracias ahí a los dos y igual a toda la demás gente.
1: Ok.
0: Aparte de la carrera de colores, ese mismo día tenemos el palenque, que el palenque empieza a las 12.
1: El jueves.
0: El jueves a las 12 del mediodía, lo que es el pesaje, luego ya se viene el derby. El palenque es una de las actividades que sí tienen costo, ¿verdad? Todas las actividades son gratis, nomás 2-3 actividades tienen costo.
1: Okay.
0: Por ejemplo, el palenque tiene costo, va a ser un costo de 100 pesos.
1: Okay.
0: Y luego tenemos la carrera de colores, y después de la carrera de colores nos vamos a pasar al domo para hacer juegos infantiles. El juego que la silla, el de los globos, que el que lleven carreras de costales, que el que lleven el huevo en la cuchara. Sí. O sea, ahora sí que juegos tradicionales.
2: De equilibrio.
0: Y ahí
2: destreza.
0: A los niños les damos premios, ¿verdad?
1: Okay.
0: O sea, no nomás que participen por participar, sino que se les dan premios a los ganadores.
1: Perfecto.
0: De ahí nos brincamos al día.
1: Al viernes.
0: Viernes.
1: 3 de julio.
0: 3 de julio. El viernes tenemos nuestro baile de gala. Así le nombramos nosotros, pues para diferenciar un baile de otro, ¿verdad? En este baile de gala nos acompaña el Son de Santa, la Sonora, que es una sonora de Santa Bárbara. Por eso se llama así, Son de Santa.
1: Uh-huh.
0: Sí, en este baile tienen la posibilidad la gente de rentar su mesa. También es otro de las actividades que se cobran. Uh-huh. Pero la mesa básicamente es nada más para los que quieren tener su lugar VIP, ¿verdad? Que estar más cerquitas ahí de la música. La mesa cuesta 200 pesos para 4 personas, o sea, es un precio módico.
1: Está regalado, ¿no?
0: Aparte de que tiene
1: 50 pesos la silla.
0: Exactamente. Aparte de que si tienen su lugar, también van a tener por ahí meseros, pues para que le pidan al mesero la bebida que quieran.
1: Sí, claro.
0: Y al igual el antojito que quieran, ¿verdad? Cabe recalcar que todas las actividades que hacemos nosotros es con la finalidad de que todos los grupos de la parroquia vendan antojitos mexicanos, flautas, gorditas, burritos, pozole, tamales, bebidas preparadas.
1: Uh-huh.
0: Y pues la otra vez lo comentaba, cerveza muy módico a 25 pesos.
1: Uh-huh.
0: No lleven sus hieleras, cómprenos ahí la cerveza. Recuerden que todo lo recaudado va directamente a la parroquia. Nosotros le entregamos ese dinero al Comité Pro Reconstrucción de la Parroquia. Esto es pues para hacerle modificaciones que necesita para ir a nuestra parroquia.
1: Uh-huh.
0: Y ese día también creo que vamos a tener pozole menudo. Uh-huh. Estamos viendo esa
1: obvio situación. Al término del baile, ¿no?
0: Exactamente, sí, pues sí, sí. Que para bajar poquito ahí la alegría. Eso es lo que tendríamos el jueves y viernes.
1: El jueves, ok. ¿Y luego el sábado? A ver acá, Edgar.
3: Bueno, para continuar, después de la actividad religiosa que es el sábado, la misa de confirmados, la misa solemne, la partida del pastel, pues nos vamos a la callejoneada, ¿no? Algo tradicional en la Cruz.
1: Uh-huh.
3: Algo que hemos hecho diferente en esta callejoneada es que no vamos a repartir agua loca, es cheve.
1: Hey.
3: Ya para que vayan entonados, es cheve, y vuelvan a comprar allá en el centro de la diversión.
1: Uh-huh.
3: Porque es así, porque toda cerveza que se vende es para recabarlo. Uh-huh. Para la reconstrucción del templo, la verdad es aquí no me dejará mentir.
1: O sea, para la chave que se van a ir tomando en la callejoneada
3: es gratis.
1: Ah, es gratis.
3: Ese es gratis.
1: Sí.
3: Hay que ambientarlos primero y luego ya.
1: Y
3: ya en la plaza es otra cosa.
1: Sí. Oye, pues se van a ir muy despacio, ¿no?
3: ¿No le hace?
1: Sí. Sí. Muy despacio, güey. No caminen tan rápido.
3: Así es.
1: Calmados, dale la prisa, ¿no?
3: No, hay que darle ahí. Bueno, lo importante lo importante de este evento de la callejoneada es celebrar los 15 años, como comenta el padre. Pues también nosotros, como comité externo a lo religioso, pues queremos aventar la casa por la ventana, porque es una gran celebración tener 15 años de la parroquia. Es sumamente importante. Y nosotros tenemos como evento pues ya 4, ¿ah? No vamos a la par, pero seguimos ahí trabajando junto con ello. La callejoneada es el tamborazo de aquí de Camargo.
1: Sí.
3: Empieza a las 8 de la noche, después de que tamborazo loco que termina lo religioso. Nos vamos al arco, donde partimos como siempre. La cheve, como les comentaba, ahí en el recorrido es gratis. Y luego ya llegamos allá al bailongo, ¿no? Vamos a tener una banda sinaloense que se llama La Efectiva, que viene con Camé Durango. Entonces, a darle ahí de 9 a 2 de la mañana, a pasárnosla todo dar ahí. Y agradecer ahí a los que nos patrocinan, a los que nos envían dinero, tanto de dentro del país como fuera del país. Agradecer al comité que se aboca a la reconstrucción del pueblo, de la parroquia, perdón,
1: sí,
3: a los que nos abocamos a hacer este tipo de festividad. ¿Por qué? Porque nos unimos como una gran familia que es la Cruz, ¿sí? Son todas las comunidades. ¿Por qué? Porque es una parroquia. Caemos todos a la Cruz, ¿sí? Y ahí está todo. Entonces esa es la parte importante. Lo que vamos a agregar nuevo, algo innovador, este domingo, para cerrar, domingo 5 de julio, es una ruta de racers y cuatrimotos. Ahí sí tiene un costo de recuperación. Si no me dejarás mentir, que es 300 por persona, ¿eh? 200.
0: 300.
3: 300 por persona, y al término de la ruta, pues hay una comida, ¿no? En medio de la comida. Entonces, para que no sufran hambre.
1: ¿Cómo?
3: Vamos a arrancar de lo que es el Oxxo.
1: Sí.
3: Ahí es el punto de partida. Cuando llegamos a media ruta, se hace la comida y continuamos para finalizar nuevamente.
1: O sea, tipo así como la FIFA, ¿cómo le llaman?
0: Un medio tiempo.
3: Tiempo de hidratación.
1: De hidratación, sí. Y luego sigue, ¿no?
3: Sí, sigue.
1: Ok. Oye, puro racers.
3: Y cuatrimoto.
1: Y cuatrimotos, sí, ok.
0: Y también pueden ir las motocross, ¿verdad?
1: Ah, ok.
0: Igual las itálicas. No está. Ya itálicas. Es que hicimos el recorrido. De
3: las mortálicas.
0: No está feo.
2: Ya sabrán si se mete.
0: Sí. Pero sí pasan. ¿Por dónde vamos a ir? Sí, si pasan.
1: Okay.
3: Bueno, eso arranca a las 12 de mediodía. Después, a las 6 de la tarde, hay un evento cultural.
1: Sí.
3: Que Omawari es un ballet folclórico aquí de Camargo. También tenemos el grupo de danza de difusores del folclore, que son maestros jubilados de la sección octava del CENTE, ¿no? Sí.
1: Clase de
3: danza. No, la verdad sí es un
1: sí.
3: Muy, muy excelente.
1: Me ha tocado verlos varias veces.
3: Bailarines. Y ya cerramos con un grupo aquí de Camargo que se llama Bandoleros, pues ya enfiestados y encarrilados con todos estos eventos. La verdad, la cheve estaba a costar módicamente $25. Es algo importante, es la unión de las familias, pasar a divertirnos. Ahorita comentaba el padre que es volver a trabajar en ello, ¿no? Aquel que no se hablaba o muchas veces que tenemos personas que tienen 20 años sin venir a la Cruz, llegan y los volvemos a encontrar, o por causa o motivo o razón, pues es un punto de encuentro estas fiestas del 4 de abril.
1: Bueno, eso es en cuanto a las fiestas. A ver, vamos a platicar acá con Jonathan Wanespen. Háblenos de la Señora del Refugio.
4: Uy, bueno, pues es una advocación mariana, es una advocación de la Santísima Virgen, pues muy conocida, pues sobre todo es incluso una letanía del Rosario, y pues es Nuestra Señora del Refugio de Pecadores, que sería el nombre pues completo, por así decirlo, de esta advocación.
0: Ya estamos ahí, ¿verdad? Ya. Estamos dentro.
4: Por suerte entramos todos, porque todos somos pecadores, así que, pues bueno, esta advocación pues justamente es por ello, o sea que los pecadores encontramos en ella un refugio, que ella es nuestro refugio, porque no solamente por el hecho de ser pecadores, sino refugio porque también nos libra del pecado. Ella que es inmaculada, que nunca pecó, pues encontramos en ella un auxilio para combatir las tentaciones del pecado, y pues sobre todo pues tener una vida de gracia. Es por ello que celebramos con ella pues su día, encomendándonos y pidiéndole que nos dé la fuerza de seguir adelante en la lucha contra el pecado. Y pues bueno, qué bonito que podamos unirnos también como comunidad, en la que pues todos nos reconocemos sí como pecadores, pero pecadores que van en camino, que buscamos la gracia. Y bien diría por ahí, si no me equivoco, San Agustín, pues todo santo tiene su pasado y todo pecador tiene su futuro.
1: Ah, perfecto, muchas gracias, padre.
2: Sí, Jonathan, platícanos un poquito de la actividad con los chavos. Supongo hay que traes alguna actividad de temas, con la pastoral, con los el grupo juvenil sobre todo.
4: Sí, pues bueno, durante este tiempo que voy a estar ahí en la parroquia, voy a estar acompañando a los jóvenes. Aún no he tenido el primer encuentro con ellos, será hasta el viernes. Pero pues bueno, ahí tendré algunas actividades con ellos, tendré la oportunidad de convivir, de hacer pues esta parte de la comunidad juvenil de ahí de la Cruz. Y pues iremos viendo qué podemos trabajar con ellos, qué temas necesitarían ver. También pues hacer esta convivencia sana con cada uno de ellos. Pues bueno, Dios, con el favor de Dios podremos estar ahí acompañándolos y ver qué necesidades tienen y de qué manera podemos apoyarlos.
1: La pasó, padre, y supo improvisar, ¿eh? La pasó. Oiga, padre, a ver, a mí me llama mucho la atención y la verdad los felicito en este punto por ahora y creo que no hay que perder de vista. A ver, pero sálveme, padre, a ver si estoy en lo correcto o estoy incorrectamente. Por ejemplo, en la Feria de Santa Rosalía aquí en Camargo, todo lo pues son igualmente dos escenarios, ¿no?
2: Lo religioso
1: y luego el cotorreo, la feria y demás. Pero que yo sepa, las ganancias no van para la iglesia.
2: No.
1: ¿Qué? O sea, ojalá por eso no se vayan a perder al rato, porque lo veo que va a ir creciendo esto y al rato ya forman un comité, como se hace aquí en Camargo, para organizar la feria en honor a Santa Rosalía. Y a la Virgen Santa Rosalía, perdón, pero ni la pelan, perdón, las presiones. O sea, sacan un chorro, o sea, aprueban millones de pesos por parte del gobierno municipal, traen a quién sabe quién. Y la iglesia está igual.
5: La iglesia de Santa
1: Rosalía. Estoy en lo correcto, ¿verdad?
5: Santa Rosalía. Santa Rosalía en Chihuahua es una pequeña iglesia, es una capellanía. Ahí está el padre López, Monseñor López. Y sí, tú lo dices exactamente, o sea, ellos se cuelgan del nombre,
1: sí,
5: pero todo lo que ellos recaban, pues nadie sabemos, porque pero para la iglesia no hay nada.
1: No hay nada.
5: Entonces, ellos, gracias a Dios, el comité externo que está trabajando aquí, no tenemos esa situación, ellos están trabajando en pro y a favor del templo.
1: Porque entiendo que todo va para la iglesia, ¿verdad? Así es una cheve, la ganancia va para allá, ¿verdad? Es correcto. Sí. Bueno, obviamente hay que hacer unos gastos, lo entendemos, pero la ganancia va para allá. Entiendo que me han platicado, bueno, yo recuerdo de niño, después de la Plaza Santa Rosalía, que está en el templo de Santa Rosalía, se pasó a la Plaza Juárez. Uh-huh. No sé si todavía ahí mandé.
2: Plaza Hidalgo.
1: De la Plaza Hidalgo,
2: donde está
1: se templo. Pasó a la Plaza Juárez. Ajá. Yo recuerdo de ahí para acá. No sé si todavía ahí había mucha relación iglesia, los comités, pero ya después es un negociazo a nombre
5: de la iglesia
1: Santa Rosalía.
5: Así es. A veces el santo patrón es el más olvidado.
1: Sí, de veras. Es un dato que yo estaba, dije, oye, pues qué bueno.
2: La gente nomás dice, vamos a las ferias.
1: Vamos a las ferias y ya. Sí, y aquí que no se pierde eso, ¿no?
5: De hecho, cada año el comité hace un informe de todo lo que se invierte, lo que se gasta y lo que queda, ¿verdad? Entonces, agradecemos, aprovecho para agradecer a Javier Bonilla, a Edgar, a otras personas que pues son los que organizan esto.
1: Claro.
5: Son los que organizan la parte de las fiestas propiamente dicha.
1: Perfecto, muy bien.
5: Este año,
1: sí,
5: este
1: adelante, año, padre.
5: Más, así muy rapidito, vuelvo a hacer hincapié. En una persona, 15 años, significa un proceso de conformación de identidad personal. Entonces, un adolescente se pregunta quién soy, qué me constituye, hacia dónde voy. Son preguntas que hacen que un adolescente sea lo que es. Nosotros somos adolescentes en el sentido eclesiástico. Hay por ahí un autor en teología que tiene un libro que se llama Iglesia, ¿quién eres? ¿verdad? Uh-huh. Entonces, esto queremos hacer también esta semana. Uh-huh. Como parroquia.
1: Estamos hablando que es una adolescente.
5: Exactamente. Uh-huh. Vamos a hacer esa analogía, esa uh-huh. comparación. Estamos en la adolescencia y como sí. adolescentes.
1: Apenas le está cambiando la voz.
5: Exactamente. Tenemos que encontrarnos como parroquia, reconocernos uh-huh. como parroquia, uh-huh. darnos cuenta de lo que nos constituye como parroquia.
1: Qué padre.
5: De lo uh-huh. que nos constituye como iglesia y sobre todo. En Jesucristo, Él es el centro, ¿verdad? Uh-huh. Nadie es tan importante en una parroquia ni en la iglesia como Jesucristo y su evangelio.
1: Claro, ¿verdad? Muy bien. Muchas gracias, padre. Pues, Javi, mucha suerte y nos vemos, ¿cuándo nos vemos? ¿Mañana?
0: Sí, nos vemos mañana.
1: Mañana, ¿verdad? No, mañana. Para... A ver, Pablito, deme audio para acá, para Javi. Adelante.
0: Nomás para decir ahí un poquito, ¿verdad? Es que mandaron mensajes que si también pueden ir jeeps. También pueden ir jeeps.
1: Ándele, ándele.
0: Y luego, y cambiando de tema, por ejemplo, el año pasado, leímos por ahí al comité, le entregamos cerca de 120 mil pesos. Uh-huh. El año antepasado cerca de 90 mil, y el año antepasado también cerca de 85, algo así.
1: Okay.
0: O sea, cada año, si lo hacemos en promedio, le estamos entregando uh-huh. 100 mil pesos a...
1: Porque el proyecto decía, Aarón, que es un millón de pesos, ¿no? Lo que quiere...
0: Ya se le metió un millón, no, y okay. de ese millón, pues, fueron... Pues gran parte de lo que se colaboró a través del comité, a través de la organización de las fiestas.
1: Bueno, pues. Muchas gracias, Javi.
0: No, para servirle.
1: Javi Bonilla y luego Edgar González. Muchas gracias, Edgar.
3: Pues gracias a ustedes por recibirnos y sé que nos van a recibir más entrevistas. Mm. Ya un postdata ahí.
1: Un poquito más retirado del micro. Ahí sí.
3: No
1: se volvió. ¿Sabes a quién me recordó? Aquella que le hablan así, tiene un déficit de.
3: No, es que me acordó.
1: No se mueva, porque se olvida lo
3: que. Es que me imaginé el menú, por eso me quedé bloqueado. No, la verdad, ahí, ahora que estén las festividades.
1: En la silla, güey.
3: Es importante que.
1: ¡Míralo!
3: Que no coman. Hasta que lleguen a la plaza, para que todo eso que recaba, todo lo de la comida.
1: Mejor les digo que.
3: Es importante ahí recabar el dinero.
1: Que no coman.
3: Pues es que hay que hacer pausa. Bueno. Para comer más.
1: Pausa la que van a hacer en la caminata y va a estar buena.
3: No, por eso los vamos a hidratar bastante bien.
1: Pues sí, güey. Por eso van a llegar bien tarde. Pues ahí gratis. Aquí.
3: No, sí.
1: A bueno.
3: Paso redoblado. Okay. Como el desfile.
1: Muy bien. Muchas gracias, Edgar. No, mucha ustedes. Suerte. Y agradecemos acá a Jonathan Juanespen, que nos acompaña. Ojalá que los micrófonos no los cerramos, amigo. Está abierto cuando guste venir, ¿eh?
6: Muchas gracias, sí, les agradezco. Sobre todo sepan también que hay bastantes seminaristas. Toda la región está inundada de seminaristas.
1: Qué bueno.
6: Habemos un total de 6. Uh-huh. Un saludo, pues, para cada uno de mis hermanos. Y, pues, aprovechenlos. Uh-huh. Van a estar aquí trabajando en toda la región. Cuando los vean, salúdenlos. Aprovechen de ellos, aprendan. Hay gente, pues, muy, muy preparada aquí para ayudarlos a ustedes. Y, pues, sobre todo, también enséñenles. Ellos también están dispuestos a aprender mucho de cada uno de ustedes. Ojalá que, pues, puedan acompañarnos en estas actividades y que podamos encontrarnos en el camino.
1: Qué bueno. Estamos a la orden, ¿eh? Muchas gracias. Y, por último, pues, agradecemos aquí al padre Raimundo Pacheco. Padre, gusto en saludarlo y va a volver a regresar.
5: Claro que sí. Bueno, no sé, esta semana, porque... Uh-huh. Ya traigo otros con las actividades.
1: Ok, ¿sabes? Organizando todo, ¿no?
5: Organizando todo y yo creo que ni al gimnasio vamos.
1: No, hay que hacer unos 10 minutos, 15, padre. Sí, entonces, sí, es como...
5: Ahí en la casa.
1: Lo abren a las 5, oiga, padre, lo abren a las 5 de la mañana, ¿eh?
5: Sí, yo sé,
1: padre. Ahí está. Y lo cierran a las 10 de la noche, mande.
3: Sí. Hay que entrarle machina a la vitamina T ahora en la cruz.
1: Sí, ojo.
5: Siguen los anuncios fuertes acá. Un saludazo por ahí a mi hermano
1: Jorge Podaca,
5: los entrenadores tan hermables que siempre me atienden de maravilla en el gimnasio. Y bueno, no digo nada porque se convierte en comercial y me lo cobran.
1: No, también es cliente de nosotros.
5: Saludos a la gente de Ultra Gym.
0: Saludos sí. a la gente de Ultra Gym, que le eche ganas.
1: Muchas gracias. Gracias, padre. Gracias. Bye. De esta manera, también nosotros llegamos a la parte final. De una vez nos despedimos, Edgar. Vámonos.
2: Vámonos, que tengan una excelente tarde. Los esperamos mañana con más información.
1: Vámonos, Pablito Costa.
7: Claro que sí, vámonos.
1: Tiene abiertos dos audios, ¿eh?
7: ¿Dos audios?
1: Sí.
2: Se oye una canción ahí.
1: ¿Esto
2: cierra? Tú eres, sí. Ese, okay. Tú eres mi uh-huh. hermano del alma.
1: Ok, vámonos, Pablito.
7: Bueno, pues vámonos y los esperamos mañana con más información en el programa de Despierta Camargo y los dejamos con Mario Reina en las notas informativas.
1: Correcto. A ver, padre, ayúdeme con la frase que me despido. ¿Se la ha grabado o no?
5: Vale. Esa es muy buena.
1: A ver,
5: es una sinestesia.
1: A ver, vámonos con
5: permite
1: esa.
5: Permite que tus oídos te abran los ojos.
1: Eso.
5: Y mucha... la inteligencia. Porque eso.
2: Claro, se requiere. Sí.
1: Muchas gracias, padre. Buenas tardes. Vámonos. Bye.

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1: Buenas tardes. Bueno, vamos a iniciar la información hoy, en este lunes 29. Se va junio. Hijo de su bueno. Ni modo, ¿verdad? Así es la vida. Bueno, vamos a iniciar dándole a conocer primeramente lo que vienen siendo, pues, los números premiados de la lotería del Zodíaco y los pronósticos. Mire, tenemos que en la lotería el signo es Libra y el número premiado es el 0490. Pasando a los pronósticos, tenemos que el del mediodía es el 28313. El de las 3 es el 00720. El extra, el 79275. El de las 7 es el 99287. Y el clásico, el 09660. Así es que bueno, pues felicidades. Si usted lo tiene por ahí alguno de estos numeritos, enhorabuena. Bueno, tenemos aquí primeramente información de lo que aconteció el día de ayer por allá en la Cruz, Chihuahua, ¿verdad? Con relación a la final, tanto del grupo A como del grupo B. Información que nos envió por ahí el buen amigo del Bozo Porras, ¿verdad? Y nos dice ayer que andaba bien contento, primera que hablé con él, dijo, no, pues ganamos, Mario, fuimos campeones. Y estuvo bueno el marcador, 19-18, muchas carreras, pero estuvo parejito. Así que el municipio de La Cruz derrota 19-18 al equipo de Altavista. El piso que ganó fue Rubén Lara, el derrotado fue Mario Alberto Calderón. Y el juego lo gana el municipio de La Cruz, dice aquí, en el cierre de la décima entrada, con hit de Rubén Lara, quien remolcó la carrera del campeonato para La Cruz. Sí, nomás imagínese, hijo, el batazo y de hit, pues viene la carrera jajón, y pues el alboroto que se había hecho por ahí, ya me imagino que, hijo, pues bueno, pero así suele suceder muchas veces, ¿verdad? En la final del grupo B, el equipo campeón fue el equipo del Floreño, se impuso al equipo del Tecuán, 14-8, llevándose el campeonato, y de esa manera el pitcher que ganó fue Johan López. Bueno, así que de esa manera, pues Floreño en el grupo B, La Cruz en el grupo A. Así fue como terminó la Liga Unificada, que es municipios de la San Francisco de Conchos, La Cruz y Camargo. Así. Bueno, aquí tenemos también información de lo que es de lo que viene siendo el softball de la Liga Ranchera. Aquí nos dice la señora Nelly. Buenas tardes, Mario. Hoy se juega el partido que se suspendió la semana pasada y entre el licenciado Sócrates García contra el Tecuán, Liga Ranchera de Softball de Las Pilas. En la deportiva, Manuel Ponce subía. Ahí se va a jugar el partido. Sé que se suspendió por lluvia y no el otro suspendido por el juego, ¿verdad? El juego de México, algo así. No sé si fue por lluvia o fue por el... No dijeron por qué, pero yo casi creo que fue porque iba a jugar México. Y mañana juega México, ¿eh? Mañana juega México ya en los 16avos de los eliminatorios, ¿verdad? Donde entran 32 equipos y la mitad queda afuera. Y porque aquí en el Mundial, allí no hay, ahora sí no hay con que empate, no. Tiene que haber un ganador y un perdedor. Y por lo tanto, en caso dado de que el partido quede empatado en los 90 minutos, se van a jugar tiempos extras. Y si sigue empatado el partido, se van a la tanda de penales y ahí tiene que terminar ya todo, porque ya en penales, pues ya si se ponen 5-5, y si sigue el empate, pues la muerte, como le llaman ahí, la muerte súbita, un tirador de cada equipo, y hasta que lo erre uno o se lo detengan el portero, ¿verdad? Así de sencillo. Bueno, pues vamos a ver qué pasa. Por lo pronto, pues esperamos que México mañana logre el triunfo, que es lo que esperamos. Bueno, y hablando también del básquetbol femenil, aquí tenemos la programación, pero a partir del jueves, porque el gimnasio y el poliforo, pues continúan ocupados con graduaciones. Aquí está la temporada de las graduaciones y por lo tanto, pues ahora el básquetbol femenil se va a jugar jueves, viernes y sábado, porque los demás días está ocupado tanto el poliforo como el gimnasio Praje de Giner Durán. 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Bueno, mire, voy a darle a conocer el rol de juego del básquetbol femenil para el jueves, viernes y sábado, ya para que se van alistando con tiempo. Mire, el jueves a las 4 en el B, en el Gimnasio General Praje de Ginés Durán, van a ser los juegos, del grupo B, Divinas, o sea, se va a enfrentar al equipo de Mi'kmaq. Luego a las 5, Vaqueras va contra Samantha Macías. A las 6, en el B también, Doctor Molina va contra Amigas de Adriana Caro, Adriana y Benny Caro. El viernes, la programación es puro juego del C, ahora son puros del C. A las 4, Valquirias, así dice, Valquirias contra Biuma. Luego a las 5, Chicken Play va contra Don Víctor. Y a las 6, Big Mai va contra Vaqueras. El sábado 4, en el gimnasio también, 4 de la tarde en el B, Divinas se enfrentará a Samantha Macías. A las 5, en el B también, Big Mai va contra Amigas de Adriana Caro. Luego a las 6 de la tarde en el C, Biuma va contra Chicken Play. Y a las 7 en el C, Asmar Mobiliario va contra Valquirias. ¿Quién sabe qué equipo será, verdad? Bueno, es un equipo nuevo, a lo mejor cambió de patrocinador, a lo mejor ya estaba dentro de la liga, ¿verdad? Pero a lo mejor, probablemente, quiero pensar, ¿verdad?, que a lo mejor cambiaron de patrocinador y ahora tienen otro nombre. Voy a investigar, de todo modo voy a investigar, para que no haya ningún problema. Ándele, pues.

0: 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Ándele, pues vamos a ir a un corte comercial y regresamos inmediatamente que luego, ándele.
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Bueno, mire, vámonos inmediatamente a lo que es el Mundial, ¿verdad? Los últimos resultados que se dieron el pasado sábado, ¿verdad? Donde Panamá cayó ante Inglaterra 2-0. Croacia derrota 2-1 al equipo de Ghana. Luego el equipo también de Colombia y Portugal terminan 0-0. Es como le digo, y ahora sí ya caen los 16avos de lo que se va a jugar. Ahí sí ya no hay empates. Tiene que haber un ganador, la mera verdad. Luego el equipo de... Tenemos aquí que el equipo de República del Congo derrota 3-1 a Uzbekistán. Luego también tenemos que el equipo de Argelia y Australia terminaron 3-3. Jordania cae ante Argentina 3-1. Y tenemos que... Ya en las eliminatorias de los 32 equipos que están participando en estos eventos, ¿verdad? Tenemos que ayer el equipo de Sudáfrica cayó ante Canadá 1-0. Luego también tenemos que en el grupo... Bueno, y aquí ya no es grupo porque ya están revueltos, ¿verdad? Ya están aquí este con este, como le tocó. Brasil ahorita pues sudó la gota gorda, ¿eh? Iba perdiendo Brasil, le iba ganando Japón 1-0. Y al final de cuentas remontaron el marcador y Brasil se alza con la victoria 2-1 y elimina ya a Japón, ahí que haya eliminado Japón. Ahorita, en el minuto 23, se están enfrentando Alemania contra Paraguay. Y pues vamos a ver qué pasa. Va a estar está bueno el partido porque pues el momento que están 0-0. Así que vamos a ver qué acontece. Y ahorita también a las 7 de la tarde, Países Bajos enfrentará a Marruecos. Mientras que mañana a las 11, Costa de Marfil enfrentará a Noruega. Y también mañana a las 3 de la tarde, Francia va contra Suecia. Y el equipo de México estará enfrentando a Ecuador a las 7 de la tarde para que se prepare con las botanitas. Y luego también ya el miércoles a las 10, el equipo de Inglaterra enfrentará a República del Congo. El miércoles a las 2 de la tarde, Bélgica va contra Senegal. Y aquí juega Estados Unidos. El miércoles a las 6 de la tarde, Estados Unidos se enfrentará a Bosnia y Herzegovina. Luego el jueves tenemos que a la 1 de la tarde, España estará enfrentando a Australia. Y también el jueves a las 5, Portugal va contra Croacia. El jueves a las 9, Suiza enfrentará a Argelia. Y también el viernes a las 12, Australia enfrentará a Egipto. Y el viernes a las 4, Argentina va contra Cabo Verde. Y el viernes a las 7:30, Colombia enfrentará a Ghana. Bueno, ahí es donde ya están la cuestión de las eliminatorias. Y luego de allí los ganadores se van a los octavos de final. Y va a ir reduciendo, pues los cuartos ya se va. Ahí va a ir avanzando poco a poquito. Pero así está la situación, así es. Esas son las eliminatorias para sacar al campeón mundial de lo que es la Copa, ¿verdad? Ándale, pues. 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Ándale, pues. Bueno, vámonos. Ah, pues aquí tenemos lo del béisbol de Grandes Ligas, ¿verdad? Aquí tenemos lo que aconteció el día de ayer y tenemos que el equipo de Orioles de Baltimore cae ante los Nacionales de Washington 6-4. Luego el equipo de los Piratas de Pittsburgh derrota 9-4 a los Rojos de Cincinnati, mientras que los Rangers de Texas se imponen 3-2 al equipo de los Azulejos, a los Blue Jays.
y el equipo de los Tigres de Detroit cae ante los Astros de Houston, ante la gente de Beto Campos, 7-5. Luego también tenemos el más resultados, los Mantarrayas derrotan 5-1 al Diamondback, mientras que Guardianes, por una apretadamente, le gana 6-5 a los Marineros, mientras que los Phillies de Filadelfia derrotan 5-4 a los Mets, y el equipo de los Mellizos se imponen 3-2 a los Rockies de Colorado, mientras que los Rangers de Kansas City, la gente del Calimán, derrota 5-4 a los Mediablancas de Chicago. Luego los Cerveceros caen ante los Cachorros de Chicago 4-3, y el equipo de los Cardenales derrota 2-1 a los Marlins, mientras que los Serafines se imponen 4-1 a los Atléticos de Oakland, y el equipo de los Gigantes derrota 3-2 a los Bravos de Atlanta, mientras que los Padres de San Diego caen ante los Dodgers de Los Ángeles 4-2, y el equipo de los Medias Rojas de Boston derrota 5-4 a los Yankees de Nueva York, aunque usted no lo crea, pero así sucedió. Bueno, ¿dónde está? Ándale, aquí está. 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Bueno, vámonos ahora a darle a conocer lo que es la programación para el día de hoy en el béisbol de Grandes Ligas, ¿verdad? Tenemos que ahorita, a las 4:36, 4:35, Orioles se enfrentará a Medias Blancas. Luego los Phillies de Filadelfia, a las 4:40, van contra los Piratas de Pittsburgh. 5:05, los Yankees van contra los Tigres de Detroit. Los Azulejos se enfrentarán a los Mets a las 5:07. Luego a las 5:10, los Guardianes van contra los Rangers de Texas. Mientras que a las 5:10, los Medias Rojas de Boston van contra los Nacionales de Washington. A las 5:40, los Cerveceros van contra los Rojos de Cincinnati. Los Cachorros de Chicago a las 6:05 van contra los Padres de San Diego. Mientras que a las 6:10, Astros de Houston enfrentará a los Mellizos. Y el equipo de los Rockies de Colorado a las 6:40 estará enfrentando al equipo de los Marlins. Mientras que el Diamondback va contra Gigantes a las 7:40. Y los Marineros de Seattle enfrentarán a los Serafines, a los Angelinos, 7:04. Y por último, Atlético de Oakland a 7:40 enfrentará a los Dodgers de Los Ángeles. Eso es lo que está por ahí dentro de lo que es el béisbol de Grandes Ligas allá en los Estados Unidos, ¿eh? 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Bueno. Bueno, ya casi ya estamos en la recta final y tenemos aquí resultados de, pues no resultados, ya los resultados los dimos a conocer ayer, ¿verdad? Tenemos la tabla de posiciones del campeonato estatal de béisbol, ¿verdad? Y la programación para esta semana. Bueno, mire, el Cuauhtémoc sigue en primer lugar con 15 ganados, 6 perdidos. Le sigue por ahí el equipo de Chihuahua con un juego menos, 12 ganados, 8 perdidos. Parral tiene 12 ganados, 9 perdidos, igual que Delicias. Luego los Venados están, como dijo el carpintero, tablas 10-10, 10 ganados, 10 perdidos. Luego le sigue Jiménez y Juárez con 10 ganados, 11 perdidos. Ojinaga y Nuevo Casagrandes están con 8 ganados, 13 perdidos, y los Mazorqueros están con 7 ganados y 14 perdidos. Así como está la situación dentro de lo que es el campeonato.
Bueno, mire, la programación para esta semana, que viene siendo ya la jornada 8, lo que es el jueves y viernes, se van a enfrentar. Juárez estará recibiendo al equipo de Parral. Faraones recibirá a los mazorqueros de Camargo. Chihuahua, los Dorados reciben a Cuauhtémoc. Delicias estará enfrentando al equipo de Madera. Y Ojinaga recibe a Jiménez. Luego el sábado Juárez recibe al equipo de los mazorqueros allá en la fronteriza de Ciudad Juárez. Casas Grandes estará recibiendo al equipo de Parral. Dorados recibe a Madera. Delicias recibe a Cuauhtémoc. Y Jiménez recibe a Ojinaga. Eso es lo que está por ahí dentro, lo que es el campeonato estatal de béisbol. Ya nos vamos, porque ahí viene ya Chito Márquez con su programa de viejitas, pero bien buenas. Aquí lo tendremos ya un ratito más. Y enseguida, de 3 a 4 está Chito, de 4 a 6, 70 a 80 con Alberto Irigoyen. Luego viene a las 7 lo que es el béisbol, ¿verdad? Ahí con el Manzano y el Palomo. Y ya después viene el doctor y ya se queda ahí en la programación. Nos vamos. En los deportes es toda la información, su amigo y servidor Mario Reina. Y no lo olvide, como siempre, nuestra recomendación: practique el atletismo, ya que el atletismo es el cimiento del deporte. Y no lo olvide, el deporte nunca termina. Y coma frutas y

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música, esto que se llama justamente Sí, el Rey, con Julio Preciado y El Coyote. Muy, pero muy buenas tardes, ya estamos de regreso aquí a través de La Grandota en la sección de viejitas, pero muy buena. Vamos ahora con algo del Chapo de Sinaloa, la rola se llama Nadie es de Nadie. De la tarde con 12 minutos, 3 con 12, son viejitas, pero muy buenas.

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Después ahí escuchamos también a Alfredito Olivas, allá por el 2012 sacó esta rola, ¿verdad? Villana de Cuento. André, pues 3 de la tarde ya con 29 minutos. Recuerda, estás en la sección de viejitas, pero muy buena. Vamos ahora con ritmo, sí señor, ritmo.

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Julio Preciado, se llama Que te quise mucho, solamente ya 15 minutos, ¿verdad? 15 minutos para que el reloj marque las 4 de la tarde, rapidísimo, que pase el tiempo. La temperatura actual aquí en nuestra ciudad de Camargo, Chihuahua, registra 37 grados centígrados, 37 grados la temperatura en este momento. Avanzamos con más música, ellos son los Huracanes.

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Oye, pues ahí escuchamos la música del Recodo con el Sauce y la Palma. Dos minutos nos separan ya de las 4 de la tarde. Es tiempo de despedirnos. Ya nos vamos. Gracias por habernos acompañado aquí en la sección de viejitas, pero muy buenas. Si Dios me lo permite, mañana martes de fútbol, martes de Mundial para México. Nos escuchamos a través de La Grandota. Así que muy pendientes, por supuesto. Y usted sigue disfrutando de la buena música y buena programación. Hoy con música de Cornelio Reina. Y Llámame Caí de la Nube. Yo soy Chito Marque. Mañana 11 de la mañana tenemos una cita aquí, en esta frecuencia.

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0: Estoy checando por acá. ¿Cuánto está la temperatura? 38 grados centígrados. Por lo menos en este momento acá en el Boulevard de la Fama, 38 grados. 4 de la tarde, 13 minutos. Bienvenidos.
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0: 4 de la tarde, ella con 13 minutos, aquí la número 1, la Grandota 97.5, la banda de Status Q, un clásico ochentero, el tema se llama Whatever You Want. 4:13 de la tarde, bienvenidos.

Oye, le mando saludos allá a toda la banda que nos acompaña en Casa Myers, mi tremendo Luigi. A toda la banda, gracias. Oye, qué calor, calor, 38 grados centígrados, por lo menos aquí en el Boulevard de la Fama. Gracias por estar con nosotros. Saludos a Nidia, saludos también para Maribel aquí en el sector centro. Saludos a mi tremendo Tony Muñoz allá en Zapopan, Jalisco. ¿Qué huele? Viene Tina Turner, un clásico de 1986. 1986. Esta rola se llama What You Get Is What You See. Lo que obtienes es lo que ves. 4:17 de la tarde.

Escuchamos a Tina Turner. What you get is what you see. Lo que obtienes seguramente es lo que vas a ver. 4 ya de la tarde, 21 minutos aquí en los clásicos de 70s, 80s. Qué bueno que estén con nosotros en esta tarde de clásicos. Estamos totalmente en vivo desde el 97.5 de tu FM Estéreo. Tengo saludos acá para Gloria y también para Elizabeth. Muchas gracias por estar con nosotros. Boston del 86, Amanda.

Estamos escuchando los clásicos ochenteros y, por supuesto, algo también de la generación de los 70, 1978. Presentamos a la banda de Tierra, Viento y Fuego. 4 de la tarde, 26 minutos, 38 grados centígrados allá afuera. Esta rola se llama September.

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Pretender. Música de Los Inseparables, Virus. La rola se llama La Vi Por Ahí. Son exactamente las 4 ya de la tarde, 34 minutos aquí en Los Clásicos de 70s, 80s. Excelente verano. Ahora presentamos en los 80s. No, perdón, ya de. Bueno, esta rola le hace un arreglo, perdón, le hace un arreglo en los 90s, 1993, 1994. La versión original es de los 80s de Roy Orbison. Pero este señor le da un toque especial. La rola se llama Un Amor Tan Hermoso.

Música de Mr. Rick Astley de los 80s, 1988. Muchas gracias por estar con nosotros en esta tarde de clásicos. 4:43 p.m. Tengo saludos acá para la gente de La Cruz. Repórtame tremendo, Edgar González. Pasa mi Chesgar, saludos. Me está pidiendo algo de Josh Michael, ahorita la buscamos. Oye, le mando también saludos a Imelda, también para su prima Nancy. Muchas gracias. Presentamos a Michael McDonald, la banda de Doobie Brothers, What a Fool Believes.

Oye, el pronóstico es que esta semana, particularmente, cualquiera de los días, lunes, martes, miércoles, jueves, viernes, sábado, va a llover, ¿eh? El pronóstico va a estar latente. Esta tarde noche se espera lluvia para la región del centro sur del estado de Chihuahua. Bueno, primeramente, adiós. Ahí le mando saludos a mi tremendo Edgar González. Y le mandamos un saludo hasta el cielo a su mamá, que le encantaba esta rola. Rolling Stones, Satisfaction, I can't get no. 14 para las 5.

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Ella se llama Tina Turner. Y él se llama Rod Stewart. Y la rola se llama It Takes Two. Se necesitan dos. Qué buena rola, ¿eh? Originalmente es de los 60s esta rola. Y le hacen un arreglo a principios de los 80s con casi nadie, ¿no? 4 minutos únicamente para las 5 de la tarde aquí en la Grandota 97.5. Hasta el barrio de San Pancho. Le mando saludos al buen amigo Alejandro Núñez. Saludos. Ahí al profe Cherry Betance, gracias por estar con nosotros. Estamos en temporada alta, por aquí hay un lugar, ¿no? Los filtros abarrotados en los alrededores del lago Colina igualmente. Qué padre, pasen la suave. Ahora vamos a presentar algo de la década de los 70s, en la época discotequera. Presentamos a Yvonne Hellman, Si No Te Tengo A Ti. If I Can't Have You, de aquí al español.

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1: Oiga, no lo dudo que en algunos lugares le esté pegando el calor hasta 40 grados, ¿eh? Aquí tenemos 38 grados. Seguramente en algunos lugares 39 grados. Lluvia, nos puede llover en cualquier momento de la tarde, noche. Ahora nos vamos al español, 70s, 80s.

¡Wow! Escuchamos a la leyenda de Ciudad Juárez y me refiero precisamente a Don Mambeto Lozano y obviamente la música de los Silvers. El año y tú, se va a estar esa producción. 5:03, estamos en vivo. Oye, le mando saludos con mucho gusto para Marta. También un saludo con mucho gusto para Joel. Un saludo cordial. Que se quieren mucho. Muchas felicidades. Presentamos de su disco Recuerdos. ¡Uy, qué buena rola! Ahí le mando también saludos con mucho gusto para la familia Quiñones. Allá está la ciudad de Jiménez. Muchas gracias por estar con nosotros. Juan Gabriel, tus ojos mexicanos lindos.

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1: Música del maestro Joan Sebastián. Y la rola se llama Rima. Qué buena rola, ¿no? Oye, así como tipo country en español, pues cómo no, de los ochentas. 5:12 p.m. presentamos a la señora Manuela Torres. Esta canción la escribió Napoleón. Y qué mejor que la interpretación de esta señora. Se llama Acéptame, pues como soy.

Oye, me dice por acá Karina en un mensaje de WhatsApp. Dice, Beto, me encanta esa canción. Felicidades por el programa. Gracias. Oye, recuerden que estamos corriendo también en Alexa, ¿eh? Nada más indíquenle Alexa, inicia Grandota Radio. También puede ser Alexa, comienza Grandota Radio, ¿no? Creo que sí. 5:17 p.m. Nuestros teléfonos aquí en el estudio. Estamos en el 205-27 y 209-60. Luis Miguel, perdóname.

Escuchemos a Julio Iglesias de su disco My Life. El tema se llama Me Va, Me Va. 5 de la tarde, 25 minutos aquí en la Grandota 97.5. Muchísimas gracias por estar con nosotros. Vamos a escuchar algo también hermoso en esta tarde. Canta Estivaliz y Sergio el tema Búscame.

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0: Oye, este material lo grabaron en su 40 aniversario de la banda del Tri en la voz de Alex Lora. Exactamente a las 5 de la tarde, a 35 minutos, falta 25 minutos para que marquen ya prácticamente las 6 de la tarde. Ya está listo el Manzano Porras aquí haciendo antesala para entrar a su programa de Haces el Béisbol. Pues le doy una adelantadita. Cambios. A alguien le dieron el adiós ya. Bueno, pues era de esperarse, ¿no? Ahorita le va a dar el Manzano Porras alguna información. A ver, Manza. A ver, tómese. A ver, agarra el micro, por favorcito. El de arriba.
1: Bájalo, bájalo.
0: A ver, ahora sí. A ver. A ver, vamos a ver.
1: Ahí está.
0: Ahí está.
1: No, pues lo que se ha filtrado hasta el momento, que se va el señor, ¿cómo se apellida? Ya se me olvidó, el señor García, se ha comentado por ahí. Pues ya era hora, ¿desde cuándo, Beto? ¿Desde cuándo era tiempo? Desde la otra semana él tenía que haberse ido.
0: Sí.
1: Y si no se fue, bueno, pues en su cuero lo hallará, ¿no?
0: Claro, claro.
1: Imagínese usted, fíjese bien lo que vamos a hablar.
0: Sí.
1: Aquí es béisbol.
0: Sí.
1: Y con los números en la mano. Cada partido se rige por 9 entradas, ¿estamos de acuerdo?
0: Sí.
1: Son 18 entradas en 2 juegos.
0: Sí.
1: Utilizó 17 pitchers en esos 2 juegos. Y todavía estaba calentando el jugador profesional, en este caso Josiel Hurtado, que pues es una burla esto. Y los que picharon bien, los sacaban, nomás por sacarlos. Y yo creo que no nos van a enseñar a jugar al béisbol aquí en Camargo todavía.
0: Bueno.
1: Imagínese usted, ¿qué quiere decir? Que para él no sirve ni un pitcher.
0: Pues sí.
1: Para el que estaba de manager.
0: Pues sí.
1: No sirve ni uno, él fue el que los denigró. Nosotros no.
0: Sí, oye, como aquel juego que estaba pichando el búho, que entra y saca un entradón y ya no regresó.
1: Así es, así le hacen.
0: Sí, quién sabe.
1: No, no sé,
0: bueno.
1: ¿Cuál béisbol?
0: Pues ahorita, ¿eh?
1: Mire, incluso hay... uno de ligas mayores, Jorge Posada,
0: okay.
1: un de los Yankees de Nueva York,
0: uh-huh.
1: Ahí tiene unas declaraciones donde dice que el béisbol es una cochinada ya.
0: Sí.
1: Él lo está diciendo, no nosotros,
0: sí, claro.
1: Estamos transmitiendo lo que él dice.
0: Lo que está, así es.
1: Entonces, como nosotros nos estamos rigiendo en el béisbol estatal sobre lo que es Liga Mexicana y Ligas Mayores, los acuerdos que hacen y todo eso,
0: sí.
1: Y lo quieren hacer parecido, pero desgraciadamente... La liga estatal se está cayendo a pedazos.
0: Sí, lástima, de verdad. Bueno, pues ahorita una adelantadita de lo que va a tener el Manzano Porro. Va a tener invitados aquí en el estudio. Pero bueno, ahorita los va a confirmar. Se habla ya muy fuerte de la salida de el Gato García. Y parte de su... entiendo yo que su cuerpo técnico, ¿no? Y seguramente van a esperar. Ahí ahorita les van a dar la información quién vendrá en sustitución de ellos, ¿no? Presentamos a Maricela, 5 de la tarde, 37 minutos.

0: la voz inconfundible del buen Fer, vocalista de Maná, con esta rola que se llama El Amor Clandestino. Chulada de rola. 15 minutos únicamente para las 6 de la tarde aquí, recordando lo mejor de los 80s, lo mejor de los 90s, 70s. Presentamos a Mijares, No se murió el amor.
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8: Oiga, pues faltan únicamente ya 9 minutos para las 6 de la tarde. La verdad que me encontré esto en el TikTok. Es una joya, es una joya. Le hicieron un arreglo muy padre de un cuate de Sinaloa, hablándole a Thalía. A ver que no dice ninguna grosería, pero está cura. A ver qué les parece, va.
9: ¿Bueno?
10: Sí, Thalía, ¿hablas tú?
9: Sí, ¿quién habla?
10: Sí, soy el compa Bacha de Infonavit Las Palmas, ¿cómo estás?
9: Bien, ¿y tú?
10: Yo estoy bien también. Fíjate que anoche me tomé como unas 18 caguamas y ando medio crudo. Y quiero invitarte a ver si vas a comer unos chicharroncitos calientitos conmigo.
9: ¿Ahorita?
10: Sí, ahorita, es que ahorita acaban de matar el coche.
9: Es que me da pena.
10: Pena me da a mí no llevarte, porque ya decía que era con el chicharronero que iba a llevarte. Porque te da pena, mi amor.
9: Pues porque hace mucho no te veo.
10: ¿Te acuerdas cuando nos caímos al canalón? Y ahora tengo otra camioneta, 4x4. Ándale, vente. No le temas a nada.
9: No sé, déjame ver.
10: ¿Qué tienes que ver?
9: Tengo que ver. Pedir permiso.
10: No pide permiso. Tiene una hielera atrás de la camioneta y uno de alote pasar allá.
9: Es que ahorita no está mi mamá.
10: Dile a mi suegra que no se agüite. Después a poco traemos garbanzos de allá donde vamos a ir. ¿Sabes qué, amiga? ¿Te hablo o me hablas o me sigo
9: el lado? No, no hablen al rato.
10: Está bueno, no te ves.
8: Ay, ay, ay, bueno, es una joya, de verdad. Ese TikTok. Bueno, esa es la original, ¿eh?
9: ¿Bueno?
11: Sí, Thalía, ¿hablas tú?
9: Sí, ¿quién habla?
11: Eric, ¿cómo estás?
9: Bien, ¿y tú?
11: Oye, pues hoy hay una función muy buena. Quería ver si querías ir al cine.
9: ¿Ahorita?
11: Es a las 8.
9: Es que me da pena.
11: ¿Pero por qué?
9: Pues porque hace mucho no te veo.
11: Yo tampoco, pero vamos, ¿no?
9: No sé, déjame ver.
11: ¿Qué tienes que ver?
9: Tengo que ver, pues, pedir permiso.
11: ¿Y a quién pídele permiso?
9: Es que ahorita no está mi mamá.
11: ¿Entonces me hablas o te hablo al rato?
9: No, háblame al rato.
11: Ok.
9: Oye, pero no me cuelgues.
11: ¿Por qué no?

Escuchamos a Mijares, perdón, a Mijares, a Timbiriche. Es que estaban eliminando acá la rola de Mijares. El tema se llama No sé si es amor. Faltan cosa de 3 minutos ya para las 6 de la tarde. Se van a quedar listos aquí con el Manzano Porras. Va a tener invitados. Bueno, el programa que viene a continuación. Yo los dejo mientras tanto de su disco ¿Quién como tú? Presentamos a la señora Ana Gabriel. Y el tema se llama Ni un roce. Gracias por estar con nosotros. Nos vemos el día de mañana. Primero Dios. Yo soy Alberto Irigoyen. Gracias. Nos vemos.